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5: Es la hora 21, 9 minutos.

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9: Es la hora 22, 8 minutos.

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5: Es la hora 23, 10 minutos.

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10: Es la hora 04 minutos.

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1: Es la hora 5:30 minutos.
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4: Mis amigos, qué gusto de saludarlos este lunes 3 de agosto del 2026, día 315 del año. Faltan 150 para el próximo. La luna está llena, menguante el 6, 7 y 27 ha de salir el sol. Se pondrá 18 horas clavadito, 10 horas 33 tendremos de sol en esta jornada que amanece con 13 grados, 93 la humedad, 16 kilómetros de visibilidad, calidad del aire 40 buena, presión 1018 en baja, máxima 20.
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4: Espacio de la Asociación Cultivadores de Arroz, habla Gustavo Ferrari. La carne importada es sostén del mercado interno, dicen los importadores. Descenso de los granos. 6 tambos ya instalados en María Dolores. La importancia de los árboles en el medio ambiente. ¿Qué dice, Vale? ¿Cómo estamos?
5: Buen día, Ariel. Buen día a la audiencia.
4: Mario, ¿cómo está? Buenos días.
6: Buen día, Ariel. Buen día a toda la audiencia. Aquí por Cerro Chato, 12 grados de temperatura, 12 de sensación térmica, viento del este, a 14 kilómetros en la hora, la humedad 98%, la calidad del aire estamos en 23.
4: Jorge Strau anuncia de sus actividades con pantalla Uruguay 26 y 27 de agosto, 44, 52, 24, 15. Dice Jorge Strau, 26 y 27 de agosto, próximo remate de pantalla Uruguay. ¿Qué dice Inumé? Bueno, dice Inumé que para la zona noreste del país, hoy algo nuboso, periodos de cubierto, 11 de mínima, 24 de máxima. Mañana, lluvias, 12 de mínima, 24 de máxima. Para el martes 4, no, para mañana está. Para hoy, lluvias todo el día. 12 de mínima, 24 de máxima, ahora sí. Para mañana, lluvias en la mañana, algo en la tarde, 14 de mínima, 25 de máxima. Ahora nos vamos con la zona este del país. La zona este. También habrá lluvias en la tarde. Algo en la mañana. Hoy, ¿verdad? Y mañana, ventoso. 11 de mínima, 18 de máxima. Puede haber algún chaparrón. Eso en la zona este del país. Después nos vamos para el centro sur. Pero ya venimos con eso porque hablamos de Jaime Silvera Ramos. 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Bueno, centro sur hoy, nuboso. En la mañana, lluvias en la tarde, 9 de mínima, 19 de máxima. Mañana, algo nuboso, 11 de mínima, 18 de máxima. Bueno, por ahí va a estar el centro sur hoy y mañana. No tengo el miércoles todavía. 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Santa Clara del Olimar, ¿qué dice? ¿Qué dice el amigo Luis Atanasio Rodríguez Zavala? Y dice que estará con niebla, 12 grados a esta hora, 12 de sensación térmica, 11 de mínima, 18 de máxima, no va a llover, y si llueve muy poco humedad, 99%, dice en Santa Clara, dice el amigo Luis. 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Bueno, tenés socio, ¿eh? Tenés socio, chefa Marcelo Dos Santos. Vamos. Este pronóstico es solo para la ciudad de 33. Ojo, ¿eh? Hoy en 33 pueden llover y unos 18 milímetros. Ahora está chispeando, ¿no? Hay una lloviznita, una moja bobo. Hoy 18 milímetros. Mañana pueden llover en el eje de los 4. El 5 pueden llover unos 18. El jueves 6 y pueden llover unos 13 milímetros. El 7 nada, el 8 nada, el 9 nada, el 10 dos décimas y el 11 nada. ¡Fa! El sábado estuve con el Pato Ituarte. Dice, bueno, tenía que ir a cargar unos chanchos. Dice, ya la segunda. No, este dijo en la radio que había iban a llover 2 milímetros. Quedamos enterrados hasta los ejes. digo, pero yo dije que era solo para la ciudad de 33, pronóstico internacional. Está. Y esto que dije por último, solo para 33, para la ciudad. ¿Está? Marcelo, no, voy el Pato, no se hagan los vivos. Tampoco me quieran cargar con lo que no dije. Escuchen bien. Bueno, ¿qué va a ser? ¿Qué le digo? 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Pero es tan exigente esto, Dios mío. Bueno, arrancó la máquina. Arrancó la máquina, que lo tiró, cuidado con Jaimito, che. Bueno, arrancó la máquina, che, y Borchi anoche anduvieron a los tumbos con 10, el otro cuadro casi todo el partido y ganaron ahí, con el cuchillo en la garganta, pero está a ganar, está, deja quieto tampoco. Si ganas difícil o si ganas fácil, los puntos valen igual. Tampoco la pavada. Bueno, le ponemos canto y música a la mañana, vale.

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0: No es fácil, Mariolo, ¿eh? Pa.
2: Hay que seguir, hay que seguir.
0: Ya lo tiró, ¿eh? La vieron fea anoche, pero está. Zafaron, zafó.
2: ¿Tenía un amigo como chicharra o un ala?
0: ¿Eh?
2: Como chicharra con un ala.
0: Como chicharra con un ala, sí, sí, está. ¿Qué vamos a hacer? Vamos arriba. Pero la máquina ya... La máquina Camino Maldonado y de la ruta 101 y 8, amable. Estaba moderada bien. Fá, deja quieto. Bueno, está, jala ahí, jala ahí. Jala ahí porque... Fá, está loco. Jala ahí porque si no la cosa no anda.
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0: Mirá, Marcelo Santos, ahora después de lo que termine las hípicas, vamos a ir con el mensaje de Marcelo subliminar amenazándome. ¡Ja, ja, ja! Mamita querida, ¿eh? Ah, sí, vas a ver lo que dice el Marcelo, el Marce. Bueno, se me volvieron en contra, no importa, no importa. Bueno, muchachos, se viene toda la actividad de ahora de agosto, el 9 de agosto, 45ª edición Éxodo del Pueblo Oriental, Club Nacional de Sarandí, en sí, 90 kilómetros. Comparte fecha con la 37ª edición Domingo Navarro, Club Ecuestre de Río Branco, 60 kilómetros. El 16 de agosto, 32ª edición Escribano Carlos Geralde, Club Residente de Sarandí Grande, en Sarandí Grande. Y comparte fecha con los 60 kilómetros Deporte y Tradición en Casupá también. Y bueno, y el 23, ya se viene agosto, che, 23, 73 edición Independencia Nacional y Pan Uruguayo Santa Clara, distancia 115 kilómetros. Así que por ahí la actividad hasta el 23 de agosto con la Independencia Nacional y todo el panorama que está en plena marcha. 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Y el 13, el 4, 5 y 6, la 13ª edición del Rally Federal Cruzada Libertador. 4, 5 y 6 de septiembre, ya está en marcha, ya está todo armado, nos pasó la presidenta de la Criolla, la Cruzada Libertadora, 60 kilómetros, demás premios en un reglamento de la FEU, raíz de el sábado 5, raíz de 12 kilómetros, Hermanas Vicentino, 50.000 al primero, 6.000 al segundo, inscripción 3.000, obligado 3.000. Después, 9.300 metros, Roberto Lascuaga, debutantes y perdedores, 150.000 al primero, 15.000 al segundo, obligado 15.000. El domingo 6, bueno, por la mañana los 60 kilómetros, por la tarde, raíz de 10 kilómetros, Washington Sarabia, 25.000 al primero, es inscripción gratis, caballos a criterio del organizador Leonel Barreto. El domingo 6, por la tarde también, 20 kilómetros de Delcio Machado, 300.000 al primero, 3.000 al segundo, 15.000 de inscripción, 15.000 obligados. El organizador es Leonel Barreto, las pruebas cortas. Después, viernes, gastronomía y peña, baile con Dijoque. Sábado, Facu Sánchez, Martín Piña. Domingo, Bronco y peña folclórica. Contactos, la presidenta Laura Jiménez, 099-029-791. Leticia Batalla, 095-911-555. Beatriz Rodales, 099-920-365. Mirá, las mujeres coparon la criolla. Bueno, vamos arriba. Así que esto es Cruzada Libertadora 4, 5 y 6 de septiembre, 13ª edición. Sí, no es fácil la cosa. 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
0: Mirá, apareció Marcelo, Marcelito. Marcelo Santos, ¿no? Dice, buen día, ya somos dos, guarda. En cuanto sumemos alguno más, hacemos un piquete frente a la radio. Ahora ganamos por las buenas o por las malas. Pasó por el Parque Central un iluminado con una tartamuda y tiró un montón de tiros. Capaz la compro en alguna armería. La compró en alguna armería de ahí cerca. Dice Marcelo Santos. ¡Opa, Marcelito! ¡Dios mío! Bueno, me dice Marcelo, 42 milímetros. 42 milímetros. Dice Marcelo Santos en la plaza 3 de julio. Bueno, bárbaro. 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Bueno, don Mario, nos vamos con la quiniela, hijito.
2: Correcto, comenzamos con la quiniela nocturna del día sábado. El primer premio fue para el 296, del segundo al vigésimo, 375, 051, 759, 533, 143, 650, 059, 779, 717, 172, 033, 081, 300.

0: 95, 066, 369, 779, 558, 584, 804.
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0: El pozo acumulado de 5 horas estaba acumulado, estaba en 49.800.000 pesos y el pozo de plata en 900.000 pesos. Los números sorteados fueron 9, 17, 28, 36, 41. Bolilla extra correspondiente al pozo de plata, el número 46. Pozo de oro, 2 aciertos y pozo de plata tuvo 1 acierto. Nos disponemos en el pozo revancha, que estaba acumulado en 6.500.000 pesos. Los números sorteados fueron 3, 5, 20, 23 y 32. Pozo revancha, un acierto. Pozos para el próximo sorteo. Pozo de oro, 6.500.000 pesos y pozo revancha, 4.500.000 pesos. El próximo sorteo será 5 de agosto.
1: Bueno, los dos aciertos, los dos aciertos en Maldonado y Soriano, dos aciertos en Maldonado y Soriano en 5 de oro. Y el revancha, un acierto en Montevideo, me dice Techerita, ¿eh?
0: ¿Qué? Ni nosotros teníamos acá que no habían actualizado la página.
1: Ah, sí, bueno, pero ¿y qué querés? Techerita, lo único que me falta es decirme
0: antes los números.
1: Los números que van a salir. Después me pasan los números que salen, pero está. Vamos arriba, Techerón. 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
0: Falleció en Santa Clara de Olimar Miguel Ángel Pintos, el muñeco. No se realiza velatorio. Sepelio se llevará a cabo hoy lunes 3 de agosto a las 9:30 en el cementerio de Santa Clara de Olimar. Servicio fúnebre confiado en Presanis.
2: Falleció ayer 2 de agosto en 33 el señor Hugo Wilfredo Vaz Soba. No se realiza velatorio, sepelio efectuarse hoy a la hora 12 en la necrópolis municipal de 33. Servicio fúnebre a cargo de empresa Grupo Ocaso.
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1: Muy bien, 5 de la mañana, 58 minutos. Ayer fui el amigo Quintena ahí en el... Ahí en la en Joaquín Artigas, che, ahí casi ruta 8, y justo tenía el pluviómetro, 40 milímetros, no sé cuánto tierra era, pero tiró 40 milímetros. Che. Bueno, acá en el pueblo, ¿no? 40 milímetros, ha llovido bien, los campos ahora sí, los campos están enchumbados, che, bastante enchumbados, ¿no? Oh.
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1: Pero muy bien, pero muy bien. con todo el panorama, che. Impresionante, ¿no? Impresionante. Sabés cómo es la cosa, ¿no? Bueno, mirá, por acá parecito temprano nomás, con informaciones, con informaciones. Bueno, dice que el raíz del 2 de agosto, 7.500 metros, raíz para debutantes y perdedores. Bueno, me dice Perecito que ganó el tordillo de el Estúa de ADM de Durazno. Segunda ubicación para el Colorado Gallardo de Miguel Techera. Y tercero el Zaino Picudo Negro del Estúa Eclipse de Río Branco. 2 de agosto, entonces, raíz para debutantes y perdedores de 7.500 metros. A ver cuánto fue el tiempo empleado. 9 minutos 16.59. Andaban volando 49.400 de promedio, che. Tenían un cohete esos caballos. 7.500 metros, ¿no? Bueno, espectacular, don Luis Rolando. Espectacular. La prueba de huracán ahora que hubo ayer, la prueba de huracán que hubo ayer. Bueno, ganaron el raíz después el raíz que después después el raíz organizado por el club, bueno, a beneficio Club Atlético Huracán, el raíz de seis vueltas, ahí está, el raíz de seis vueltas, 11.300 metros. Bueno, dice que el ganador fue el Zaino Tata Play de Sociedad Los Seis, de Olivera. Segunda ubicación para Luis Ceballo, mirá, con el Tavo Lasalle de 33. Bueno, bárbaro Rolando, gracias por todo el panorama, por toda la información, ¿no? Gracias por todo este panorama, ¿no? Bueno, ¿qué le digo? 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Ahí estamos con todo, dice la firma, a pleno. 6 de la mañana con 2 minutos. Juan José Acosta, Granja de Sánchez, 34 milímetros. 34 milímetros, dice el amigo Juan José Acosta, ahí en la Granja Sánchez, Costa del Arroyo Corrales, límite de 33 y La Valleja. 34 milímetros, ¿da? 34 milímetros. 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Ahí estamos con todo, dice el escritorio Juan Brea Sarabia. Pero muy bien, vamos al espacio de Asociación Cultivadores de Arroz. Gustavo Ferrari, estimado, ¿cómo le va? ¿Cómo anda? Buen día.
5: Buenos días. Escuchando los pronósticos del tiempo, siguen subiendo un poco la represa. Hay buenas novedades. Y bueno, hoy estamos un poco en una meseta en el tema de novedades, pero la asociación estuvo de vuelta reunida con gente del ministerio tratando de llevar adelante la herramienta financiera.
1: A ver, Gustavo, por parte, bueno, la represa, ¿en cuánto están?
5: Más y o menos. Hoy estamos llegando en la zona, andamos llegando a la zona del 50%, 48, 45, 50%,

0: ya quedaron en 0-0-0. Se llegó justito con el agua, después no llovió, y bueno, y la Laguna Merín estaba muy baja también. O sea, esta lluvia venía muy bien para la Laguna Merín.
1: Bueno, ahora sí, el tema que es también tan importante como el agua, el tema financiación próxima siembra.
0: Y bueno, eso se sigue trabajando. Los créditos del Banco de República sí ya están disponibles, pero siempre decimos que no se llega al 30% de los productores, y los demás productores van a ir financiando con la industria, con cada uno con su industria. Yo creo que ese no va a ser un tema para no plantar. Estuvimos en una reunión donde nos encontramos con un veterano broker del arroz, el ingeniero Ricardo Han, que hoy está afincado ahí en la ruta 8, en la zona de la Lorencita, y él fue un poco el que trajo la empresa Glencore a Uruguay, y después Glencore se vendió a Decoagro. Estos negocios internacionales, ahora Decoagro, la Argentina, la compró una empresa internacional dirigida por el conocido ex Juan Sartores, a comprar el cuadro en Argentina, esto acá no es bueno. Bueno, es una filial de Argentina, una empresa que está instalada sobre la zona Rincón y con campo plantando arroz en la Huacha, una vieja estancia cerca de Rosario 33 y en esa zona. Y el amigo Ricardo Jarno decía que es un negociador de arroz, un broker, que ve...
1: Vende arroz, para simplificar.
0: Para el mundo, si vende arroz. Y dice que lo ve con... Además de los precios que está pasando la industria uruguaya, el arroz viene lentamente, pero subiendo la cuesta, cosa que es muy importante, y hoy es de los datos más importantes.
1: El precio del arroz.
0: El precio del arroz, bueno, estamos con el provisorio 9-10, pero lo que se va vendiendo, inclusive nosotros a veces compramos algún arroz cáscara de alguna empresa para la ración, y también los precios de esos arroces van subiendo. Así que, bueno, andamos, ya te digo, en una meseta. Los productores que venían trabajando en el mes de julio, evidentemente con la lluvia, esas actividades se pararon. Y bueno, estamos en la gatela. Primero agosto es el día de reintegro de la gente a trabajar. Nosotros generalmente, todas las arroceras, el mes de julio, el mes de la licencia. Así que estamos arrancando una nueva zafra. Y bueno, me va a permitir una cosa, un dato personal, dado la amistad que tenemos contigo y quiero que entreguiste. El primero de agosto del año 1978, yo me vine de mi rincón del Pino Natal, o sea, estoy cumpliendo 48 años en la zona, a trabajar con Carlos Sabatino en Lascano, en la empresa de venta maquinaria y servicios. Yo era encargado de servicios también, y bueno, así que estamos cumpliendo 48 años en el este uruguayo.
1: Ah, Maura, ¿no? Y en el arroz, casi 40.
0: En el arroz vamos para la zafra, la siembra número 44.
1: 44.
0: Esta siembra va a ser la número 44. No, se ve que nos atrapó el cultivito, nos gustó y nos quedamos por acá. Así que, nada, una pequeña como personal nomás, así que seguimos hablando del arroz.
1: Bueno, en cuanto, Gustavo, a las expectativas de siembra, ¿es muy temprano hablar o ya tenemos un poco cartas vistas?
0: No, yo creo que los sistemas de riego, como por ejemplo en la Charqueada, en Soyatí, que dependen de sistemas que, como decimos, son de influencia en la Laguna Merín, que no son sistemas limitantes de riego. India Muerta, que ya está, India Muerta se va a completar. O sea, India Muerta hoy ya se puede decir un 100%, pero le falta, si bien es la parte de arriba, que es la que lleva más agua, pero tiene muy buena cuenca y dan llovedor el mes de agosto, India Muerta se va a completar. Y acá en la zona pensamos que también, porque dice que el mes de agosto, o sea, los pronósticos de tiempo son de un agosto muy llovedor, ¿verdad? Y pensamos, creo que la baja de área no debe pasar un 5 o 6%, me parece.
1: Así que va a pasar las 150.000 hectáreas, pensás vos.
0: Iba a andar ahí en las 150.000 hectáreas, sí. No te olvides que, ya lo hemos comentado otras veces, pero

0: Hoy hay muchas empresas con algún volumen de área importante. Ya comentamos lo del ahorrado australiano de Casarone con una muy buena expectativa. Casarone es una empresa que no va a bajar área. Samán bajará 5 o 6 mil hectáreas de 75 que tiene Samán. Capaz que es la que baja un poquito más por el negocio de Arrozal 33, que el año pasado era productor de Samán y este año va a ser productor de Casarone, y ahí sí son 7-8 mil hectáreas que las ha venido recomponiendo con otros sistemas, pero evidentemente ese es un productor grande, pero baja la empresa, no baja la área uruguaya. O sea, Arrozal no se fue, sigue plantando, o sea que yo pienso que no va a bajar más de un 5%, pero eso es un poco intuitivo y por lo que uno conoce, los sistemas de riego manejados por la industria están todos trabajando, así que creo que no va a bajar, ¿no? Y además las expectativas, la famosa gráfica de Sarrucho del arroz, da que el arroz tocó fondo y que está empezando a subir.
1: Bueno, ¿y cuánto va vendido de arroz, Gustavo?
0: Y bueno, la semana pasada iba un 35, ponele que ahora un 40, un 45%, pero ojalá no sea tan apresurada la venta con las expectativas de suba que hay. En Brasil se comenta que el segundo semestre el arroz puede llegar a valer muy bien. Así que esto es una incertidumbre, pero no va mucho vendido. No va mucho vendido. Sí va vendido en algún barco cáscara, que aumentó un poquito el precio también. Así que bueno, estamos en eso. Ya te digo, estamos un poco en una meseta de información. Llegando a final de agosto, vamos a andar con un poco más de novedades, ¿no?
1: Pero seguramente, Gustavo, por lo que tú decís, me pongo en la expectativa. El horizonte está un poco más despejado, sin estar limpio, ¿no?
0: Sin estar limpio. Y después, bueno, después, por suerte, este mes no subió la energía. Y también, un poco lo que decíamos el otro día, el problema de Australia nos favorece a nosotros. La zona fue fuertemente golpeada. En Paraguay, que si bien las empresas tienen un costo de 1.400, $1.500 por hectárea, pero empresas grandes como una empresa llamada Agroalianza, de más de 20.000 hectáreas, han tenido serias dificultades, están en concurso, no sé, están complicados. Paraguay tiene una ecuación económica complicada por los grandes financiamientos que tomaron esas empresas para desarrollar sistemas. Y bueno, todo eso hace que el Mercosur tienda a bajar un poco el área. Conversando también con Ricardo Jan, en Argentina se usa un sistema de riego con pozos semisurgentes, pero no semisurgentes de los nuestros, son pozos de 300 metros de profundidad, 250, que son con motores, en la zona de Entre Ríos, la zona de Entre Ríos principalmente. Esos sistemas de río también están quedando muy caros y los argentinos están pasando más a soja, más a maíz, que esos campos son aptos para las dos cosas.
1: En Argentina, lo que yo más conozco, que es el sur de la provincia de Buenos Aires, ahí Balcarce, toda esa zona, tenía familiares ahí, y fui muchas veces, ahí es riego subterráneo, Gustavo, ¿no? Vos venís de tardecita, sí, y veis, sí, parece que está lloviendo, sí, con sol, ¿no?
0: Ahí sí, pero acá en Entre Ríos, del otro lado de Salto, nosotros fuimos a visitar una empresa que hace los pozos, era una vieja pocera petrolera, porque nos visitaron los argentinos y ellos decían que la séptima tenía que haber agua. Me acuerdo que la empresa agropecuaria del este, de la familia Tarán y Raúl Ferreira, estuvieron explorando para hacer algún pozo en la séptima con esas máquinas, y después, bueno, surgió la empresa Corrales, así como llevamos ahí en el arroz, surgió la empresa Corrales en el año 89, 88, y se dejó el tema de los pozos, pero ahí son pozos muy grandes con motores de 8 cilindros que dan para regar 80, 90 hectáreas de arroz cada pozo, y eso hoy está quedando muy caro, y esa área en Argentina está bajando fuertemente, y no era un área chica, era un área de 25, 30 mil hectáreas, que va bajando. Paraguay estaría bajando un poco el área, lo cual haría que de vuelta nosotros estemos en carrera, por decirlo así.
1: ¿Y Brasil cómo está, Gustavo?
0: Brasil financieramente complicado, pero Brasil tiene un sistema diferente en cuanto a financiación. Los productores obtienen una refinanciación sobre otra. No te olvides que Brasil hoy está con 240, 250 millones de personas, y el gran productor de arroz es Río Grande del Sur, y donde no tiene como más remedio el gobierno que financiar a los productores, porque es necesidad alimentaria. Brasil, si bien está exportando, y al ser tan grande, ya casi exporta más que nosotros, pero el consumo interno de ellos es muy fuerte, muy fuerte. Hay brasileros haciendo inversiones en Uruguay, arroceros, ¿no? Un arrocero que tú te habrás enterado, el establecimiento, vamos a decir, más tradicional del país, la estancia Lamini, de nuestro ex amigo, porque falleció, Hugo Manini, presidente de la ACA, fue adquirida por una firma brasileña, ¿no?
1: Ah, vendieron a Mini, no sabía eso.
0: Sí, vendió en la estancia de Mini a una firma brasileña, que tiene molinos en Aceguá y molinos en San María. Esa es un área importante, 1.200, 1.400 hectáreas de arroz, y esta gente tiene molino en Aceguá, ya te digo, y bueno, y Brasil reperfila sus deudas.
1: Eso que estaba bastante cruzado el gobierno brasileño con Lula, con los productores, había mucha molestia a los productores porque no los quería financiar.
0: No, y el costo le ha subido bastante. Cuando, si bien hoy tiene el gasoil más barato que nosotros, pero está cerca de nosotros, cosa que siempre estuvo un poco más diferenciado, y le han subido los costos, y las líneas de intereses, en eso hay que ser honesto y decirlo, las líneas de intereses que consiguen ellos andan en 9-10%. Lo que pasa es que Brasil financia todo en real, que es decir, maquinaria, todo. En Brasil no se usa el dólar, entonces cualquier subidita al dólar les acomoda mucho las cuentas a los productores. Si tú vas a Estelio, ves que en cada stand, muy cerca, hay muchos bancos financiando maquinaria, y esa maquinaria se financia, y si no se puede pagar, se refinancia. O sea, es un esquema económico muy distinto al nuestro. Y es lo que yo te digo, tú pasas al río Chaguarón, los campos valen 10, 12 mil dólares a hectárea, y pasas al Chaguarón para este lado, valen 4, o sea...
1: ¿A qué se debe eso, Gustavo?
0: Y se debe a que las condiciones de producción son totalmente distintas en Brasil. En Brasil se vende todo, el productor arrocero brasilero, todo tiene secador, todo, 100% tiene secador. Muy poco productor hay sin secador. Y los secadores fueron siempre financiados por los bancos de Brasil nacional. Entonces... eso le permite trabajar de otra manera, a veces vende mejor, a veces, pero el productor brasileño todo tiene su secador, y muchos de ellos empiezan con algún molinito. Yo he visitado a un productor de Santa Victoria, 900 hectáreas, secador y molino, y le vendía a dos supermercados de Guaíba. Ese era su destino, sus camiones, y con eso el hombre tenía un muy buen retorno. Porque vendía el arroz industrializado, un molinito chico, a dos supermercados. Ahí va. Hay que ver la dimensión de gente, ¿no?
1: Y sí, Brasil tiene esa defensa, que Brasil, Argentina tiene 50 millones de habitantes, nosotros tenemos 3 y medio, Brasil tiene 200.
0: Y bajando.
1: Pero es un problema que tenemos serio nosotros, el consumo interno, ¿no?
0: Y el consumo interno y la promedio que viene subiendo rápidamente. Entonces, ahora, ayer en el diario se leía fuertes inversiones de brasileños en la zona. Parece que alguno que tenga un poco de miedo, no sé, a que gane Lula de vuelta, pero... Pero, bueno, yo te digo, esa es una inversión brasileña en la zona, que es de hace 4 o 5 meses, teniendo una estancia con más de 100 años de antigüedad, y si bien en la vuelta hay productores brasileros que realmente llevan...
1: ¿Tenés información del precio en hectárea, Gustavo?
0: Y no, es un poco extraoficial, pero creo que sí, anduve en San Fernando, que te manejé en la vuelta de $4,000 por ahí, no. Y claro, un sistema de riego de la Laguna Merín, una estancia que tiene secadores también, tiene un encierre de ganado, o sea, es un campo muy desarrollado.
1: Muy bien, Gustavo, bueno, por ahí la cosa, no sé si te quedó algo más.
0: No, por acá estamos, nos veremos el lunes que viene.
1: Si Dios quiere. Abrazo grande. Ahí estaba Gustavo Ferrari, presidente de la Regional 33 de la ACA, Asociación Cultivadores de Arroz. Son las 6 de la mañana, 21 minutos. 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Con todo, Varela y Mieres, vamos arriba, cacique. Movimientos de tierra, che, a pleno en caminería, servicios de motoniveladora, retro, cilindro, material de cantera con Gustavo Correa. Comunicate 098-85-5330. Vamos arriba, Mariolo, vamos arriba, chiquito.
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1: Buenos días, el sábado 28 milímetros, Milton Olivera, Isla Patrulla, gracias Milton, saludo, va y viene, el pariente Carlito Flaita, allá en las costas del Cebollatina, Chilea, cerca de Colón, La Valleja, buen día, sábado 30 milímetros, dice Carlito, bueno, bárbaro pariente, vamos arriba, che. 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Bueno, 6:23, el canto y la música.

0: Pero muy bien, por ahí el canto y la música, y por aquí Estudio Contable, contador José Francisco Denis, brindamos asesoramiento y liquidación de impuestos en el sector agropecuario. 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Más lluvia, ciudad de 33. Orlaín Olivera, DC27, 28 milímetros. Techerita dice, buenos días Techerita, mucho gusto. Joselito Silva, la cuarta, allá arriba, buen día, lluvias del sábado, 32 milímetros. Después tengo Miguel Arrillaga, Zapicán, 35 milímetros. Fernando Núñez, buenos días, sábado 26, domingo 12. Muy buena lluvia, sin complicaciones. Bueno, eso es lo fundamental de todo. Así que 38 milímetros. Vieron ustedes parejito en una radio, en una región importante, ¿no? Unos cuantos kilómetros.
1: Y lo bueno que dijo Fernando, que fue solo lluvia, ¿no? Sí, sí. Un poco de, en la mañana, bastante ahí. Hasta pensamos, bueno, se nos cortó la luz, pero no, fue solo un susto y más nada, fue lluvia.
0: Sí, por suerte no hubo ninguna cosa rara. 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Descenso de los granos, che, descenso de los granos, ya vamos a venir con todo ese en ese panorama. También eso hay que irlo destacando. Descenso en los granos. 6 tambos en María Dolores promedian 146 hectáreas. Promedian 146 hectáreas, así que María Dolores, bueno, la piedra de la discordia, ¿no? La piedra de la discordia. La piedra de la discordia. Vamos a ver qué pasará más adelante. Bueno, tengo por acá la información de granos. La información de los granos. Hay un... Dice, mostrando gran volatilidad, el precio de los granos cayó esta semana pasada en el mercado internacional de Chicago. Siempre decimos que Chicago es el referente mundial de granos, trasladándose la caída al mercado local. Han sido días de mucha...

0: muchos vaivenes por las propias ideas y vueltas del mercado petrolero, combinados con datos de la evolución de los cultivos en el hemisferio norte que habían generado novedades alcistas días atrás, pero que en los últimos días se revirtieron para terminar el viernes con caída importante de los principales granos. Así que esto también es un tema relevante, ¿no? Vamos a destacar, trigo disponible está nominal. Trigo de exportación 2026-2027, $215, bajó $5. Maíz puesto en puerto, $240 se mantuvo. La concha sí sigue despegada, $535, de todas maneras cayó $15 en la semana. Soja puesta en Nueva Palmira, cayó $15, había llegado, mirá, 430. De todas maneras se mantiene bien, $415 la soja. Ya es un precio decoroso. Esto es para ahora la disponible. Para el año que viene la soja puesta en Nueva Palmira, $402. Bueno, en el mercado local los precios de referencia para la soja bajaron a 415 la tonelada para la disponible y ya 402 para la de la próxima cosecha. Bueno, eso es el mercado de granos. 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En Vergara colaboran Graciana García Pintos y colabora también Leandro Zuluaga. Estamos hablando de Carlos Bachino, Negocios Rurales. Bueno, las seis y pico, ¿no? Las 6 de la mañana, 32 minutos. Bueno, dicen, me quedaba algún mensaje por acá. Sí. Me estaba quedando mensaje por acá. Opa, a ver quién es este mensaje. Domingo Laurea, fue atemado allá por los pagos de Nico Valle. En el Monzón, mejor dicho, no en Nico Valle. Monzón. 50 milímetros, me dice Domingo Laurea. Buena lluvia. Wilson Ferreira, el cabello, ¿qué dice? Buen día, Francisco. Dos temas graves, el comienzo del gobierno de María Dolores, que lo dejó en evidencia, que le importa un comino, la pobreza, a la pobreza. El otro caso, pa, un verdadero atropello, dice el amigo Edil Blanco por 33, Wilson Ferreira. Andamos temprano, caudillo, ¿eh? Estamos madrugando, estamos de velauche. 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Jorge Trau, 4452-2415, dice Jorge Strauch. A pleno, ¿no? Bueno, decíamos, estamos aplicando urea temprano, ya que para el mediodía sigue la lluvia, dice el amigo Wilson. ¡Opa! Así que aplicando urea, ¿viste vos? Aplicando urea temprano, che. Sí, ahora los días tienen un poquito más, ya están un poquito más largo, caudillo, entonces la cosa... Hay que andar más temprano, ¿no? Tienen un poco más. Bueno, las 6:34 minutos. Bueno, la remisión de leche creció 11,6 en junio, pero el poder de compra de los tamberos continúa a la baja. Continúa a la baja. Bueno, lo que decíamos... La carne importada sostiene el consumo en Uruguay. ¡Opa! El director de Abasto Santa Clara analizó la evolución del mercado cárnico durante el primer semestre, las perspectivas para la segunda mitad del año, el rol de la carne importada, la caída del consumo vino, la situación del pollo y el desafío de una empresa con más de 4 décadas de trayectoria. La menor faena de ganado en Uruguay, el fuerte dinamismo de las exportaciones, el mayor protagonismo de la carne importada marcaron el mercado cárnico durante el primer semestre de este año. En ese contexto, el director de Abasto Santa Clara, Jorge López, afirmó que el consumo logró mantenerse firme gracias al desarrollo proveniente principalmente de interno de Brasil, y analizó en entrevista las perspectivas para el segundo semestre, la calidad de las distintas proteínas y la evolución de una empresa que acaba de cumplir 41 años de actividad. Bueno, dice que el consumo de proteína animal continúa creciendo, según indicó, tras superar los 100 kilos por habitante el año pasado entre todas las proteínas. En lo que va al 2026, el consumo total registra un incremento del 4,6, un dato que demostró ser muy positivo. Sí, ya lo creo, ¿no? Ya lo estamos creyendo. En cuanto a la participación de la carne importada en el consumo interno, López explicó que pasó de representar algo más del 20% a ubicarse en el 31 y 32% del total consumido en Uruguay. Así que la carne importada en el consumo uruguayo es el 31-32%. Además, existe la diferencia, dijo, de precios cercana al 20% respecto a la carne nacional, factor que continúa impulsando la demanda de los productos importados. Respecto a los cortes con hueso, indicó que el asado brasileño ingresa principalmente por una cuestión de precio, especialmente desde Río Grande del Sur, donde las características del ganado son más similares a las de Uruguay. En cambio, el asado argentino ocupa un segmento diferente, orientado a consumidores que buscan animales más jóvenes y una calidad específica, aunque sin representar volumen significativo. Aseguró también que el consumidor uruguayo ya incorporó con naturalidad la carne brasileña. Como ejemplo, recordó que la reciente promoción realizada por las carnicerías para el Día del Padre se desarrolló con asado importado desde Brasil y obtuvo una buena respuesta del público. Bueno, el asado brasilero que llega acá a Uruguay, lo que yo veo por acá en la carnicería, no es de nada que ver con el nuestro y nada que ver con el argentino, pero sobre todo no tiene nada que ver con el nuestro. Lo que llega acá, por ahí, llega de menos calidad acá.
1: ¿Desfiló?
0: No. No sé si desfiló, y seguramente. No, pero nada que ver con el asado nuestro. Lo que yo he visto en 33. Sin embargo, comprar picaña brasileña es bárbara, y la otra vos ni te das cuenta, ¿no? 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Además, el 28 de agosto tenemos feria en Blanquillo. Y otra cosa, no sé, la gente que va al Chuy, yo voy poco a la frontera, voy de vez en cuando a Yaguarón, y vas al supermercado y la carne que hay en el supermercado nada que ver con la nuestra. Esa es la verdad, Mario. Nada que ver con la nuestra. Pero bueno, es lo que hay. 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Son las 6:39, Mario.
1: Tenemos que decirle a los amigos, aquellos que van a estar circulando tramos Cerro Chato, Comercio Sainz, volvemos a reiterar el tema de la señalización. Recuerden que si bien la ruta está en excelentes condiciones, hay partes donde la empresa sigue trabajando y hay material suelto. Por tal motivo se pide precaución estar circulando, respeten en todo momento la señalización y los límites de velocidad establecidos precisamente en la parte donde todavía no hay bitumen. Y en la parte de bitumen tengan cuidado con el desnivel entre el traspaso de lo que es la parte de materia de piedra a lo que es la ruta, que puede causar algún problema si anda uno medio distraído.
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0: Bueno, el pariente, mirá, está de paladar fino. Carlito Fleita me dice, los asados en los espetos corridos son un chicle, en algunos, no en todo, en el chui, me dice Carlito, en el chui. Sí,
1: En algunos.
0: 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Y el asado, la picada, es bueno.
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0: Y me dice, estás de buen humor, Coimbra. Mucho bagre hay en Yaguarón, jaja, fa. Y vos entendés de todo eso, Coimbra. Yo no entiendo nada de paca. Bagre, tararina, pintado, para mí es todo lo mismo. Nunca he podido pescar. Mirá que con el Bruno hemos salido a pescar, pero desistimos. ¿Qué les digo? 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Bueno, por ahí va la cosa. Carne importada, ya hablamos. Descenso de los granos, ya hablamos. A María Dolores, la piedra de la discordia, che. María Dolores, parece que ya tiene algunos tambos, tiene 6 tambos María Dolores. María Dolores tiene 6 tambos de 146 hectáreas. En la semana pasada, la Asociación Rural de Florida y el Centro Veterinario de Florida fueron citados por el Instituto de Colonización para realizar una recorrida por el Polo de Desarrollo Lechero de Florida, o sea, el Campo María Dolores. En la instancia hubo una charla donde Colonización presentó algunos datos a nivel país y otros en particular sobre el departamento, destacándose que la institución tiene 38.000 hectáreas explotadas por 239 colonos, donde 54 son propietarios y el resto son arrendatarios. El doctor Reinaldo Bonino, presidente del Centro Médico Veterinario de Florida, señaló que en particular el María Dolores son unas 4.000 hectáreas que abarcan a 5 rubros, banco forrajero, fracciones lechera, fracciones ganadera, el corral y la parte de olivos. Profundizado en el banco forrajero, comentó que son 2.200 hectáreas, de las cuales unas 950 van a estar bajo riego, el resto en secano. ahí se hizo un convenio con 5 gremiales de Chera, quienes sembraron maíz de primera y de segunda, con lo que se obtuvo una producción de 6.600 kilos por hectárea, que benefició a 120 productores. Lamentablemente le acertamos en esta, Mario. Lamentablemente.
1: No, ya no quiero más acertar.
0: Y sí, la información, esto era información, no era opinión. Vamos a, de todas maneras, yo tenía una información, ¿te acordás? No sé si te acordás. Inclusive estuvo Henry acá y me confesó que sí. Esto está por la mitad. Esto es la mitad de lo que se produce en esos campos de la zona. Aquí estaba confirmado ahora lo que nosotros teníamos. Nosotros teníamos 4.500 hectáreas de maíz. Acá lo confirmó ahora 6.600. Con riego, ¿no? En la zona, ahí se producen unos 14.000 kilos por hectárea con riego. Y está, no llega a la mitad, Mario. No llega a la mitad. O sea que hay algo pasó, hay improductividad. Repito, hace un lote de meses, nosotros teníamos la información de que estaba con una pobre producción de maíz con riego. Y vino acá, cuando vino Henry a instancia del Pancho da Silva, yo le pregunté eso y me dijo que era verdad, sí. Y ahora se confirma 6.600 kilos por hectárea con riego. ¿Qué pasó? Bueno, no sé. Pero es la mitad de lo que se produce en la zona. En la zona, maíz con riego, se producen entre 13 y 14 mil kilos. Otra más. Lamentable, ¿no? Malas noticias. Acertamos las malas noticias, Mario. Con respecto a las parcelas lecheras, en un inicio la intención es que fueran 16 los productores beneficiados, pero finalmente, luego de estudiar el predio, se optó por solamente 6, que ocuparon 877 hectáreas, dejando tambos en promedio de 146 hectáreas. Bueno, por ahí lo de
1: ¿cuántas María... hectáreas en total tiene María Dolores?
0: Perdóname, por ahí los datos de María Dolores, 146 hectáreas, 6 tambos, ¿está? 866 hectáreas, unas 4.200 hectáreas, Mario. 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Sí, por ahí anda las 4.100, 4.400 creo que son, Mario. Francisco, bueno, es normal, todo lo que gestiona el Estado da pérdida, ya estamos acostumbrados. Dice Wilson Ferreira, sí, sí. Mal pero acostumbrado, Wilson. No sé cuál es el tema, pero lo que dejó constancia que esa información la habíamos manejado. Nosotros habíamos manejado 4.500 kilos por hectárea. Bueno, ahora salió que son 6.600. Y lo confirmó acá Henry, repito, ¿no? Presidente de Colonización. No sé cuál es el tema, pero está en la mitad de lo que producen los campos de la zona con maíz con riego. 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
0: ¿Quieren un poco de humor? ¿Verdad que sí? ¿Verdad que sí? ¿Eh? ¿Querés humor, Mario?
1: Dígame.
0: Bueno, no, yo no te digo. Voy a escuchar, a ver.
5: Un político llega a un pueblito bien perdido. Puro polvo, calles de terracería y casitas humildes. La gente llena de esperanza se le acerca. Y uno de los campesinos le dice: señor político, aquí tenemos dos problemas bien graves que nos afectan todos los días. El político con voz firme y segura les dice: a ver, díganme cuál es el primero. Pues no tenemos doctor. Cuando alguien se enferma, tenemos que viajar horas hasta la ciudad para que lo atiendan. El político, sin dudarlo, saca su teléfono celular, camina unos pasos mientras habla, hace gestos de importancia y regresa diciendo: listo, asunto arreglado. Mañana mismo llega un médico al pueblo. La gente se queda con la boca abierta, sorprendida. Entonces el político, bien orgulloso, pregunta: ¿y cuál es el segundo problema? Y uno de los campesinos responde tranquilamente: que aquí no hay señal de celular. Nunca ha habido.
0: Son malos. Son malos, Mario.
1: Son cruel.
0: Son tremendo.
6: ¿Y Ariel? ¿A dónde va la gente?
0: 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Un privado haciendo un negocio de eso se había refundido ya. Claro, la diferencia... A ver, ¿los privados son el símbolo de la eficiencia? No son el símbolo de la eficiencia. Pero cuando se funde una empresa privada, salvo que sea amigota del gobierno como el CASMO, se funde y marcha todo el mundo. No le cuesta a la sociedad. Le cuesta a los dueños, con las empresas del Estado, le cuesta a toda la sociedad. Eso es lo que la gente no ha entendido todavía. Buen día. Si da ganancia María Dolores, no importa. Lo único bueno es ser monumento al tatú. Dice Abelino Brian. Monumento al tatú, Abelino. Ah, imponente, ¿no? Imponente. Ponente, Abelino. Es que si no le pones algún poquito de humor, arde toda la pradera, dice Pedro Suárez. 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Y bueno, y para amortiguar un poco, porque después me dicen: vos sos antipolítica. No soy antipolítica, no. ¿Cómo puede haber democracia si no hay partidos políticos, si no hay dirigentes políticos? Los que sentimos hondamente la libertad y la república tiene que ser a través de los partidos, no con esta dirigencia, pero es a través de eso. Y para eso tenemos que mejorar todos. Como dijo John Kennedy cuando... hacía campaña para ser presidente de los Estados Unidos, dijo: trataré de hacer de la política un negocio menos tramposo. Ya en Estados Unidos, y hace casi 70 años, era así. Trampa y trampa. 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Bueno, ya que estamos, dijo Ken, el sábado me encontré con un amigo de Tacuarembó y... ¿sabes qué hace, Mario?
1: Dígame.
0: Tiene un destornillador o tiene un, yo qué sé, un fierrito. Cuando terminan las carreteras, no tiene nada que ver con el, es profesional, no tiene nada que ver con la actividad de construcción. Mete el destornillador, escarba la carretera y ahí saca los centímetros de bitumen que hay. Después va y pide, se conecta y pide, che, ¿cuántos centímetros tiene tal ruta? Tantos en el...

0: el pliego, ¿no? Y le faltan centímetros a carrada, ¿eh? Le faltan centímetros a carrada. Y hay un señor que todo el mundo conoce, y vos fuiste de los que lo mencionás siempre, Coimbra, que está ahí prendido en todas las carreteras, después distribuye. Y con razón el tramo Avería Las Cano hace 5 años que está en marcha y no se ha solucionado. Te quedaste en silencio.
1: Yo, para los que son en la ruta 26, yo no me acuerdo bien eso, esa ruta 26 dice, no, vos mirabas de afuera, mirá un bruto bitumen, es decir, cuando estaban haciendo la banquina. Con el tiempo en el medio de la ruta empezó a desaparecer el bitumen, había apenas una camadita.
0: Las pintan.
1: Una pinta.
0: Las pintan. Y la ruta 7, tenemos, Mario, la ruta 7, ahí en Valle, Cerro Chato, Santa Cruz.
1: Dos veces se la hizo.
0: Pero dos veces en toque, y es porque porque además este amigo me decía, porque vos tenés, le sacás 2 centímetros, y son miles y miles de dólares. Miles y miles de dólares. Por eso las rutas tienen que estar privatizadas. Si vos te queda la ruta, bueno, tenemos el caso de la 8, todos los días decimos eso, ¿no? No hay vuelta. Y el gran error del gobierno anterior, que tuvo lo positivo de hacer mucha ruta y hacer mucha infraestructura, fue no privatizarla. ¿Por qué? Porque el presidente de la calle Pau no quería. Eso me lo dijo Falero en un par de entrevistas que le hice. Dice, yo coincido con usted. No sé si te acordás, Mario. Coincido con usted. Hay que hacer ruta, hay que privatizar y van a llegar a eso. Porque con las rutas privatizadas es la tuya. La de las empresas que les duele, entonces hacen bien para que dure más. No hay vuelta, está el ejemplo ahí a la vista. Entonces, cuando esas rutas, que con el desgaste y el tránsito brutal que hay, hay que hacerles mantenimiento. Y el Estado no les va a hacer mantenimiento. Ojalá me equivoque. Y eso, después sin hacerle mantenimiento, se deteriora. Y es como tirar la plata, ¿no? Ahora las disfrutamos y estamos todos contentos. Pero hay que tener eso en cuenta, Mario. ¿Eh?
1: Y la empresa pierde realizando el mantenimiento, ¿no? Yo no sé cuánto era el contrato que hacía de mantenimiento en el periodo anterior. Esa no tengo bien específico. Pero ahora las nuevas rutas que están saliendo con el contrato del Ministerio son a 10 años, 10 años de mantenimiento tienen que realizarle.
0: ¿Cómo así?
1: 10 años de mantenimiento con este periodo, revelando en este periodo, los contratos que están saliendo son el mantenimiento a 10 años.
0: No, 18 meses, Mario.
1: La empresa que está haciendo la ruta 19 y todavía ese día nos confirmó, estábamos todos allí, 10 años la empresa le hace el mantenimiento.
0: ¿Estás seguro?
1: Sí, exactamente, nos dijo.
0: Porque yo he hablado con gente que hace carretera y me dijeron 18 meses.
1: Y además, le preguntamos dos veces al ingeniero.
0: ¿Y quién dijo eso?
1: Los ingenieros a cargo de que están haciendo la ruta con la presencia de la ministra.
0: Es nuevo, entonces, bueno, si son 10 años, que es lo que se está, es lo que una ruta dura, una ruta bien hecha, ¿no? Bueno, entonces con 10 años capaz que la hacen bien ahora.
1: Según la palabra del intendente, que por 6 años dice que el departamento no se preocupa más por Ruta 19.
0: Claro, no, pero esa Ruta 19 no es departamental, ese tramo es
1: nacional,
0: es del Ministerio de Transporte.
1: Por eso digo, y una cosa que me llamó la atención en la construcción, mirá que la estamos siguiendo bien de cerca.
0: Pero cambiaron entonces, porque yo tengo un amigo que hace carretera y me dijo, 18 meses tenemos que garantizarla. ¿Está? Pero
1: no
0: mejor.
1: Es nada, 18 meses.
0: No es nada, pero bueno, si a vos te dijeron eso, está, vamos a dejarlo ahí, vamos a creer que fue así.
1: Y lo que veo diferente, ojo, y esto a mi punto de vista, lo alto que están haciendo, lo que es el, por eso siempre decimos el desnivel, cuando decimos una cosa que nos pidieron esclarecidamente para los autos, porque realmente el desnivel es bastante alto en todo lo que en toda la franja, y dice no, esto para que por un tiempo haga mantenimiento. No es comparado con otras rutas que ya hay desgaste, por ejemplo la propia Ruta 7, tramo Cerro Chato Santa Clara, acá dentro del pueblo nomás hay desgaste, y eso que supuestamente era de las mejores.
0: Bueno, 7 de la mañana. Bueno, me alegro entonces que sea 10 años. Cambió entonces. Ya te digo, yo tengo un amigo que ha hecho rutas por acá en la región y me dijo, no, son 18 meses. Pero bueno, está mejor entonces, si son 10 años. Por eso yo decía, digo, 10 años es otra cosa que no son, que no son 18 meses. Pues 18 meses aguanta cualquier ruta pintada, menos los caminos departamentales, pero está. Pero bueno, es un paso importante eso, porque después las rutas esas se van a deteriorar. Sí. Y cuando están con peaje, Mario, son un billar porque las empresas tienen la obligación de acomodarla. Bueno, vamos arriba, 7 de la mañana. 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Decíamos 7, un minuto. Política, pero sin estos totos, dice Pedro Suárez. Coimbra, la ruta 6 entre Sarandí y Las Palmas tiene más remiendo que mis bombachas, dice. Atención, la ruta 6 entre Sarandí y Las Palmas tiene más remedio que mis bombachas, dice Richard Coimbra. Ah, usabas bombacha, Coimbra, no te he visto nunca. Ojo, al pasar por Minas ahora hay 3 radares. Sí, sí, Avelino, claro, paso por Minas. Sí, sí, yo pongo en el celular los radares. Puso el catarradar y me va avisando.
1: Sí, pero con el radar móvil que puso Minas ahora te agarra enseguida.
0: No, mira, no. Sí, la aplicación que tenemos mucha gente en el celular, no, te va avisando.
1: Con el radar móvil igual.
0: Sí, sí, sí, ¿no? Sí, sí.
1: Sí. Conozco un amigo que se llevó un caramelo por el radar móvil que hasta el día de hoy se lamenta.
0: Bueno, nosotros con 10 años quedamos garantidos para todo el tiro. Fiscaliza Mario, dice Pedro Suárez.
1: Ah, oh, eso es cierto, que vamos a fiscalizar.
0: Bueno, bárbaro. 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Bueno, vamos arriba con el petróleo, a ver qué, cómo está la cosa, cómo arranca la semana, che.
2: West Texas, 79,77, bajó 4,90 dólares, 6,14%. Brent, 83,84, bajó 4,09 dólares, 4,88%. Esta actualización es de hoy a las 4 de la mañana con 52 minutos.
0: Bueno, atención que son las 7 y 3 minutos. 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Bueno, nos vamos con las monedas, che. 7-4 minutos. La moneda, el dólar, 39 en la compra, 41.50 a la venta. El euro, 43.95 en la compra, 48.89 a la venta. El real, 7 en la compra, 8.70 a la venta. Así están las monedas. 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En Brasil, un dólar 508. bajó un poquito con respecto

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1: Siete de la mañana con 6 minutos, 7, 6 minutos. Bueno, va a llover hoy, vamos a ver, Vamos a ver cómo está la cosa. Vamos a ver cómo viene la mano. Vamos a ver, vamos arriba, Mario, vamos arriba.
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1: 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Bueno, a ver, los árboles, vamos a hablar un poquito del tema árboles, Mario, y audiencia.
2: Dígame.
1: Los árboles son esenciales para el medio ambiente, porque purifican el aire, regulan el clima y protegen el suelo. Oxígeno, dice, calidad del aire y clima. Producen el oxígeno que todos los seres vivos necesitan para respirar mediante la fotosíntesis. Absorción de los gases. Retienen dióxido de carbono y otros gases nocivos, ayudando a frenar el cambio climático. Sombra y frescura. Regulan la temperatura local al dar sombra y bajan el calor en las ciudades. Protección de la tierra. Sus raíces sujetan firmemente el suelo, evitan que el viento o la lluvia lo desgasten o lo arrastren. La erosión, ¿no? Sobre todo en determinados lugares, sobre todo en la orilla de los ríos, se recomiendan mucho los árboles porque evitan la erosión. Ayudan a filtrar el agua de la lluvia hacia los ríos y las reservas subterráneas. Después también lo que tienen en la vida animal. Los árboles son hogar natural, sirven de refugio, de protección y alimento para una gran variedad de aves, insectos y otros animales. Los árboles urbanos, ¿cómo mejoran la ciudad? ¿Cómo plantar y cuidar un árbol correctamente? ¿Por qué son importantes los árboles? Hay gente que no ha entendido eso todavía, ¿no? Parece un concepto obvio, pero la hora de la verdad no se tiene tan en cuenta como debería. Y es que la importancia de los árboles resulta esencial para afrontar los desafíos del agua y lo que implica para el planeta y el ser humano. Por ello, hay que conocer un papel y aprovecharnos de su potencial a la hora de equilibrar y mantener los niveles de sostenibilidad y evitar una deforestación masiva, entre otras cosas. Los primeros bosques de la Tierra extrajeron enormes cantidades de carbono del aire. Durante siglos, gran parte de ese carbono se transformó en combustibles fósiles. Al quemar cantidades masivas de carbón y petróleo, ahora estamos retrocediendo rápidamente ese proceso, desenvolviendo el carbono a la atmósfera como dióxido de carbono. debido al exceso de dióxido de carbono en la atmósfera.

0: atmósfera atrapa una cantidad creciente del calor del Sol, provocando que la temperatura del planeta se eleve. El calentamiento de la Tierra está alterando las estaciones de crecimiento, contribuyendo a sequías e inundaciones, alterando los ríos, causando que los glaciares se derritan y el nivel del mar aumente, así como la gravedad de huracanes y otros desastres naturales. Los árboles y los bosques de hoy desempeñan un papel vital en la regulación del clima, ya que absorben dióxido de carbono. Los científicos estiman que los bosques, incluidos los árboles vivos, la madera muerta, la basura y el suelo, contienen aproximadamente un 50% más de carbono que la atmósfera. Cuando se destruyen los bosques, se libera su carbono. De hecho, la deforestación representa más del 20% del dióxido de carbono que los humanos generan, rivalizando con las emisiones de autos, camiones y aviones. Bueno, por ahí la influencia de los árboles, por ahí la influencia de los árboles en nuestras vidas. ¿Qué te parece? Para los que deforestan ciudades enteras, ¿no? 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A ver qué dice Cristina. Me dice Cristina, 20 milímetros acumulados y sigue la mojabobo. Saludos. Me dice Cristina. Bueno, bárbaro, Cristina. Después tengo por acá otro mensaje. ¿De quién es? Daniel Franco, Camino Perinete. Buen día, Francisco. Estamos salvados. Tenemos el país tapado de eucalipto. Por otro lado, hola, Francisco. Los árboles, igual que el trabajo, significa la persona y enriquecen el alma. Los gobernantes deberían tomar ese ejemplo, me dice Milei por acá. Sí, pero hay algunos que no lo toman, Milei. Milei Sarli, te confundí. 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Y eso tiene que ser por licitación, Mario. Lo de la empresa que preguntás vos, ¿no? Los peajes.
1: Sí, una señora nos llamó, nos preguntó si después eso no es con segunda intención que la empresa pedía para poner un puesto de peaje.
0: No, eso no es pedir, eso tiene que ser una iniciativa del Poder Ejecutivo vía Ministerio de Transporte y crear las condiciones como ya hay. La Ruta 9, la Interbalnearia, la 8, la 5, la 1, la 3, de las que me acuerdo, son las que tienen peaje, ¿no? Eso tiene que venir vía Poder Ejecutivo. Por ejemplo, no sé este gobierno qué va a hacer, pero no creo que esto hagan mucho, que hagan mucho por eso. Por ejemplo, lo que dije recién y lo que he dicho muchas veces, que me lo confesó el propio exministro Farero, que la calle Pou no quería peaje. Y esto tampoco van a querer. Aunque andemos arriba de los pozos. Carlos Bachino está anunciando 6 de agosto, local El Paraguay en Vergara, feria mensual. 11, Campanero en Mina. 17, Sociedad Fomento Rural de San Miguel. 28, local Don Ignacio Lanferes. Carlos Bachino, colabora Graciana García Pintos en Vergara y colabora Leandro Zuluaga. 7 de la mañana, 16 minutos. 7, 16 minutos. Bueno, a ver qué dice la gente del Observador. Dice, familia denuncia presunta mala praxis tras la muerte de una mujer. Era hermana de un preso político asesinado en la dictadura. Estudio revela que los uruguayos reclaman castigo al delito, pero ponen un límite a la mano dura. Entonces no se quejen. De acelerar la detección del Alzheimer a potenciar tratamiento contra el cáncer, el sector uruguayo que busca transformar la salud y ya cautivó inversores como Sergio Fogel, dice un título del Observador. Jorge Strauch anuncia para el jueves 20 de agosto feria mensual en la Fomento de 33, otro momento para comercializar y hacer valer su producción. Jorge Trau, 44-52-24-15, dice Jorge Strau. Dice, ¿de dónde sacaste ese informe? Bueno, y ese informe lo tengo y está en todos lados. Ese informe, los árboles nos enseñaron, ¿por qué cuando uno no es lo mismo dormir de día que dormir de noche? No es lo mismo trasnochar, porque los árboles despiden todo ese toda esa contaminación, lo despiden de noche. No es lo mismo dormir de noche que de día, por eso, Mario. No es lo mismo. ¿Por qué trasnochar, sobre todo a los deportistas, los afecta? Por eso. No es lo mismo el sueño de día. Y vos ves una persona, por ejemplo, que se lee en un lugar o que trabaja en la noche y su cara no es la misma. No es la misma. Yo me acuerdo que tenía un director técnico de ciclismo y una vez teníamos una carrera muy importante el sábado y domingo y la doble menos. Y el jueves había otra carrera importante acá y dijo, bueno, sepan que correr de noche no es lo mismo que correr de día. Los que quieran correr el jueves que corran, pero van a tener efecto el domingo. El sábado y domingo. Y era por ese tema, nos explicó ese tema, que era Rubén Silvera, ¿no? Ese tema. Las cosas son por algo, la naturaleza tiene su explicación, Mario. Y uno de los aspectos claves de la importancia de los árboles es este, y es que dependiendo de su tipo, un árbol maduro puede liberar suficiente oxígeno para que pueda respirar una familia de 4 miembros. Y además absorben dióxido de carbono. Claro. Lo absorben de día. Después la biodiversidad. Hay gente que se ha salteado esa lesión, Mario. Y por acá cerca nomás. 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Muy bien, 7:20 de la mañana, a ver qué otros títulos tenemos. Diario El País, a ver qué menciona El País. La oposición quiere medidas más duras contra las picadas en Montevideo. Retiran vehículos infractores 90 días. ¿Cuánto vale la vida de una persona privada de libertad muerta por negligencia del Estado? Preguntan. Uruguay tiene un atraso muy grande en términos de competencia, según alertó asesor del Ministerio de Economía y Finanzas. Las reformas que vienen. Los uruguayos no queremos competencia. Ah, eso. los uruguayos le tememos a la competencia. ¿Qué plantea el PICNT tras el rechazo del gobierno a crear organismo que regula a la SAFAP? Adolescente de 17 años fue asesinado a tiros en Santa Catalina en una escena que encontraron 7 vainas. Rigen nuevos precios del cannabis que se dispersa en farmacias con ajuste del 5 y 15 pesos. Bueno, lo que no se ajustaron, ya lo dijo, creo que fue Marcelo el pasado sábado, fueron los combustibles. Siguen al mismo precio. Bueno, ganaron los grandes. Peñarol jugó buen partido con Cerro Largo, le ganó 3-0, como todos saben. Y Nacional ayer con el cuchillo en la garganta ganó 2-1 a Progreso, donde Progreso jugó casi todo el partido con 10 hombres, con uno menos. Bueno, el riesgo potencial y las fortalezas de Uruguay según Moody's. Alertan que el tránsito de carga paraguaya disminuyó 92%. Por ahí los títulos de El País de esta mañana. 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Pero muy bien, el intermedio, como ya todos sabemos, al intermedio, el intermedio lo van a definir Wanderers y Peñarol, ganadores de sus respectivas series. ¿Cuándo es el partido? Bueno, no sé.
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0: Bueno, otro tema que me quedaba, que fue también agenda del fin de semana, lema único en la coalición 2029 genera divisiones internas en el Partido Nacional y el Colorado, debaten ventajas y riesgos. Bueno, se diluyen los viejos partidos, ¿no? Se diluyen. Así que se quiere hacer una coalición blanca y colorada para las próximas elecciones, pero... bueno, eso, están divididas las opiniones, ¿no? 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Vamos arriba, Gonzalo Goday, con todo, ¿no? Gonzalo Goday, a pleno. A ver si tengo más mensajes. Tengo cantidad de mensajes. A ver qué dice Pedro San Juan. Pedro San Juan. Buen día por Sarrezuelo. 35 milímetros. Esto es departamento de Urano. Pero viste, Mario, vieron los oyentes que las lluvias fueron de allá, de La Valleja, de Urano, Cerro Largo. 30, 35, 40. Muy parejo, ¿no? Muy parejo. ¿Qué dice Juan José Acosta? Cuando compré acá en el año 91, mis ranchos acá, debe ser, no tenía una sombra. Y ahora ya se ven los árboles, están frutales. En verano no tengo problema de sombra. Claro, esto me dice Juan José Acosta ahí en la Granja de Sánchez, claro. Por supuesto. Víctor Lauría, ruta 14. Bueno, estás liderando el marcador, Lauría. Ruta 14, 12 de Florida. Acumulado 70 milímetros, dice. Me dice Víctor Lauría. Estás como el burro, bravo en la pata, ¿Por qué? ¿Por qué, Coimbra? ¿Por qué? Buen día total del sábado y domingo. 21 milímetros. y el tiempo está feazo. Gabriel desde Vergara. Sarandí en G, Miguel Coto, muy buenos días. Mañana nublada por estos pagos, lluvia acumulada. Sábado y domingo 34 milímetros por Milán. Final día miércoles por la noche, Miguel Coto. Gracias, Miguel. ¡Ah, Miguel! ¡Qué lo tiró, no! Miguel Coto, Sarandí en G, el miércoles. Buen día, don Francisco. La máquina Peñarol con Juan se juega el miércoles. Abrazo. ¿Qué lo tiró? Están pegaditos, ¿no? Pegaditos. ¿Quién habla? Buen día.
3: Acá le habla José Campos. Buen día para usted, equipo y toda su audiencia.
0: ¡Oh, Josecito! ¿Cómo estamos?
3: Bien. Mire, voy a empezar de una forma rara. Un día le dije que su audición era parte de mi vida. Se lo dije en privado. Ahora se lo digo en público. El silencio no es olvido. Y quiero saludarlo después de tanto tiempo y decirle que la final de Wander Peñarol es el miércoles de tarde.
0: Pero bárbaro. Bueno, le agradezco la distinción. Esas cosas nos motivan, ¿no? Nos motivan.
3: Sí. Por algo estás ahí con tantos años y tanta eficiencia.
0: Bueno, muchas gracias, José.
3: Que lo pase muy bien. Buenos días.
0: Buenos días. Las cosas que se dicen por la amistad, ¿no? 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De todos lados llegaron las finales, ¿eh?
1: De todo lado.
0: Ah, de la patrulla de Sarandí, de acá, de allá, todo imponente, ¿no? Mirá, Gloria, tengo la olla, Gloria, avísame cuando esté en el pueblo, tengo la olla. ¿Qué olla, Gloria, eh? Oh. Buen día, por acá 45 en milímetro y sigue la llovina. Abrazo, Gloria. Gloria, avísame cuando esté en el pueblo que voy con la olla. Me he portado horrible con la amiga Gloria y Antonio, che, pa. Tengo una olla de aluminio ahí, de esas que decía mi madre, no pegan, ¿eh? 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
0: Pero muy bien, más mensajes por acá. No me la vayas a vender, jaja, dice Antonio con un amarillo. No me la vayas a vender, jaja. Y dice Antonio con un amarillo. Sí, sí, Antonio, pero está loco, sí, está mal. La tengo guardadita porque si me asaltan, marchó la olla de aluminio, Gloria. Dice, el asunto es juntarse para ganar, después veremos qué hacemos, ni con el remate van a convencer a París. Dice Pedro Suárez. Dejala ahí que está bien, Pedro. Dejale ahí que está bien, Pedrito. Oh. Pedrito. La brava la barra. Ya. Cosa linda, ¿no? Bueno, seguimos avanzando, Mario. Vamos a hacer algo para el cumpleaños.
1: Tenemos que decir que por parte del municipio de Cerro Chato está informando que estamos con el concurso literario para niños, adolescentes y adultos. Es abierto al público en general. Aquellos que quieran saber bases y condiciones pueden preguntar directamente al municipio o ver la página de Instagram y saber más datos.
0: 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Policlínicas Rurales, miércoles 5, pasado mañana, María Elena, doctora.

0: Horas Obrera, María Albina, 11 de la mañana, el miércoles 5, doctora Sobrera. 6, jueves 6, 9 de la mañana, Germanito, doctor Flaita. 10:30, Puntas del Parado, doctor Flaita. Son las policlínicas rurales que brinda la intendencia esta semana. 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Ahí estamos con todo. A ver qué dice el caudillo. Está activo, caudillo. Vamos a tirar esa urea, caudillo. Vamos a tirar esa urea ahora que la tierra está mojada. Mirá, Coimbra y caudillo, todos. Se montan todos los... A ver. Ah, antes Gabriel. Así que en el periodo pasado se hicieron muchas rutas, pero con poca duración. No, se hicieron muchas rutas en la administración pasada. Sí, sí, eso es innegable. El tema es que después, dentro de unos años, cuando las rutas quedaron bárbaras, la 14, claro, quedaron otras para terminar. Del tema que yo veo después, cuando la ruta esa no haya más mantenimiento, es una lástima, porque el Estado todos sabemos que no mantiene las rutas. 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Muy bien, vamos a ver qué dice el caudillo Wilson Ferreira. Dice Francisco: senadores de la coalición republicana andan por el muro de los lamentos, cada vez me hago más hincha de Milei, dice Wilson Ferreira. Coimbra, en ruta 7 entre Cerro Coronado y Reboledo, se está levantando, por lo menos 100 lugares tiene, y no tiene mucho tiempo de hecha, me dice Coimbra. Bueno, Cañada Grande, me dice Rodríguez. Buenos días, Cañada Grande, 25 milímetros, saludos Rodríguez. Gracias a todos los que mandaron mensajes con la lluvia y demás. 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Juntarse para ganar sería lo ideal, pero siempre han habido diferencias entre Coronado y Blanco, desde varios quinquenios, dada la similitud en actuaciones. Los llamados blancos de hoy en día tendrían que unirse al frente. Los llamados blancos de hoy tendrían que unirse al frente, dice Luis Rodríguez Zavala. Mamita querida. Al medio de la línea de flotación, Luisito, Escritorio Juan Brea Sarabia invita al remate 326 con Plaza Rural, 20 y 21 de agosto, desde el Cotage. recibimos consignaciones en todas las categorías. 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Tan brava la barra hoy. Bueno, ¿qué dice Carlitos Barreneche? ¿Eh? Popularidad de líderes políticos, baja la simpatía hacia el Frente Amplio y se mantiene entre la coalición. Si baja el Frente o se mantiene la coalición es porque va aumentando la gente que votará anulado, dice Carlos Barreneche. Carlos Barreneche, no sé si la gente va a votar anulado. Es lo mejor que le puede pasar a la corporación política, que la gente vote solo el plebiscito. Dice Carlos Barnet. Bueno, y acá me está mandando Coimbra, me dice, mirá los pozos que hay en la ruta 7. ¿Eh? A ver, ah, mi tío, está como mi amigo. ¿Cuánto
1: dos
0: tiene?
1: Dos centímetros tiene ruta 7 acá, entre Cerro Colorado y Reboledo.
0: A ver, vamos a escuchar a Coimbra, que está un poquito bajo, a ver si podemos captarlo.
1: Dos centímetros tiene ruta 7 acá, entre Cerro Colorado y Reboledo.
0: Medido Coimbra, no es cuestión de que es payada, no es cuestión de que es un invento. Ahí está Coimbra en el pozo, me mandó el video, si alguno duda, viste que dudan, Mario, ¿no? Bueno, acá está. Y me mandó toda una cantidad de pozos. Coimbra, acá lo que duda son los pozos, Coimbra, ¿no? el meteorólogo de Santa Clara ve temporal grande, dice Pedro Suárez. Pedrito, Estamos en las 7 de la mañana, 37 minutos. 2 centímetros con camiones de 50 toneladas. Con un tráfico impresionante y no puede aguantar, Mario. No puede aguantar.
2: La matemática no cuadra.
0: No se precisa ser ingeniero para saber que eso no aguanta, ¿no? Es como hacer un edificio asentado en barro. 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Me dice Pedro Suárez, Coimbra midió con el talero. No, Pedrito, no. Podemos discrepar con Coimbra de fútbol, pero eso no, está medido. Me lo mandó ahí, ¿no? Me lo mandó ahí clarito, Coimbrita. Lluvia de plomo, opa, lluvia de plomo. Momento de terror, así fue la balacera que dejó 3 heridos frente al Gran Parque Central. Los baleados no revisten gravedad. El vehículo agresor fue hallado incendiado lejos del lugar. El incidente no guardaría relación al fútbol. Claro, tiró, ¿no? Femicidio en Tres Cruces. Un hombre de 47 años confesó haber apuñalado a su pareja de 27. Intermedio Nacional le ganó a Progreso 2-1 sobre la hora en el Gran Parque Central y jugando con uno menos. Cayeron ladrillos del edificio Censa en Avenida 18 de Julio y Magallanes. No hubo heridos. Bueno, por ahí los títulos de bueno, después viene el triunfo de Peñarol de Montevideo Portal y por acá Tito Costa con el Tito en Tito Costa nadie nos pisa el poncho, paño impermeable, pantallote, camisas de tartán originales, pura lana, gorras inglesas Bigale, boinas Tolosa, Cataluña y Nutria. 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Creo que dijimos todo lo que estaba esta mañana, ¿no? Bueno, habló Gustavo Ferrari, el tema del arroz, se va limpiando el horizonte para la próxima siembra. La carne importada es el 32-33% del consumo en Uruguay. Bajaron los granos, los tambos, el María Dolores, hay 6 tambos, 146 hectáreas cada uno, 6.600 kilos por hectárea de maíz con riego en María Dolores, cuando en la misma zona el maíz con riego produce entre 13 y 14 mil kilos por hectárea. ¿Qué pasó? Lo otro, la importancia de los árboles, también hablamos de eso. Si alguno no está enterado, que se entere.
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0: Tengo por acá, dice Gerardo Juárez desde Río Branco, otra, a ver, Gerardo Juárez, buen día Denis, muy feo por acá, del sábado 12 milímetros, eso de los árboles lo aprendíamos en la escuela, se estudiaba, se practicaba la plantación, el laboreo de la tierra, estamos y vamos muy mal, un abrazo, sí señor. Yo hablo todo esto porque a 33 la intendencia está devastando, entre que los podan mal y al gobernador no le detesta los árboles, bueno, estamos quedando sin árboles y la gente cree que no tienen importancia los árboles. Vaya, si son importantes y mucho más, y también en las ciudades, ¿verdad?
4: Y Ariel, ¿a dónde va la gente?
0: 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Otra vez, Denis, dice Gerardo Juárez, desde hoy te referiste a John Kennedy, y por algo lo mataron. Intendentes como Villanueva, no creo que nazca otro, y por algo lo mataron. Son verdades, realidades que saltan a la vista. Un abrazo, y Dios gracias por nuestras vidas, dice Gerardo Juárez. Bueno, ahí estaba este amigo con su punto de vista, ¿verdad? Bueno, sigue mandando más mensaje, más audio, Coimbra, desde la ruta 7. Al señor oyente le pido disculpas, no preveo temporal, ya pasó. Si omití el temblor de tierra que vivimos, dice Luis. Mauro González, Francisco, la ruta poco material, pero la plaza bien hormigonada. Carlos Barneche, bueno, acá nos manda Carlos Barneche, mira este video, dice Carlos. Bueno, después lo miraré cuando terminemos la audición. Hoy estaban prendidos la barra, ¿viste, Mario? Se prendieron.
2: Andaban todos ahí.
0: Andan todos ahí. Y aportando, ¿eh? 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Ahí está. El Gonza, vamos arriba, Gonzalito. Hoy es lunes, el cuerpo lo sabe. Vamos arriba, que se terminó el recreo, y hay que entrar a clase, Gonzalito. 091-851-071. 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Imponente. Bueno, Mario, ¿qué más por ahí? 7:45.
2: Bueno, acá fue todo.
0: Bueno, vamos a destacar. A ver, hoy es lunes 3, hoy es lunes 3 de agosto del 2026. Día 215, ahora sí. Del año, faltan 150 para el próximo, la luna está llena, menguante el 6, se alargan los días notoriamente, 7:27 salió el sol, 18 horas se pone, vamos teniendo 10 horas 33 de sol en esta jornada. Bueno, a ver si me quedo algún mensaje por ahí. No, creo que no. ¡Ah, Benito Marichal! ¡Qué buena frutilla, Benito! Lástima que es una vez al mes, porque no es fácil consumir frutillas. Estamos arriba de las casas. Buen día. Habría que investigar empresas viales. Fin de año, regalía, contralor del ministerio. Sí, Benito. Sí, pero no controla. Acá no se controla nada. Y no se controla nada. Bueno, y una más. Ahora Morel está promocionando una fiesta, el Melo. A fin de año explota. Mañana lo tengo a Morel acá, en un audio que emitió promocionando una fiesta que ya está en marcha. Sí, pan y circo. Las rutas mal bituminizadas es a causa de que para lograr esas obras las empresas aportan diferentes dirigentes políticos. Y esto me dice Luis, desde Santa Clara. Y Luis, la mayor recursos que hay de los gobiernos, hay casos, los Kirchner en la Argentina, toda la estafa que hicieron con la obra pública, hay, aquí no da para hacer tanto porque son 4 pesos. Odebrecht, la empresa brasilera esta, que terminó con Odebrecht preso, que repartió 400 millones de dólares en coima, en todos lados. Y la obra pública se presta para todo eso, Luis. Y como no controla nadie nada, y acá hay un señor que vos lo conocés, que es el que agarra todas las obras públicas, por más allá de cualquier gobierno. 13 grados, 12 de sensación térmica en 33, 20 la máxima para hoy. Son las 7:48, nos vamos, volvemos a las 11, fue todo.
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2: Es la hora 8, un minuto.
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0: Buenos días, bienvenidos a la edición informativa de la mañana correspondiente este lunes 3 de agosto.
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0: A esta hora en 33, 100% la humedad, la presión atmosférica 1017,7, la temperatura actual 13 grados 8 décimas, la visibilidad reducida por nieblas a los 2 kilómetros, el pronóstico para hoy establece la posibilidad de algunas lluvias aisladas en zona este del país, mayormente para horas de la tarde-noche. La máxima para hoy rondaría los 19 grados. Este lunes llegan 300.000 dosis de la vacuna contra el meningococo y se habilita la agenda web para inocular a niños de 9 y 10 años. Además, se reabre el registro para los de entre 11 y 15 años que quedaron sin cupo. Estas vacunas permitirán también comenzar a incluir a los menores que resta incorporar de 2 a 8 años y de 16 a 18 años. La apertura de inscripción para esto se informará próximamente a través de las vías oficiales, explicó la ministra de Salud Pública, Cristina Lustenberg.
2: Ustedes saben que nosotros desde la incorporación de esta vacuna, pero ahora entre el aumento inusual de casos, fuimos aumentando los grupos etarios de 11, 12 y la vacunación en la nueva agenda. El lunes 8:20 de la mañana llegan 343.000 vacunas al Uruguay, agradeciendo una compra que hicimos a través del Fondo Rotatorio de la Organización Panamericana de la Salud y con acuerdo con el Ministerio de Economía y Finanzas. Paulatinamente, las próximas semanas, vamos a incorporar a los niños y niñas de 9 y 10 años y vamos a seguir con los de 13, 14 y 15, pero en los próximos días vamos a también comunicarle a la ciudadanía porque el objetivo en este aumento inusual de casos para tranquilidad de las familias es vacunar a todas las niñas y niños de 2 a 18 años. Eso van a tener, la agenda se abre el lunes próximo porque esta, como tú decías, gracias a toda la adhesión de las familias, rápidamente todos los cupos se llenaron, pero a partir del lunes próximo, 3 de agosto, a las 10 de la mañana, ustedes pueden entrar, las familias, a la página del Ministerio de Salud Pública, en conjunción con AGESIC, van a estar los cupos disponibles para los niños y niñas de 9, 10 años, de 12, 13, de 13 se suman los de 13, 14 y 15.
3: ¿Tienen que agendarse las familias? ¿Hay alguna prioridad?
2: No, tienen que agendarse en esos grupos etarios, o sea, a partir del lunes próximo va a ser desde los 9 a los 15 años.
1: Policiales.
0: Una mujer de 26 años fue asesinada de varias puñaladas en la noche de este domingo en Goes y Duminoso Terra en Tres Cruces. La pareja de la mujer, un hombre de 47 años, fue detenido por la policía. La hipótesis que manejan los efectivos, que se trató de un femicidio. Información primaria indica que ambos trabajaban en una veterinaria, lugar donde ocurrió el hecho. La policía fue alertada sobre una situación de violencia y al llegar encontró a la mujer sin vida y procedió a detener al hombre. Trabajó en la escena personal del Departamento de Homicidios de la Dirección de Hechos Complejos. El Ministerio de Transporte y Obras Públicas advierte a la población por avisos falsos que circulan mediante

0: Por lo tanto, recomiendan no ingresar a enlaces desconocidos y no proporcionar datos bancarios ni personales. Además, aconseja que verifique siempre sus infracciones únicamente a través de los canales oficiales, como el SUSIBE y las intendencias. El subjefe de policía 33, Washington Videla, se refirió al trabajo policial que se realiza fundamentalmente en las noches en zonas de 33, lo que denominan como impacto. Es la presencia de varios efectivos inmóviles, los cuales consultan sobre documentación de personas y vehículos. Sobre el tema, Washington Videla sostuvo.
1: Sí, exacto, siguiendo los lineamientos del Ministerio Interior y la dirección de la policía, el jefe de policía dispuesto que se realicen esos operativos, que nosotros le llamamos operativos de impacto o saturación, que involucra un esfuerzo grande de concentración de policías y de móviles policiales, que de acuerdo a un estudio que tenemos, que lo realiza el Estado Mayor de nuestra jefatura, que nos indica los lugares donde se cometen más delitos o faltas, se están realizando ya hace varias semanas esos operativos, que se van alternando, ¿verdad?, en los barrios de nuestra ciudad aquí de 33, en diferentes zonas, y también que han sido desplegados también al interior del departamento. Nosotros hemos desplegado los equipos GRT no solamente de acá en 33, sino que se están haciendo operativos simultáneos también en otras localidades como Cerro Chato, Santa Clara y Vergara.
2: Ahí está. Esas instancias policiales sirven porque de alguna manera, bueno, por ahí se puede encontrar alguna persona con antecedentes o alguna persona con vehículo, digamos, que puede ser hurtado, ¿no? Puede suceder algunas cosas.
1: Exacto, en esos operativos se hace un registro de personas y de vehículos, como usted dice. También mientras que se está desplegando los controles, hay varios móviles dispositivos patrullando. Sí, es para eso mismo, para que la policía pueda recabar información de las personas que tenemos, porque a veces tenemos personas que no son solamente de nuestra ciudad, sino que vienen personas de otros departamentos, bueno, para tener información. Y bueno, siempre surge algún hecho relevante, como usted dice, alguna moto, algún vehículo que circula sin la documentación correspondiente o personas también que tienen antecedentes de otros lugares y bueno, que son identificadas. Inclusive se ha detectado personas que tienen requisitorias pendientes y bueno, se procede a la detención.
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0: En cuanto a obras a realizarse en la ciudad de Vergara, bueno, se pretende comenzar en este segundo semestre la refacción de calles y fundamentalmente la puesta de cordón cuneta, un trabajo que llevará lo que queda este año y el año que viene para poder concretar la obra en 40 cuadras aproximadamente, dijo la alcaldesa Nazarena Barreto.
4: Estamos con la compra de la cordonera para empezar en agosto, arrancar con el cordón cuneta para ir también mejorando esto que estamos hablando de la infraestructura y bueno, de lo que es las veredas y las calles de Vergara para, bueno, llegar en su momento a tener la urbanización que tanto deseamos, que tanto necesitamos. No se olviden que somos la segunda ciudad del departamento, ha sido postergada en un montón de cosas y creo que llegó el momento de que unamos fuerzas junto al gobierno departamental, al gobierno nacional y transformemos la realidad de Vergara, que está lejos de ser una ciudad como todos anhelamos y todos deseamos. Así que esperamos el compromiso de todos, ¿no?
2: Perfecto. Alcaldesa, ¿cuántos metros piensa hacer de cordón cuneta por ahí?
4: Nosotros vamos a arrancar este año con un adelanto. Bueno, tenemos planificado varias cuadras que sabemos que es más fácil el trabajo porque no hay que entubar, sería mucho más rápido. Y después, el año que viene, estamos apostando un FDI junto al intendente departamental para poder, bueno, ahí sí andar en las 40 cuadras más o menos, que va a ser una transformación importante para nuestra localidad.
0: La presidenta del Instituto Nacional de Cooperativismo, Graciela Fernández, sostuvo que uno de los objetivos del organismo es el buen desarrollo económico de las cooperativas para lo que fomentan la capacitación.

0: inversión, la educación y el financiamiento. Fernández destacó la articulación con otros organismos para que se puedan avanzar en lo que definió como este nuevo mundo de los negocios.
1: El INACO, junto a CUDECOP y al INEFOC, ha logrado un programa que se llama PROCOP para la capacitación y asistencia técnica de las cooperativas con recursos que no se habían logrado históricamente. Hoy el movimiento cooperativo, las cooperativas y organizaciones, emprendimientos asociativos de la economía social y solidaria tienen instrumentos para capacitarse en todo lo que hoy hay que aportar para lograr empresas sostenibles, lo que tiene que ver con digitalización, lo que tiene que ver con plataformas cooperativas, lo que tiene que ver con innovación. Ese nuevo mundo, el trabajo al cual nosotros nos queremos sumar. Entonces, creo que la línea de trabajo es clara: buscar un buen desarrollo económico de nuestras cooperativas en todo el territorio a través de capacitación, educación, financiamiento, que es clave, y bueno, poder estar presentes en todos los cambios. Y para eso, además, estamos llevando a articulación con otros organismos del Estado y con otras agencias, con ANDE. Ustedes escucharon un programa de apoyo de ANDE a todo el sistema cooperativo para que presenten proyectos en emprendimientos empresariales asociativos. Entonces, me parece que hoy hay un montón de lugares para que podamos avanzar, para que nuestras cooperativas y nuestras organizaciones asociativas y emprendimientos tengan la oportunidad de capacitarse y de poder prepararse para nuestro nuevo mercado laboral, para este nuevo mundo de los negocios.
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0: Bueno, hoy finaliza el torneo intermedio con un partido, pero ya se sabe que hay una final el miércoles en el Estadio Centenario entre el Montevideo Wanderers y Peñarol, ganadores de las series del intermedio. Bueno, los resultados del fin de semana: Wanderers había ganado a Torque 2-0, Albion empató con Danubio 2-2, Deportivo Maldonado empató con Juventud 0-0, Peñarol derrotó a Cerro Largo 3-0, Racing le ganó a Boston River 1-0, Central Español y Liverpool empataron 0-0 y Nacional le ganó a Progreso 2-1. En cuanto a lo que tiene que ver con las finales del torneo intermedio, bueno, como decíamos, se va a jugar entre Montevideo Wanderers y Peñarol el día miércoles a las 20 horas en el Estadio Centenario. Ya para el fin de semana que viene, ya está previsto comenzar el torneo clausura del fútbol profesional uruguayo, así que no va a haber descanso. Ya el fin de semana va a comenzar el último torneo del año. Bueno, ahí se van a jugar varios, porque bueno, quedan solamente 15 partidos y obviamente es muy importante, ya comienza a pesar mucho la tabla anual y para aquellos que ven un poco lejana la tabla anual, el único objetivo que les queda para pelear por el campeonato uruguayo es salir campeón de clausura, que por lo menos le da una semifinal con Racing, que es campeón de la apertura, para luego finales con quien sea el ganador de la tabla anual. Una tabla anual que tiene a Peñarol con 43 puntos y Deportivo Maldonado con 41. Nacional, el otro grande, está a 8 puntos de Peñarol, pero bueno, todavía quedan 45 puntos para disputar, o sea que queda una margen de puntos importantes. Bueno, si bien Nacional aparece como lejos de Peñarol, una distancia de 8 unidades, de todas maneras, bueno, restando 45 puntos aún para disputar, parece que tampoco es tan lejana la situación de Nacional. Pero bueno, Nacional, por lo pronto, lo han dicho sus dirigentes y la dirección técnica, el objetivo primario es ganar el clausura, más allá de ganar o no la tabla anual, porque ganando clausura, como decíamos, va a estar, bueno, allí colocado en la posibilidad de por lo menos jugar semifinales para definir después el campeonato uruguayo. Llegó un nuevo jugador para Nacional, un argentino de 36 años, que es un volante de creación, bueno, para ayudar a Nacional en una dificultad de juego que tiene Nacional. Ayer ganó el partido, la verdad que lo ganó en el último minuto, ya por entrar a los descuentos, contra Progreso jugaba, que está último en la tabla y con 10 hombres, Progreso una hora con 10 hombres, y Nacional no reaccionó para poder hacer un gol más, por lo menos, al equipo de Progreso. La verdad que bajo rendimiento Nacional, bajo rendimiento de creación futbolística. Bueno, Bota, que llega a Nacional, es un hombre de 36 años, tiene una larga trayectoria en el fútbol, jugó en Italia, estaba jugando obviamente en Argentina, es argentino. Bueno, puede, como volante de creación, dar una mano para un Nacional que necesita un juego de ese sentido. Además, también alguna punta, algún extremo llegaría a Nacional en los próximos días, manifestaron desde Tiendas Tricolores.
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0: Bueno, vamos a decirles que el dólar este lunes va a comenzar, bueno, ya con una cotización de 39 pesos a la compra y 41.50 a la venta. Mientras tanto, el euro 43.95-48.89, el argentino 0.02.020 y el real 7 pesos 8.90 compra-venta respectivamente. Vamos al sorteo de 5 de oro y revancha. De ayer domingo hubo 2 aciertos en el 5 de oro, un acierto en la revancha y un acierto en el pozo de plata. Los números del 5 de oro, pozo de oro, los números son 9, 17, 28, 36, 41. La bolilla extra, 46. Sorteo revancha. Los números son 3, 5, 20, 23 y 32.
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0: Atención médica en Policlínica Móvil de la Intendencia Departamental para un lunes 3 de agosto de 8 a 10 en Barrio Abreu. Atiende la doctora Abogadro. La misma profesional atenderá esta tarde de 13 a 15 horas en Barrio Floresta.
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0: Nota necrológica, Hugo Wilfredo Vaz Sousa, que en paz descanse, falleció ayer 2 de agosto en 33, su esposa Marisa Solís Gutiérrez, sus hijos Marisa y Hugo Daniel, sus nietos Matías, Tiago, Kevin, Ignacio y Fiorella. Hijos políticos, Juan Carlos Obispo y Laura Núñez y demás deudos participan con profundo dolor, dicho de cese, comunican su sepelio a realizarse hoy a la hora 12 en la Acrópolis Municipal de 33, servicio a cargo de empresa Grupo Ocaso. Señores, vamos a actualizar los datos del tiempo a esta hora en 33, 14 grados la temperatura. La humedad es muy alta, 100% reducida por nieblas. La visibilidad a 2 kilómetros, la máxima por hoy rondaría los 19 grados. Con noticias estaremos al mediodía. Hasta luego.
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9: Es la hora 8:28.
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11: Espero que Dios nuestro Señor bendiga cada hogar, cada familia a la cual se nos permite llegar a través de este pequeño espacio. Mis queridos amigos, quiero a través de este programa llegar a aquellas personas que necesitan de nuestro conocimiento, de nuestra ayuda, de nuestra capacidad profesional y poder brindarles todo aquel caudal de conocimiento que tenemos. Quiero que cada una de aquellas familias que hoy nos escuchan, que aún siguen de brazos cruzados, hombres y mujeres esperando cambios milagrosos o cambios de la noche a la mañana en todo aspecto de la vida. Yo les recuerdo, mis amigos, que el que no busca, no encuentra. También les recuerdo que a la buena suerte hay que ayudarla, a la mala hay que combatirla. Obviamente, sin perjudicar a nadie y sin pasar por encima de nadie, podemos conseguir logros, éxitos y progresos de manera verdaderamente fantástica.
12: Ya estamos teniendo mensajes, dicen de la siguiente manera. Hola, me llamo Catalina. El 31 de mayo del 60 ando sintiendo muy mal. A ver, mi querida amiga Catalina, lo que se está manifestando en la situación suya no es por causas naturales. Aquí hay lo que comúnmente conocemos como un estado de negatividad, de perjuicio, de daño que lamentablemente se ha venido generando, no solamente hacia usted, sino hacia el entorno suyo, atrayendo un sinfín de inconvenientes y dificultades. Debe de consultarlo, tratarlo personalmente o a larga distancia, de ser el caso, Catalina, para poder darle la ayuda que necesita su situación. Gracias, Catalina, por el mensaje que me ha enviado. Tenemos más mensajes, dicen de la siguiente manera. Soy Matías, mi fecha de nacimiento es el 11 de abril del año 67. Quiero que me diga qué es lo que pasa con mi familia. Se ha venido derrumbando. Por favor, ayúdeme. No quiero perder mi hogar. Gracias. A ver, mi querido amigo Matías, sería bueno que nos hubiera enviado también los datos de la pareja para de esta manera poder ver el estado de compatibilidad y hasta qué punto el estado de influencia o de negatividad o de perjuicio que se manifiesta en usted también se está generando en la otra persona, ya que lo que se viene dando aquí es por influencias de terceras personas que están buscando la manera del perjuicio, no solamente hacia usted, sino hacia la familia. De allí que usted viene teniendo un sinfín de inconvenientes en general. Debe de consultarlo, tratarlo. Esto es por causa de un trabajo, de una brujería, la cual debe de contrarrestarse adecuadamente, no solamente impedir de que esto no lo siga afectando, sino de que no siga estando, para que no siga generando en un futuro inconvenientes mayores a los que ya ha venido teniendo. Así es de que véalo y trátelo, Matías, lo antes posible para poder darle una solución definitiva a su situación. Gracias, Matías, por el mensaje que nos ha enviado.
13: Amigos, es importante reflexionar, recapacitar y entender que todo lo bueno y lo malo que hacemos en esta vida siempre vuelve. De una u otra forma, de una u otra manera, en una o en otra porción, siempre vuelve. De manera pues que si somos personas trabajadoras, honestas, honradas, si buscamos la manera de darle una mano a quien nos necesita, siempre va a haber una persona dispuesta a darnos una mano cuando más lo necesitemos. Pero si tenemos el ejemplo de Lourdes, pues obviamente si hemos sido malas personas, todo lo que nos rodea se va a convertir en malo y negativo para nosotros mismos. No busquemos culpables, simplemente reflexionemos acerca de la clase de persona que somos cada uno de nosotros. 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
12: Vamos con la oración de la percepción y ya regresamos con más de este programa.
15: La percepción sagrada del espíritu sobre el cuerpo. Señor, ayúdame a decir la verdad delante de los fuertes y no mentir para ganarme el aplauso de los débiles. Señor, ayúdame siempre a ver la otra cara de la medalla y no me dejes inculpar de traición a los demás por no pensar igual que yo. Señor, enséñame a querer a la gente como tú lo has hecho y no juzgar a los demás podrían llegar a juzgarme. Señor, recuérdame que el fracaso es la experiencia que precede al triunfo y no me dejes caer en el orgullo ni en la desesperación. Señor, enséñame que perdonar es un signo de grandeza y que la venganza es una señal de bajeza. Si me quitas el éxito, déjame la fuerza para aprender del mismo. Señor, si yo ofendiera a la gente, dame valor para disculparme. Y si la gente me ofende, dame valor para eximirlos. Que así sea.
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16: Recuerden, mis queridos amigos, si no han escuchado la respuesta de su mensaje a través del programa, estén pendientes que durante el día estaremos respondiendo sus mensajes como lo merecen.
12: De esta manera, mis amigos, quedan ustedes cordialmente invitados para que nos escriban o nos visiten personalmente en cualquiera de nuestros centros de atención y consulta. Hemos llegado a la parte final de esta pequeña disertación. Quedan ustedes en la compañía de Dios Todopoderoso y hasta un próximo programa, si el Señor quiere y lo permite.
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2: El saludo cordial deseando que en todos los hogares reine la paz, la dicha y la prosperidad. Cuando permitimos que los problemas avancen y no hacemos algo a tiempo para frenarlos. Cuando nos quedamos callados y guardamos emociones que básicamente no sacamos del pecho y nos enfermamos en la mente, en el cuerpo, en el espíritu. Cuando hacemos que nuestra vida sea tan errática en obra y omisión. Cuando usted básicamente se guarda esos sentimientos de tristeza, de depresión, de angustia, y no se los saca del pecho. Recuerde que callar sufrimiento y situaciones hacen que se acumulen. Conozco personas enfermas de la garganta por no decir las cosas, por guardarse rencores, por guardarse sufrimientos, por guardar dolor sobre todo. Conozco personas que no logran otra estabilidad emocional porque ya les fue mal en una relación y ya para la siguiente básicamente no tienen la misma intención. Al contrario, prefieren quedarse solas, ya no más darse una oportunidad, cuando la vida quizá le trae y le conlleva muchas mayores y mejores oportunidades, pero usted no las ve, porque se cierra y se encierra, se enclaustra en un bloqueo mental, físico y espiritual. Recuerde que la suerte es algo que nosotros tenemos que alimentar para hacer que se quede a nuestro lado, para que haya un brillo y una buena energía en toda su senda vivir. 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Descargamos malas vibras, retiramos trabas, envidias, enemigos ocultos que te pueden llegar a dañar, a perturbar esa paz tan importante. Consúltenos que le podemos guiar. La energía, el aura que nos rodea, la energía vital, nuestra energía mental, física y espiritual que se conecta con el ser. La energía del aura está siempre afectada por los problemas y las desavenencias, por las malas energías, por lo que tocamos que no deberíamos tocar, por las cosas negativas e influencias. Puede limpiar el aura, puede retirar y descargar malas vibras del aura, abrir su camino y que su aura esté positiva. 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
3: Le damos la bienvenida a todas las personas a través de su comunicación. Tenemos llamadas, mensajes, gran cantidad de público. A Dios gracias por participar, como siempre, en el programa de la Organización Brian Internacional.
4: Hola, ¿me pasa la fecha de nacimiento, por favor?
5: Sí, señor. El 15/4/1935.
4: Gracias por lo del Señor, pero acuérdese que el Señor es el que está en los cielos. A mí no hay problema.
5: Usted también, como el Señor.
4: Gracias. Madre, mire, le marcan demasiado decaimiento, pero tiene que ver mucho con el sistema óseo. Usted viene muy descompensada de los huesos, artrosis, sí. Incluso hay reuma, sí. Y tiene otros problemitas que se le tuercen mucho las manos, los dedos de los pies. Andas muy acongojada de hace rato con enfermedades así. Todo tiene que ver mucho con articulaciones, también estos fríos que suele haber de buenas a primeras, me le golpean de una manera impresionante. Usted no tiene mejoría, toma remedios, pero como que no son suficiente para calmar la molestia que siente. ¿Me entiendes?
5: Y los intestinos, ¿qué puede ser?
4: No, lo de los intestinos sí le veo. Primero que todo, le aclaro que usted tiene todo el tiempo nervios al estómago. Eso es algo que hasta le ha crecido como una úlcera, una gastritis. Pero el problema es la revoltura, porque usted, aunque coma sano, es una revoltura todo el tiempo, como si tuviera un cajón de cubiertos moviéndose todo el tiempo ahí en el estómago. ¿Me explico?
5: Sí.
4: Esto
5: sí,
4: también
5: bien,
4: está generando
5: bien.
4: Inflamaciones y dolencias, pero hay que cuidar el organismo. Me gustaría que me visite para poderle ayudar. Hay maneras naturales de tratarlo.
5: Yo camino poco de la columna y las caderas, pero el intestino
4: ya
5: está muy comprometido, el intestino.
4: La veo, pero también la telita, que es el intestino en sí, usted la tiene como más desgastada. Eso es porque se ha sometido a todo tipo de cosas, ha tomado de todo por años, y todo eso le va quemando el organismo por dentro.
5: Claro, he tomado mucho lasante que me decían que eran de homeopatía y no eran nada de homeopatía.
4: No,
5: y ahí me
4: barrió
5: el problema intestinal y no tengo lubricación.
4: Exacto.
5: Ahora estoy tomando lasante, pero no me hacen nada.
4: Y porque ya la flora intestinal no actúa igual y el organismo ya no le responde como
5: antes.
4: Y me
5: tengo que dar enema cada 3 o 4 días, sino porque no me puedo sacar lo que tengo.
4: Una cosa importante es que no puede dejar al médico. Eso se lo digo ya. Hay que seguirlo, aunque me visite, igual tiene que seguir yendo al médico.
5: Gracias.
4: Porque es algo que ellos le van a tratar de otras cosas que yo no. Pero sí sabemos de muchas curaciones que la van a ayudar. ¿De acuerdo?
5: Bueno,
4: mi amor. Dios te bendiga.
5: Muchas gracias, mi amor, querido, por verme contestado.
4: No se preocupe, estamos en la radio. Gracias. Dios te bendiga. Hasta pronto.
2: Un saludo especial para el señor Franco, 33 años. Me pasa que tengo mala suerte, mal en los negocios. Y mis padres me han financiado mucho tiempo, pero no he podido pagarles. Todo me sale mal. Amigo Franco, primero hay que desempavarse esa mala energía que tiene usted impregnada, porque no puede ser que ya le han invertido en varios negocios y todos son fracaso. Su familia ya está cansada de ayudarle, está cansada de invertirle dinero, invertirle tiempo. Usted tiene unas ideas muy buenas, pero su familia ya lo mira como diciendo, otra vez va a comenzar con otro cuentito, otra vez va a invertir y otra vez va a ser pérdida, otra vez vas a hacer algo y otra vez le va a ir mal. Ya no le tienen ni la fe ni creen en usted. Y como no has puesto un mango, un peso, no ha podido salir para lograr mejorar la economía familiar, al contrario, todo resta, todo es gastos, todo es mala energía, entonces lastimosamente no se ve el brillo, no se ve la suerte, no se ve la oportunidad al cambio. Me gustaría que se retire esas cargas negativas que tiene en el cuerpo. Aclaro, no te hicieron un daño, no te hicieron ningún trabajo. Son malas energías que hacen que todo te salga mal, que todo esté negativo en su suerte. Eso se ayuda. Hay una energía que se puede atraer para la suerte, para el dinero, para el progreso, para que logre realmente usted ayudarse a salir adelante y lograr desempavarse tanta mala energía. Consúltenos que le podemos ayudar.
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5: Es la hora 9, 2 minutos.
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Hola, ¿qué tal? ¿Cómo están todos? Muy buenos días. Bienvenidos al comienzo de una nueva semana y de un nuevo mes aquí en la mañana de Rapidísimo AM1390 en Difusora 33. Estamos desde la capital del Olimar, pero llegamos al mundo entero en el www.difusora33, todo con letras, difusora33.com.uy y por aire a toda la zona este como desde hace más de 80 años. Bueno, buen día a Flavio, que está esta mañana en el control. Cielo cubierto y un índice de humedad altísimo. Recién con otros compañeros aquí de Perfil FM y demás que conversábamos en la vereda, estábamos como haciendo el recuento de la cantidad de días ya no nublados, días con altísimo índice de humedad que llevamos tolerando, porque ya a esta altura la humedad se tolera, ¿no? Impresionante. ¿Y qué dice el pronóstico de Inumet para esta tarde? Nuboso y cubierto con precipitaciones, tormentas y a la noche neblinas. Una máxima de 19 grados. Para mañana martes, máxima 18, mínima 11. Nuboso y cubierto el cielo, precipitaciones y tormentas, nieblas y neblinas en la mañana. Nuboso y cubierto con nieblas y neblinas hacia la tarde-noche. Para el miércoles, cubierto con precipitaciones durante todo el día, nieblas y neblinas a la mañana y a la noche. Máxima 20 grados, mínima 10. Para el jueves, 6 de agosto, probabilidad de lluvia alta, máxima 17, mínima 7. Probabilidad de lluvia baja para el viernes, máxima 14, mínima 4. Probabilidad de lluvia nula para el sábado, máxima

0: a 14, mínima 4 también, y para el domingo 9 de agosto, temperatura máxima 13 grados, mínima 2, probabilidad de lluvia media. O sea que como hasta el sábado, el viernes de noche hay que atacar, Flavio, el viernes hay probabilidad de lluvia baja, hay que atacar a lavar el viernes, y después intensificar el secado de la ropa el sábado, y después probabilidad de lluvia media el domingo. Hay que atacar el fin de semana con la ropa. Si tenía planes, cancele todo, Flavio. Qué bárbaro. Obvio que estoy hablando para... Bueno, capaz que Flavio tiene. Para los que no tenemos secarropas, que dependemos del tiempo. Yo tengo un amigo que vive en Estados Unidos, en un estado de la América profunda, y toda su familia es norteamericana. Él es uruguayo y decía que él le gusta colgar la ropa, no le gusta el secarropas. Entonces los vecinos lo miran cuando lo ven y dicen, este hombre tan raro colgando la ropa en una soga ahí en el patio, qué raro. Pero bueno, así somos los uruguayos. Yo también, si me dan a elegir, prefiero secado al natural que secarropas. Lo que pasa es que está complicado, sí, Flavio.
1: Yo quiero decir una cosa. Sí. Puede ser muy raro, pero eran así como secaban las ropas ellos también. Ellos no nacieron con lavarropa. O sea, pero la civilización no se norteamericana ya no nació con lavarropa.
0: No se acuerda porque ellos tienen lavarropa como de secarropas más o menos. Lavarropas ni de hace años. Y secarropas, muchos años más. Y secarropas tienen desde hace muchos años, como lavavajillas. Sí, es raro, ¿no? Pero lo miran raro. En Michigan vive. No recuerdo el nombre de la ciudad, porque veo que Michigan tiene un montón de ciudades chiquitas. Bueno, todos los estados de Estados Unidos, pero un montón de...
1: Igual debe ser como la generación de ahora que ve una pileta de las piletas de antes y no saben para qué es, ¿no?
0: Me imagino. ¿Eso para qué era? Había una doble en mi casa. Un lado la... Ah, no, esa ya... No, eso era...
1: Ya era de profesionales.
0: Claro, porque estaba al lado donde lavaba y otro lado como para enjuagar. No, no, eso era ya un glamour.
1: Yo tengo una todavía.
0: Todavía, qué bueno. Sí, están muy buenas. Sí. Y de niño nunca la llenó de agua y se metió ahí adentro.
1: ¿Qué sé? Dígalo. Ponía barquitos y todo.
0: Bueno, muy bien. Tenemos un invitado, en unos minutos nada más vamos a tener aquí un invitado y vamos a conversar con él, así que vamos a contarles algunas cosas, las parroquiales, como les digo, ¿no? En la misa van después de la misa, aquí van antes. Queremos invitarlos para una actividad que se va a realizar el próximo viernes, este viernes 7 de agosto a las 19 horas, en el Club Progreso, porque al cumplirse 120 años de fútbol en 33, 120 años de fútbol, se va a realizar por parte del Centro de Estudios del Fútbol Olimareño y del Centro de Estudios Histórico-Culturales una Expo Fútbol. Se trata de la segunda edición, va a ser un conversatorio también, y una expo que va a estar muy interesante. Todos invitados el viernes a las 19 horas, a partir de la hora 19. Un saludo grande para Virginia, que me mandó unas rosas virtuales aquí. Y bueno, yo quería contestarle y me equivoqué de emoji. Bueno, hay días que son así. Hoy ha sido un día terrible, tremendo. Estoy solucionando acá. No se equivocan de emoji a veces. De emoji no. De emoji es más difícil equivocarse. De sticker es fácil equivocarse. Bien, eso por un lado. Les dejé el calendario de las policlínicas móvil, rural, urbanas, odontológico, etcétera, del gobierno de 33 para la presente semana. También, a ver, creo que he cumplido con lo que ha llegado. Quiero decir un par de cosas antes de hacer la primera pausa mientras vamos esperando a nuestro invitado. Bueno, otro femicidio lamentablemente en Montevideo, en la zona de Tres Cruces. Una mujer fue asesinada por quien allí mismo se entregó a la policía y dijo que era su expareja. Ambos trabajaban en el mismo comercio, que era una veterinaria allí frente a la terminal de Tres Cruces en Montevideo, lamentable. Y después hay otro caso que también es lamentable, que es en la ruta 8, en el kilómetro 14, eso ya es dentro de Montevideo, donde un motociclista que practicaba maniobras imprudentes terminó atropellando a una señora mayor de más de 80 años y falleció la señora. Eso también, no sé qué, cuál es la gracia de ponerse a hacer maniobras imprudentes en una ruta, encima en cualquier ruta, pero ahí llegando a Montevideo ya la ruta empieza a tener gente que camina en la banquina, ¿no? Uno va viendo kilómetro 16, kilómetro 14 y bueno, andaba haciendo unas maniobras radicales y tampoco es la primera vez que pasa esto, lamentable. Bien, ya les contaremos más, más detalles, hacemos una primera pausa y venimos mientras hacemos tiempo hasta comenzar nuestra primera entrevista de la semana.
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0: Seguimos adelante aquí en la mañana de Rapidísimo. 33 minutos han transcurrido de la hora 9. Recibimos ahora, hemos invitado al flamante presidente de la Comisión Departamental del Partido Nacional y edil, por otra parte, de la lista 8, Pablo da Silva. Buen día, Pablo. Gracias por venir y felicitaciones.
1: Bueno, buenos días, Laura. Muchas gracias por la invitación. Siempre es un gusto compartir contigo un rato aquí en la radio para hablar de distintas temáticas. Hoy nos trae por aquí este tema de la departamental nacionalista, que bueno, que para mí fue una sorpresa en su momento y un honor poder participar de lo que es la departamental, en este caso en la presidencia, pero bueno, muchas gracias por haberme invitado.
0: La convención se realizó, la convención departamental se realizó la semana pasada, el 29.
1: El 29 de julio.
0: Con la presencia del presidente del directorio del partido, Álvaro Delgado, y también estuvo el ex senador y ex ministro del Interior, Luis Alberto Ojeda.
1: Sí, sí.
0: Y después todas las autoridades locales, porque también son convencionales, ¿no? Como el intendente, la diputada, ediles, etcétera,
1: sí, del partido. Sí, distintos dirigentes, estuvo Rolo.
0: Sí,
1: estuvo,
0: también. Sí, dirigentes de todos los alcaldes.
1: Los alcaldes.
0: Del Partido Nacional, obviamente.
1: Sí, sí,
0: ¿no?
1: Estaban en este momento participando los alcaldes que estaban en como convencionales.
0: Los que estaban eran convencionales. De hecho, acá Joel Osta, que era de la Comisión Electoral, lo explicó, tenían que inscribirse. No es que cualquiera entrara y levantara, uno va pasando, entra, levanta la mano y ya está, no. Son los convencionales que fueron electos en las elecciones internas de cada partido. Bien. Se llegó a un acuerdo por el cual se presentó una lista única. ¿Cómo fue eso, Pablo?
1: Bueno, eso dentro de lo que son las
0: cosas. ¿Era esperable eso o no?
1: Y se estuvieron manejando en un momento distintas posibilidades. Después se llegó a la concreción de lo que era una lista única, tomando en cuenta a todos los compañeros del partido. O sea, si uno mira la conformación de lo que es la lista, aquí se encuentran compañeros de todos los distintos sectores del Partido Nacional representados en lo que es la departamental nacionalista, y eso para, bueno, lo que es para el partido es muy importante, porque es una señal de unidad para lo que es la fuerza partidaria aquí en 33.
0: Claro, más allá de que puede parecer una formalidad, nada más, hay como un tema político en esto, ¿no? También, de mensaje para dentro y fuera del partido.
1: Exacto, sí, tal cual. Por lo general se ha dado que se han presentado listas únicas, este no fue el caso diferente, y bueno, creo que aparte quedó muy bien conformada lo que es la lista. En este caso, te explico más o menos cómo funcionaba.
0: Sí.
1: Eran los 66 convencionales,
0: sí,
1: que votaban una lista de 15 titulares.
0: Bien.
1: Y el
0: los
1: triple
0: suplentes
1: de
0: respectivos.
1: Suplentes.
0: Bien. Está. Así que quedaste tú en la presidencia,
1: sí,
0: y Gilmar Amaro viene a ser el suplente.
1: Suplente.
0: Porque tenemos una lista acá.
1: Ah, estos son los titulares.
0: Claro, claro. Pablo da Silva, tu suplente es Gilmar Amaro. Uh-huh. Después viene como titular Joel Osta, Ana Claudia Delgado es su suplente. Mónica Cherre, aquí nomás ya vemos tres agrupaciones distintas del Partido Nacional. Mónica Cherre y Adair Crosa. Oscar Viera, el alcalde.
1: Sí.
0: De Santa Clara.
1: Santa Clara.
0: Y Alexandra Machado. Augusto Ramos y Nilson Alcarraz. Rosmarie Robaina, Juan Casanova. Hay más suplentes, hay tercer y cuarto suplente. Se nota que hubo así como una. Está Dani acá, no lo saludé, perdón, Dani, lo saludé fuera del aire, pero porque lo veo acá en la
1: es
0: lista.
1: Es miembro
0: también
1: de la departamental.
0: Miembro de la departamental. Está más abajo, Dani. No, bromas aparte. No, lo que decía es que como que hubo. Pero justo lo que mencionabas, Pablo, hubo ocupación, más que preocupación, en
1: que
0: esté bien intercalado entre diferentes agrupaciones, ¿no? ¿Te lo propusieron antes o te enteraste?
1: Antes, Laura, déjame terminar de leer el resto de los compañeros. Está Dani Jiménez,
0: sí,
1: Nidia Vera,
0: sí.
1: Daniela Lemes, José Machado,
0: sí.
1: John Medina, María Bentancur, Romina Gutiérrez, José Gabriel Torres,
0: bien.
1: Horacio Pintos y Danilo Brum.
0: Nos salteamos algunos, porque después de Rosmaría está el doctor Barrio Sánchez.
1: Héctor Barrio
0: Sánchez,
1: Susana Dais.
0: Eliane Castro, Julio Machado, Leandro Sarabia, del interior allá,
1: sí,
0: de la cuchilla, Sabrina Troto, Y ahí sí, Lucas Ramos y Carlos Oliveira. Y después hay tercer y cuarto suplente. Por ejemplo, nombres conocidos del partido como el doctor Ferreira Chávez, Daniela Elosegui, Rosana Roldán, Alfonso Carbone, Paula Zuluaga. El doctor Olano está como, claro, en la misma línea. Héctor Barrio Sánchez, Susana Day, Andrea Gómez, José Quintín Olano. Es la lista 504, ¿no? Bien, exacto. O sea que con esto hubo unanimidad. Yo escuchaba alguna declaración de Delgado que decía que le había quedado muy conforme con eso de la... de que se hubo un buen clima y que se logró la unanimidad. Además fue votada.
1: Realmente fue así. Fue una convención muy linda donde todos los compañeros fueron. Estuvieron los 66 convencionales. Fue votado por unanimidad la
0: lista única.
1: Que es la departamental nacionalista, que en este caso hay un tema de encabezar. El vicepresidente... va Joel. A ser Joel Osta.
0: Bien.
1: Y la segunda vicepresidente es Mónica Cherre. Luego hay que elegir dentro de lo que es la departamental 3 secretarios y 9 vocales, que son los que van a...
0: Bien, los que van como que a trabajar cuando haya cosas que organizarse, ese tipo de cosas.
1: Exactamente,
0: ¿no?
1: Y no me quiero olvidar hoy de que también va a estar integrada por 2 representantes de los jóvenes. En este caso ya tenemos el nombre de Matías Agriela, que es el presidente de los jóvenes.
0: Claro, porque ellos tienen su departamental.
1: Exacto.
0: Pero 2, Matías Agriela, ¿y qué otro integra la?
1: Todavía no tengo el nombre, pero ellos van a estar integrando la departamental con voz y voto, o sea, con los mismos...
0: Tienen 2 lugares ahí.
1: Exactamente.
0: Con voz y voto. Eso también es importante, ¿no? Tanto que se ha reclamado...
1: Sí, por supuesto.
0: Bueno, te debe haber pasado más de chico, ¿no? De tener voz, pero no voto.
1: Sí.
0: Todos
1: sí.
0: Nos dicen lo mismo en todos los partidos también. Más allá de la cuestión práctica de esto, hay un desafío político, ¿no? Una responsabilidad. Supongo que debe ser un honor porque has militado desde que eras chico. En esta decisión tuya de aceptar esto, recién jugábamos con el tema de la edad, que calculo yo que debe ser el más joven de los que ha habido. Habría que ver en la historia del partido en 33, ¿no?
1: No, tú sabes que no.
0: Para
1: no
0: completar,
1: sé.
0: Creo que era tu cumpleaños ese
1: sí,
0: día.
1: Sí, el 29 era mi cumpleaños.
0: Nada
1: fue
0: es casual
1: todo.
0: En la vida, nada es casual. Y yo me retrotraigo, ¿no? Y recién me decías, estaba Rolo, lo vi allí sentado en primera fila también, Ramón da Silva, que lidera la lista 8, y que sé que, vos sabés que yo sé que en tu vida él ha sido, si bien son varios hermanos, ha sido una figura importante en tu vida, ¿no?
1: Por supuesto.
0: A mí me consta que, por ejemplo, cuando estudiabas, él fue uno de los pilares para que llevaras adelante ese estudio, terminaras, tuvieras tu profesión
1: tal cual.
0: Y demás. Y ahora supongo que debe haber tenido que ver, ¿no? De hablar con vos, de sentarte y no sé si te lo propuso o te preguntó cómo fue eso.
1: Por supuesto que quien me trae al Partido Nacional es Rolo, ¿verdad?
0: Bien.
1: Es decir, quien me empieza a tener en cuenta, a dar participación.
0: Podemos contar, que era porque aparte es linda la historia, que era el hermano que estaba ahí, que lo retaba para que estudiara, para que si estudiaba poco, que estudiara más y ese tipo de cosas.
1: Tal cual. Pero bueno, esto ha sido una historia de...
0: Pero en el ámbito político, él te invitó a militar en el partido entonces.
1: Sí,
0: te trajo.
1: Estuvimos desde mucho tiempo cuando comenzó la lista 8 que estaba... iniciando, Dardo, Rolo, ahí aparecía en la lista, pero...
0: Que necesitaban un nombre para poner y él
1: sí,
0: te trajo en
1: sí.
0: Ese momento.
1: Después
0: y ahí
1: se dieron las circunstancias. En un momento ingreso a la lista como suplente de Edil. En ese año gana las elecciones Dardo. Y bueno, los primeros de la lista pasaron para el Ejecutivo... Y quedé en el...
0: Quedaste en la banca.
1: En la banca titular. Eso fue allá por el 2010.
0: Uh-huh.
1: Y bueno, a partir de ahí continué como edil, integrando la lista como edil
0: y
1: participando hasta ahora como edil en la Junta Departamental, que es lo que me encanta a mí es la Junta Departamental.
0: La Junta Departamental.
1: Me gusta
0: porque
1: mucho.
0: Has tenido mucha práctica también.
1: Sí,
0: supongo
1: sí.
0: Que has tenido que estudiar todo, reglamento, etcétera, etcétera. Pero... también sé muchas cosas, yo sé muchas cosas. Ve si algún día voy a escribir un libro con todo lo que sé. Hoy en día, suponete que yo fuera edil de cualquier bancada. Lo que sea que vaya a plantear, ¿tengo que hablarlo con vos antes?
1: No.
0: Porque se dice que la estrategia política de Rolo ha sido tan buena que casi que hay que hablar con Pablo da Silva si querés plantear algún tema y que circule, que avance en la Junta.
1: Bueno,
0: no sabías que te iba a preguntar eso. Estoy dando tiempo para que se recomponga.
1: No, sinceramente no sabía que era tan así, pero no, porque desde ya te puedo decir que los compañeros de distintas agrupaciones y de los distintos partidos representados, ellos presentan sus temas y ahí lo válido es que los temas
0: porque
1: le
0: viste
1: lleguen
0: que
1: a los compañeros.
0: Claro, pero decir, siempre hay como esa, en el Parlamento también pasa lo mismo, más allá de las formalidades, cómo se entran los temas y demás, hay como esas conversaciones entre... Yo siempre les pregunto cuando viene algún edil del Frente Amplio, ponele, le digo, ¿pero lo has hablado con ediles de otra... o del Partido Nacional, lo has hablado con ediles, esto es viable? Porque
1: claro,
0: conversan
1: sí,
0: un poco, ¿no?
1: No, sinceramente, Laura, lo que sí... creo que entre todos somos en materia de consulta, siempre nos estamos preguntando. Siempre nos consultamos y hay cosas que uno tiene un poco más de conocimiento que otro en distintos temas. Hay compañeros que están muy...
0: ¿Que son más nuevos?
1: Hay con el compañeros tema del, nuevos que tienen que aprender primero cómo es el procedimiento en la Junta, porque cuando entras no hay una escuela de edil.
0: Claro, vas aprendiendo
1: y
0: como podés.
1: Y va, como quien dice,
0: o algún golpes. Otro que te pones bajo el ala de algún otro que te dé una mano.
1: Bueno, y los que estamos un poquito más viejos en el tema de la Junta, sí, decimos, mirá, esto, claro, presentalo así, presentalo asá. Si no encarás de esta manera, es difícil que se pueda
0: ahí va,
1: llegar.
0: Eso es normal, eso pasa en el Parlamento también.
1: Claro, encaralo de esta otra manera, digo. Pero creo que todos... todos conversamos entre nosotros y tratamos de que las cosas salgan. Aquí lo importante, en la Junta, lo importante es que los temas importantes para el departamento salgan y es como nosotros nos hemos venido manejando. Más que nada, aquí ya no estamos dentro de la departamental, nos fuimos para la Junta,
0: porque estábamos hablando de tu trayectoria política.
1: Pero siempre tratamos de que las cosas importantes salgan. Y lo hemos demostrado desde la Junta Departamental, por lo menos nosotros como agrupación, en el hecho de darle la gobernabilidad necesaria al intendente para que pueda llevar adelante las cosas que ha planteado. Y eso es importante, digo, porque el pueblo le dio la responsabilidad y está en nosotros los ediles poder dar para adelante esas cosas que se entiende que puedan ser mejores para 33, ¿verdad?
0: Igual hay algunos ediles de la bancada nacionalista, o sea, no todos están de acuerdo, ¿no?
1: No, pero siempre hay diferencia, sí. Es decir...
0: No estoy hablando de cosas personales,
1: no,
0: estoy hablando
1: no,
0: de cosas
1: supuesto,
0: políticas.
1: Pero ahí es donde está lo bueno, porque no podemos querer tampoco que dentro de un partido pensemos todo como tabla y que todos estemos... Hay diferencia y hay distintas posturas, y uno lo escucha a algunos compañeros que plantean algunas cosas distintas, y son comprensibles, digo, yo no. En eso siempre lo miro o trato de verlo lo más objetivo posible, porque digo, yo tampoco me creo el dueño de la razón ni ahí, digo, y a veces nos hemos equivocado y a veces le hemos acertado y a veces en las reuniones de bancada nos damos cuenta de mirá esto, y otro dice, pero mirá que tal cosa, tenés razón, y de esa manera nos vamos organizando. Yo creo que lo más importante acá es que haya un buen trato, que haya unidad, para mí lo esencial, Laura, es dentro de los ámbitos legislativos, es que no haya falta de respeto.
0: Claro, que no pase
1: porque
0: a ser algo...
1: pensar distinto, claro, todos pensamos diferente, pero ya cuando entras en temas personales y ataques...
0: Sí, que las diferencias son políticas o de algún tema, pero no personales.
1: Exacto.
0: ¿No?
1: Y uno también como que va bajando un poco también la espuma, ¿no? De con el tiempo como que uno que se va...
0: Pero es que ahora está mucho más tranquilo. Otrora, capaz que no era nacido Pablo todavía, pero pasaban algunas cosas que quedaron en la historia de la Junta.
1: Sí, tal cual. Y esas cosas no suman, entonces...
0: Claro. Como edil, antes de hacer una pausa y acomodamos ahí, que como que nos fuimos del tema. Como edil, ¿a vos te parece provechoso, positivo que se transmita que las sesiones que se transmitan o no?
1: Y yo creo que todo lo que pueda llegar a la población y que la población esté enterada de lo que pasa en la Junta Departamental está bien, digo, no... Porque aparte las sesiones de la Junta son públicas.
0: Claro.
1: Es decir, la gente que quiera ir a ver una sesión de la Junta puede ir. Claro. Está la zona de las gradas.
0: Las barras que le llaman. Lo que pasa es que, claro, es diferente cuando sale por algún medio, es mucha más cantidad, ¿no?
1: Exacto. Exacto.
0: Hay otro.
1: A veces como que...
0: El invierno más y todo eso.
1: Cuando se discuten los temas son distintos, ¿no?
0: Y ya te entendí. Que debe ser que cuando no se transmite, no hay esa necesidad. Vos vas a hablar y sabes que te están viendo cuando se transmite.
1: Exacto.
0: Sí, tal cual. Eso le pasa a cualquiera frente a una cámara. Lo que pasa es que, claro, estamos hablando del legislativo departamental. Sí. Vamos a hacer una pausa. Ya venimos. Medio se nos desordenó la entrevista, pero ¿a qué nadie te había preguntado eso que te pregunté?
1: Es cierto.
0: Bien. Ya venimos. Estamos con el presidente de la Comisión Departamental del Partido Nacional, Edil Pablo da Silva.
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0: seguimos adelante, 56 minutos han pasado de la hora 9. Continuamos aquí hablando con Pablo Da Silva, edil de la lista 8, pero bueno, desde la semana pasada, desde el pasado 29, presidente de la departamental del Partido Nacional. ¿Esto incluye cuestiones administrativas, Pablo? Por ejemplo, me acuerdo que una de las que sonó mucho fue cuando el problema aquel de la casa, que después lograron solucionar, pero también cuestiones políticas. Y decíamos que, bueno, ustedes están conformes, incluso los dirigentes nacionales que llegaron, porque se logró una lista única votada por unanimidad y bien intercalada, ¿no? Pero no todos, a la hora de opinar, incluso en la propia Junta Departamental, no todo el Partido Nacional está de acuerdo. Aquí han venido algunos ediles que no están de acuerdo con... que son como que marcan una diferencia en la bancada, ¿no? Ferreira, no sé, Españolo. ¿Españolo renunció o continúa en la bancada?
1: No, continúa.
0: Continúa. Él estaba con un problema de salud, lo digo porque lo dijo al aire. Pero ellos son como... tienen su opinión marcadamente diferente, a veces enojado con sus mismos compañeros, ¿no? Políticamente hablando siempre.
1: Bueno, yo realmente, Laura, nunca he tenido ningún problema con ninguno de ellos. Primero que nada, los aprecio mucho porque sí, sí, son compañeros de partido. Las veces que hemos tenido alguna diferencia en algún punto de vista, lo hemos manifestado, pero siempre bien, digo, no. Pero se respeta que tengan una visión distinta de lo que es algunas posturas, porque no es en todo, es en algunas posturas específicas que ellos manifiestan alguna diferencia, pero digo, ahí es donde está lo bueno de la democracia y de que ellos puedan manifestar sus diferencias. Yo en eso no estoy en desacuerdo, sino que creo que ellos pueden perfectamente plantear sus ideas. Digo, capaz que a veces se puede conversar algún tema entre nosotros, decir, bueno, mirá, tengo una diferencia en tal cosa, pero está, digo, cada cual es libre de manifestar los planteos que quiera hacer con respecto a las posturas en la Junta, ¿verdad? ¿No? En eso no.
0: ¿Y cómo es? Porque los ediles tienen, la Junta Departamental tiene la función de contralor de legislación departamental y de contralor del Ejecutivo Departamental. ¿Cómo es el relacionamiento con el Ejecutivo Departamental? En vista de que muchos dicen, capaz que soy reiterativa, pero desde la bancada opositora, Frente Amplista, también se dice, bueno, el Partido Nacional en este periodo es como que vota todo al intendente, vota todo al Ejecutivo, y como son mayoría, bueno, ya no se sale de ahí, pero que ustedes tienen como esa postura, los nacionalistas, los ediles, de, bueno, sí, nosotros vamos a votar todo lo del Ejecutivo. ¿A dónde está el límite entre darle gobernabilidad, como decíamos en el bloque anterior, Pablo, y votar todo a lo que venga del Ejecutivo?
1: Pero no es votar todo. A veces vienen algunas temáticas y se conversa y se nos explica cuál es la razón y por qué. Y por supuesto que hay temas como el presupuesto departamental. ¿Cómo no vamos a votar el presupuesto, que es la herramienta que tiene el intendente para poder llevar adelante las políticas que él manifestó en campaña electoral y es la forma de después cumplirle a la población? Nosotros, digo, una cosa tenemos clara, Laura, que es que la población votó al intendente para que gobernara. Nosotros estamos representando a la Junta Departamental y tenemos dos funciones: legislar y controlar. Nosotros legislamos en base a los distintos planteos que vienen, a veces en materia de lo que es infinidad de cosas. Por ejemplo, va a venir una empresa aquí a 33 y hay que dar un comodato, como ya ha pasado. ¿Y cómo vamos a estar en desacuerdo en eso? Digo, es el planteo que siempre hemos hecho. Todo lo que sea positivo para 33... lo vamos a votar y lo vamos a llevar adelante, por supuesto que sí. Ahora, yo no veo dentro de las críticas de eso que plantean, que nosotros votamos todo, cuáles son las cosas negativas que hemos votado. Porque si vos me decís, a ver, esto es negativo para 33 y ustedes lo votaron. Ah, bueno, podemos discutirlo, podemos ver a ver cuál es nuestro punto de vista, nuestra postura. Pero decir por decir que nosotros votamos todo, cuando en realidad lo que se vota son planteos que hacen compañeros en la Junta, que entendemos que son positivos. Planteos que vienen del Ejecutivo, que entendemos que están bien. No. Lo que pasa es que a veces se da otra situación, Laura.
0: ¿Qué pasa?
1: Que es que se trata de cogobernar desde la Junta, presentando cosas que en realidad le corresponden al Ejecutivo y no a la Junta Departamental. Y ahí es donde se dan las discusiones. Porque se han presentado temas donde nosotros le decimos, pero esto no nos corresponde a nosotros. ¿Cómo nosotros nos vamos a meter a hacer esto si en realidad no son las competencias que nosotros tenemos como Junta Departamental? Y ahí es donde está el entrevero.
0: Tendría que, o sea, casos que deberían ser iniciativa del Ejecutivo. Claro. Y ahí es, sí, después, en todo caso, que necesite la anuencia de la Junta.
1: Ahí sí, cuando llega desde el Ejecutivo, que se le pregunta a la Junta si está de acuerdo, bueno, ahí sí es donde se tiene que llegar a acuerdos, a conversar, a ver los puntos de vista. En algunos casos los representantes de distintas direcciones van y nos explican cuál es la razón de esto, porque está lo otro también, de que hay distintas temáticas, hay muchas direcciones dentro de lo que es la Intendencia Departamental, y nosotros tampoco tenemos por qué saber de todos los temas, sino hay cosas que nos tienen que venir y explicar, mira, esto es así, por esto, porque son técnicos, no. Nosotros estamos desde la parte legislativa departamental, pero nos tienen que explicar algunas cosas, decir, mira, esto es por esta razón, y nosotros después vemos si estamos de acuerdo o no. Pero tampoco es que sea una cosa que se plantee así, que es como que no, en la Junta...
0: Hay que hablar con Pablo y después los blancos votan todos, intendente, así, eso se dice en la calle. Algunas personas, no todas.
1: La Junta es un órgano colegiado, es decir, no. La Junta no la lleva adelante una persona. Son 31 ediles que están en la Junta, con distintas posturas y distintas representaciones de distintas agrupaciones. Creo que ahí el tema es la forma en cómo se plantea y se defiende cada una de las temáticas. Y ahí tampoco hay mejores ni peores, somos todos iguales en la Junta.
0: Pues, claro, la diferencia puede estar tal vez en lo que hablábamos en el bloque anterior, Pablo, en la experiencia de tantos años, de ir teniendo, no queda más remedio que ir conociendo el reglamento, de repente diles que son más nuevos, o que eran suplentes, no tenían pensado entrar y terminaron entrando como suplentes. Y
1: por supuesto, es más...
0: No sé, cosas que se pueden dar.
1: A veces se han dado casos de planteo que hacen ediles del Frente, y vos escuchás el planteo y entendés por qué manifiestan ese tema. Pero nosotros desde este otro lado lo vemos de otra manera, es decir, porque también está eso, ¿no? El tema de la oposición y el oficialismo. Nosotros somos el Partido Nacional dentro de la Junta Departamental. Y defendemos la postura de nuestro partido, que no quita que si presentan un tema que nosotros entendemos que está correcto, lo vayamos a apoyar, porque tampoco es que porque lo presente un edil del Frente Amplio no vamos a apoyar un tema. Se han apoyado algunos temas que han presentado y que están muy bien. Como ellos también han votado temas que nosotros hemos presentado y están muy bien. Como también no los han votado y los han manifestado, ¿por qué no?
0: Sí, claro.
1: Y nosotros no les hemos votado algunas cosas tampoco, porque entendemos que tampoco. Pero de eso se trata un órgano legislativo, es decir, de discutir, de lograr llegar a consensos o no. Es decir... La Junta es como un parlamento departamental.
0: Sí, es como el parlamento más chiquito.
1: Claro, es decir, es una sola cámara, tenemos solo los ediles, pero está bueno poder conversar y discutir el tema. Yo, sinceramente, tengo muy buen relacionamiento con tanto con los ediles del Partido Nacional como con los ediles del Frente Amplio. Yo me paro a conversar con los ediles del Frente Amplio, con todo, de distintos temas y nos entendemos, digo, sabemos que a veces hay temas que vamos a estar en desacuerdo. Yo a veces te viene y te dicen, mirá, voy a presentar tal tema, pero ya sé que no
0: lo vas a votar o algo así.
1: Digo, pero mirá que no es tan así. Este tema lo podemos conversar, este tema.
0: Igual también el simple hecho de presentar un tema en la Junta le da una visibilidad, más allá del resultado de la votación. Obviamente, cada uno querrá que le voten su. Pero también está bueno, aparte, hay cosas que uno se entera a la media hora previa, por ejemplo.
1: Sí. Aparte otra cosa, Laura, digo, nosotros somos ediles porque estuvimos en una lista donde los compañeros de la agrupación nos pusieron esa responsabilidad de estar como ediles y nosotros estamos representando a los compañeros también y sabemos cuál es la postura que tiene la gente, por ejemplo, en el caso de la lista 8, la gente de la agrupación. Y sabemos cómo nos manejamos nosotros como agrupación, que siempre hemos sido una lista muy humana, muy social, siempre preocupado por esos temas, más que nada dentro de lo que es el lineamiento que nos ha manifestado Rolo en su momento de trabajar de esa manera. Y nosotros lo seguimos, y creo que hemos hecho bien, porque

0: temas más prácticos, más, ¿no te parece?
1: Y sí, porque a veces, es verdad.
0: Tuvo como un periodo, como una época que era muy...
1: Que era muy, muy, muy lírica, sí, la junta sí. que nos poníamos a discutir y nos íbamos por las ramas, sí, y ya entrábamos con temas, claro, de...
0: Y de repente un vecino que tiene un, no sé, un canalón en un lado...
1: ¿Qué le vas a venir a, sí, hablar de claro, lo que está pasando? Ojo, que no son... hay problemas en el mundo que claro, nos golpean a todos, ¿verdad?
0: Sí, pero...
1: Pero,
0: claro,
1: pero hay cosas que
0: como que ha vuelto
1: específicas un que uno
0: poco,
1: dice,
0: ¿no?
1: Bueno,
0: sí.
1: El vecino que necesita que se le solucione ese problema... Para hoy, claro, no para dentro de un mes, sí, y bueno, ese vecino...
0: No puede esperar un debate ideológico.
1: Y no, claro, no, por eso hay que ver la forma de lograr que las cosas salgan, pero las cosas salen cuando se plantean bien. Cuando, claro, cuando vos lo planteás, a nadie le gusta que le vengan con la plancha de arranque y después... Si las cosas se pueden hablar y se pueden solucionar. Pila de veces, Laura, se solucionan temas conversando y entre nosotros, entre los ediles, allí, mirá, está el problema, todo, uy, ¿cómo se puede solucionar? Bueno, de tal manera, llama acá, llama allá, comunicate, porque la gente necesita que se le solucionen rápido las cosas.
0: Sí, sí, como que...
1: Y hay intención de solucionar. El tema es a veces cómo
0: es que yo creo que gente... a todos les conviene solucionar.
1: Pero Laura, hay, sí, mucha gente que no logra acceder a una determinada cosa porque no sabe cómo es el procedimiento. A veces es solamente responderle, mire, tiene que ir por mesa de entrada y presentar una nota y es de... así. Y son cosas, claro, que
0: son las formas también.
1: Son las formas,
0: ¿no?
1: Son las formas.
0: Vamos a hacer la última pausa, ya seguimos conversando. Podemos hablar de política un poquito. Vamos a hablar, sí, de otra gente que no está acá. Ya venimos.
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9: Muy bien, continuamos ahora en el tramo último de nuestra entrevista. 17 minutos, tengo que ir al oculista, cada día veo menos. Ya sé que tengo los lentes sobre la mesa. Si me dan un segundo, estamos acá con el presidente de la Comisión Departamental del Partido Nacional y edil de la lista 8, el profesor Pablo da Silva. Nadie te dice profesor, yo te voy a decir porque sé que sos profesor. ¿De matemáticas?
10: No, de sociología.
9: De sociología. Dice acá, ahora les vamos a contar bien. Se va a realizar una elección en el centro de barrio número 13, que es el barrio María Celina. Ah, va a ser el 8 de septiembre, de 10 a 13, en la sala de conferencias del Polo Deportivo, y se pueden presentar listas. Bueno, muy bien. La señora Rosario Ledesma, después la llamamos, que es la directora... la coordinadora de...
10: Es para la elección, pero, para la comisión
9: del barrio. Para la comisión del barrio, porque no tiene centro de barrio, creo. Supongo que habrá algún proyecto, porque la van a hacer en el Polo Deportivo. Está bueno eso también. Bueno, a veces parecen cosas pequeñas, pero para los vecinos de la zona...
10: Es que las comisiones barriales son importantísimas.
9: Muy importantes, sí.
10: Son importantísimas porque
9: son los que tienen la información, ¿no? Ustedes, exacto, los ediles, se pueden surtir de información, ¿no?
10: Por supuesto. Aparte, sí, conocen el
9: las necesidades.
10: Tal vecino, mira que tiene tal problema. Ah. En tal calle se da tal situación.
9: Hay una característica que tiene Ramón da Silva, Rolo, y ya voy ahí al líder de la lista, más allá de los parentescos y demás, al líder de la lista que integrás, de la lista 8. Un perfil que él tiene es ese, como de político de antes, que si va por cualquier barrio, más o menos sabe quién es quién y qué necesidades tiene, porque siempre fue alguien de mucho contacto con la ciudadanía, ¿no?
10: Sigue siendo,
9: pero estaba acordando de su periodo como intendente. Uh-huh. Pero claro, sí, también ha sido edil y demás. Pero ahora está como secretario general de la Junta Departamental. Pero digo, siempre ha sido alguien de mucho contacto y de mucho, muy a primera mano. Dardo Sánchez también era así, ¿no? Uh-huh. En el caso de Dardo, a pesar de que era un hombre, uno podría decir un intelectual, porque de hecho lo era, pero también era de mucho contacto directo con la población, ¿no?
10: Totalmente, llegaba, entraba a la casa, se ponía a conversar, tomaba un mate.
9: Bueno, el otro día, lo voy a contar acá, pues no tiene nada malo, Cuello, el edil Fernando Cuello, nos contó que en una campaña hace muchos años fueron a la casa de una señora y la señora los corrió. Nada, que los políticos son todos iguales, que váyanse de acá, que vienen a mentir, que no sé qué, no sé cuánto. Bueno, señora, beso, ta, chao, gracias, disculpe la molestia. Van a una reunión en el comité y, supongo que sería en el comité, y Dardo Sánchez le cuentan lo que les había pasado y le dice, pero no, dice, la señora fulana de tal, no puede ser, no sé qué. Vamos, dice. Y fueron, pero ¿cómo le va a Dardito? Dice, sí, los muchachos vinieron, terminó comiendo bizcocho, tomando mate con la señora, y la señora dijo que los iba a votar. Esa cosa de mucho contacto,
10: es cierto,
9: de que a veces demostrarle a un vecino que se propone para un cargo sabe qué es lo que le pasa, ¿no?
10: Tal cual.
9: Me vino a la mente eso ahora cuando hablábamos de los centros de barrio. Por eso hablabas recién del perfil de la lista 8, ¿no?
10: Sí, siempre ha sido un perfil muy social.
9: Que muchas veces le ha jugado en contra, porque desde otros sectores le dicen como que, ah, no, clientelismo, no sé, como...
10: Pero yo creo que el fin de todas las agrupaciones políticas tiene que ser un fin social. Pero si vos ves que todo el fin social de cualquier agrupación puede llegar a ser un fin de clientelismo, entonces no podés participar porque... Claro.
9: Lo que pasa es que cuando llegan momentos de campaña, yo pienso que...
10: El problema está cuando vos haces algo y después estás cobrándole,
9: claro,
10: esto por esto. No, pero en eso la lista 8 nunca se ha manejado así. Porque nunca se le ha preguntado ni partido político ni agrupación a las personas que han manifestado distintas problemáticas. Y tampoco eso quiere decir que siempre se tenga la solución para un problema. Pero es como te decía, a veces se puede solucionar un problema por aquí o por allá o de esta manera. Uh-huh. De la infinidad de problemas que se presentan, Laura. Mira que Hay muchas cosas que por radio no las vamos a conversar.
9: Uno no se imagina la
10: hay muchas problemáticas.
9: Claro, la cantidad de planteos. A los periodistas nos pasa un poco parecido, ¿no? Porque incluso ahora con las redes está pasando, no sé, de repente te mandan un comunicado que dice, por ejemplo, voy a poner uno que es verdad. En los primeros días de agosto se entregarán las viviendas de cerca de la escuela.
10: Ahí va. De los naranjos.
9: Ahí va. Y recibo un montón de mensajes, pero de verdad, por Messenger, donde personas me dicen, ay, yo estoy sola con mis hijos, ¿a dónde puedo conseguir vivienda? Uh-huh. Y yo quedo diciendo, ¿qué le digo? ¿A dónde le digo que vaya? Que vaya a la agencia de vivienda, ya fui y me dijeron que no, que vaya al MIDES, no sé qué. ¿Qué le digo a esta persona? Porque a veces pasa como que a mí me mandan un comunicado, yo no paso a ser funcionaria y a saber todo para poder responder. Y hay que responder de manera responsable, porque la persona que te lo plantea necesita. Pero así como te plantean eso, coincido contigo, Pablo, en que a veces te plantean cosas que vos decís, si a mí me pasara, yo no sabría qué hacer.
10: Exacto.
9: ¿Cómo pero hago? ¿Cómo podés no contestarle?
10: Esto. Exacto.
9: A mí, yo a veces digo, voy a cerrar esa página, no puedo más, qué estrés. Y,
10: exacto.
9: Y
10: hay que tener la capacidad de porque ver
9: de
10: algunos,
9: escuchar, por
10: algunos
9: lo menos,
10: problemas, es decir, los terminás absorbiendo.
9: Sí,
10: porque,
9: totalmente, sí.
10: A vos te pasa en radio, es decir.
9: Sí.
10: ¿Cómo haces para no sentir?
9: No hay forma. A veces pasa que te plantean algo que ya sabes que no va por ese lado. No sabes cómo decirle a la persona. Y ahora estoy pensando en otro tema que no tiene nada que ver con lo departamental. Y tampoco querés dejar de atenderla, pero al mismo tiempo tenés tus problemas propios y tu vida y tus dramas y tus alegrías y tristezas.
10: Es decir,
9: claro. Y es difícil, ¿no? Porque lo que sí he detectado es que hay mucha gente sola, Pablo. Y les debe pasar en las campañas y demás, en el contacto directo con la población.
10: Y mucha gente sola y todo el tema, que eso engancha todo el tema de lo que es la salud mental.
9: Es
10: complicado.
9: Es muy complicado. Es más fácil hacerse el antipático y no hablar con nadie. Pero tampoco vas a dejar de hablarle a la gente. ¿No?
10: Exacto, y a veces a veces también se dan situaciones donde hay determinada esperanza con determinada cosa y
9: vos sabes que no y no sabes cómo decirle, ¿no te ha pasado?
10: Porque vos me planteabas ahora ese tema de la por ejemplo de las viviendas, los temas habitacionales.
9: Sí, eso te plantean o por ejemplo, que les debe pasar también a los dirigentes políticos que te dicen, por ejemplo, la otra vez el intendente dio una conferencia de prensa donde se informó de la expansión de la empresa FIDA, una empresa brasileña, que eso tiene su proceso. Y vos mirás el Messenger de la página y tenés cantidad de mensajes.
10: ¿Dónde me anoto?
9: ¿Dónde me anoto? Sí, ¿cuándo me anoto? ¿Dónde hay que anotarse? ¿Y vos qué le vas a decir? No sé. Y te dicen, ¿pero cómo usted no sabe?
10: Claro.
9: Lo van a avisar. ¿Pero por dónde? O sea, y uno... hay como una cosa así de sensibilidad con la que uno nace, yo creo que se nace, después, bueno, está, uno ve si lo desarrolla o no. Y no, pero nos fuimos del tema otra vez. Pero a veces lo que vos pensás que está bueno, eso es bueno, ser sensible, responderle a alguien, también me imagino que en lo fría que es una campaña política, a veces te la usan en contra. Puede pasar.
10: Y sí, pasa, ¿no? Como esa visión a veces un poco despectiva del político, que no todo el mundo es igual y no todo el mundo procede de la misma manera. Y yo qué sé, aquí en 33 somos todos vecinos, digo, ¿no? A veces pensar en esa guerra de si somos todos vecinos, ¿no? Acá lo que tenemos que tratar todos es que esto salga adelante. Si al final de cuentas...
9: Sí, a veces la gente se discute o se pelea por política y yo siempre les digo, no lo hagan, miren que, para no hablar de acá, hablemos de Montevideo, son todos amigos. Yo puse una vez un ejemplo aquí, en esta campaña que pasó, y lo cuento al aire porque ya lo conté y con ellos presentes acá, el mismo día estaban agendados para el programa Pachá Sánchez, hoy secretario de Presidencia, Alejandro Sánchez, y Gurméndez, del Partido Colorado,
10: Gurméndez,
9: que había sido, hacía poco, había renunciado a la presidencia de Antel para su campaña. Y son re amigos, se abrazaban, contaban anécdotas acá en el corredor. Entonces yo lo digo porque lo hablé, entró Sánchez después de eso y lo dijo al aire. Y en la vereda les digo, ¿y ustedes se sacarían una foto conmigo? Y sí, tengo una foto con Gurméndez y Sánchez ahí en la vereda. Y está bien, no está mal, claro, no está mal. Ahora, lo que sí está mal es que a veces dos vecinos de un barrio, de una localidad, del departamento que sea, se peleen, ah, vos sos colorado, claro, vos sos del Frente Amplio. Miren que después allá hablan todos, porque... Es un poco lo que decíamos en el comienzo, es política, no son cosas personales o no deberían serlo, a pesar, claro, de que a veces se pasa la raya, ¿no?
10: Exacto. Sí, sí.
9: Esto ya yendo a cualquier partido, más allá del, en general, ¿no?
10: Como... Sí, sí. No, a veces se pone la cosa como Peñarol, sí, nacional y no...
9: Sí, no debería. No debería,
10: no. Debería, ¿no?
9: Última pregunta, Pablo. ¿Alguna vez pensaste... o lo consideraste en familia o como sea? Bueno, dejo más allá del rolo y todo el impulso que te ha dado en los estudios y en la política. Ah, dejo la política, esto ya está. ¿Te pasó alguna vez?
10: No, lo que sí, creo que cada vez se presentan cosas distintas y va aprendiendo, es decir, creo que para estar en política te tiene que gustar. Si no te gusta, ni entres en política porque vas a ver eso que vos me planteabas hace un rato, el tema de las discusiones en la Junta, claro, y eso, y las distintas posturas, pero yo creo que hay que... No lo he pensado porque creo en las cosas positivas de esto, que es verlo como una herramienta para poder ayudar y lograr cosas, para en este caso para el departamento, que creo que es lo más importante para nosotros, ¿verdad? Que 33 le vaya bien, digo...
9: Y en las campañas que son largas acá, yo considero que este país tiene campañas muy largas, políticas, también debe haber sabores y sinsabores, ¿no? Que a veces uno perdiendo termina ganando, o ganando termina perdiendo. Y traigo otro, hoy estoy de recuerdos, ¿no? Aquí estuvo Wilson Elso muchas veces, y... El año que ganó el doctor Amaral, que no recuerdo qué año, 2006, por ahí, 2005, 2006, 2006.
10: 2000, sí, 2005, 2010 creo que era.
9: Ahí va. Ese año, esa noche, vamos con un móvil al comité de la lista 30 en Atanasio Sierra ahí. Y no, dice, váyanse, no voy a hacer ninguna declaración, nada, dice, ¿qué quiere que le diga? Que perdimos, y bueno, perdimos, no le voy a hacer ninguna declaración. Y quedé yo afuera con el micrófono así, yo también era mucho más vehemente antes, y digo, bueno, me paro acá y hago un informe que diga que no quiso hablar y que acaba de perder las elecciones y que vengo yo de noche acá, estoy trabajando desde las 5 de la mañana y no me... Y sale y dice, espere, me arrepentí, voy a hablar. Porque yo le dije, no le va a agradecer porque había tenido muchos votos. Claro, sí. Y ahí agradeció a todos aquellos que lo habían votado. Y una semana, justo una semana antes de fallecer, él estuvo acá, ¿se acuerdan de Irigoyen?
10: Irigoyen, sí.
9: Él estuvo con Irigoyen acá en el programa y recordamos esa anécdota. Él se acordaba perfectamente. Y me dijo, ¿sabe qué? Le voy a pedir disculpas, me dijo así. Entonces, nadie va a negar del tamaño de dirigente que era Wilson Elso, que llegó a ser ministro, bueno, todos los que ya sabemos. Y a veces perdiendo se gana, o ganando se pierde.
10: Tal cual. Aparte de que todos somos seres humanos, todos tenemos derecho. A veces son momentos, ¿verdad?
9: Sí.
10: Y el ser humano en determinados momentos puede reaccionar de distintas maneras, que siempre... Sí. Eso que vos me planteabas, de que en un momento te dijo una cosa y después te planteó... Porque después lo asimilás, lo reflexionás en el mismo instante.
9: Hay mucha adrenalina el día de las elecciones, cuando empieza el conteo de votos y demás, ¿no? Hay mucha adrenalina y a veces... Yo he estado cerca de dirigentes políticos.
10: Y mucha responsabilidad, mucho
9: mucha gente mucho que te trabajo, apoyó también.
10: Exacto.
9: Sí, exacto. Esperanzada con algún proyecto y esas cosas.
10: Sí. Entonces a veces es complicado.
9: Bueno, Pablo, vuelvo a felicitarte por la presidencia de la Comisión Departamental. Gracias por esta entrevista. Yo sé que te sorprendieron algunas preguntas. Por eso es que vení primero acá. No, es una broma. Pues tengo confianza con Pablo para estas cosas. Y bueno, nada, aquí siempre todos los partidos, todas las voces, todos los que vienen acá tienen la oportunidad de decir... Lo que desean y está bueno también plantear, siempre me gustó mucho desde que hago periodismo, es, bueno, ¿qué se dice en la calle? Tal cosa, vamos a extraerlo, traemos acá y preguntamos, porque si no queda en un rumor.
10: Está bien. Muchas gracias por
9: venir.
10: Por la invitación, creo que que ahora para adelante viene una nueva experiencia, vamos a ver cómo...
9: A ver qué pasa en el partido.
10: Exacto, cómo se dan las cosas de
9: siempre es que de... todo medio tranquilo, no sea cosa que se le venga ahora a algún hijo.
10: No, yo sé.
9: No, y es tranquilo, son cuestiones más que nada administrativas.

0: perspectivas, ¿no?
1: Sí, y aparte esto es un órgano colegiado,
0: claro,
1: que,
0: son
1: que tenemos
0: también,
1: que llegar a consensos entre, claro, los compañeros, y tener esa,
0: igual,
1: esa dinámica de poder escucharlos a los
0: compañeros. Mira, no te pregunté y podría venir al caso, podría, no, viene el caso. En alguna época se hablaba de que funcionaba poco. ¿Cuál es tu idea de llevar adelante esto? ¿Cómo?
1: Y la idea es primero plantearlo con los compañeros, tratar de darle una dinámica de que esté un poco más abierta la Casa del Partido Nacional, de que se pueda hacer distintas actividades, algún planteo que ya ha manifestado algún compañero, y bueno, tratar de...
0: ¿Y formación política y eso para los más jóvenes?
1: Eso...
0: Lo deben proponer, tal vez.
1: Sí, y desde el mismo partido hay distintas instancias que después la vamos a ir conversando y ver cómo se llevan adelante aquí en la Casa del Partido Nacional.
0: Un poco también por lo que hablábamos, ¿no? Yo me imagino, te había dicho que era la última pregunta, pero yo me imagino... Bueno, a ver, los más jóvenes que algún día tendrán posibilidad de ser ediles, a ver, vayan viendo el reglamento de la Junta, ese tipo de cosas, no sé.
1: Sí, claro.
0: Como organización.
1: Y despejar dudas y distintos planteos y que la gente se acerque, es decir,
0: claro,
1: lograr que cumpla esa función que es también
0: sí, no solo en campaña.
1: Claro, sí, exacto. Sí. Entonces, bueno, vamos a ver cómo lo manejamos, cómo lo trabajamos con los compañeros. Hay un grupo buenísimo. Yo, la verdad que esta lista como quedó conformada, es un honor poder trabajar con ellos, porque con la gran mayoría ya he trabajado. Y bueno, entiendo que vamos a hacer cosas buenas desde la departamental junto con los compañeros.
0: Muchas gracias por haber venido, Pablo.
1: No, por favor.
0: Gracias a Dani, que hizo la gestión para que estuvieras aquí. Ahora no va a ser de fotógrafo, Dani.
1: No.
0: Ya que estamos, te pedimos algo más, Dani.
1: Bueno, y un saludo para la audiencia también, y agradecer que siempre hay muy buena onda con
0: no,
1: el tema.
0: No, sí, claro. Y aparte a mí me gusta tener a todos los sectores, todos los partidos. Eso enriquece lo que venimos hablando desde el comienzo. Gracias. ¿Nos vamos? Nos vamos también nosotros. Que tengan un buen comienzo de semana y de mes. Y estamos a 3. Si no me equivoco, ayer fue el cumpleaños de la maestra Cecilia La Rosa. ¿Ayer o hoy? Porque hay un día que es el hijo Marcelo y otro día que es ella. Así que les mando un beso grande a los dos. Sé que la maestra nos debe estar escuchando. Un beso. Querida vecina del barrio, cuando yo era pequeña. Lindo día para todos. Chau, chau.
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3: A esta hora en 33, el cielo cubierto, 15 grados, 4 décimas de temperatura. En el ámbito deportivo destacamos, se juega hoy el último partido, el intermedio, que ya tiene finalistas. Van a jugar hoy Defensor Sporting Cerro a la hora 19 en el estadio Luis Francini. Pero la final, ya se sabe, será entre Peñarol y Wanderers, que estarán jugando el miércoles en el estadio Centenario a la hora 20. Con más noticias a las 11:30. Hasta luego.
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5: Es la hora 10, 40 minutos.
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6: Muy, pero muy buenos días, queridos amigos, acá comenzando con una nueva semana, deseando que sea una semana positiva, hoy con un nuevo despertar para todas aquellas personas que me escuchan el día de hoy, para las que no también, hoy que sea un día cargado de muchísimas bendiciones para cada uno de ustedes. 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El día de hoy, queridos amigos, un consejito para que no falte el dinerito en la billetera. Muy bueno siempre tener o una cintita roja o que sea una billetera roja, y en la parte donde se echan las monedas vas a colocar ahí adentro tres hojitas de laurel y una astilla una astilla de canela o un palito de canela, todo ahí, y vas a meter ahí monedas de color amarillo. 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Queridos amigos, que tengan un excelente día cargado de muchísimas bendiciones. Nos reencontramos nuevamente el día de mañana, si el Señor lo permite. Hasta pronto.
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10: Es la hora 11 en punto.

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0: Mis amigos, qué gusto de saludarlos en esta jornada gris, amenazante, 14 grados de temperatura, 14 de sensación térmica, sigue el veranillo, 20 la máxima. Tel, ¿cómo estamos? Buenos días.
1: Buenos días.
0: Bueno, comenzando la audición con Flavio en control central, vamos a ver qué... Pero me ha bombardeado el pronóstico internacional. Entre Marcelo Santos y el Pato Ituarte me bombardea, pero yo lo voy a dar igual, me dijo un gran comunicador, profesor del área de la radio rural de España, Manuel Calvelo, hace 30 años. Digo, che, en aquel momento era horrible la cosa, digo, che, la gente patea porque damos los pronósticos y le erran. Dice, usted no tiene una agencia meteorológica. Usted tiene, cite la fuente y bueno, y lo demás. No, eso es un poco... Pero el otro día me dice el Pato, el sábado. Dice, pero no, dice, vas a ir a cargar chancho con este día. No, dice, le dijo en la radio que eran 2 milímetros. Quedaba enterrado hasta los ejes. Dije, pero pará, Pato. Yo dije en él, dije nada más que en la ciudad de 33. Este pronóstico internacional es ciudad de 33. No es para otros lados. Acá. Bueno, deja quieto eso. 33, hoy podrían llover 6 milímetros. Mañana, y en el eje de los 37, el 5, y el 5 pueden llover 5 milímetros. El 6 pueden llover y 8, 10 milímetros. El 7 nada, 8 nada, 9 nada, 10 nada, 11 nada. Y después el 12 pueden llover 7 milímetros y medio. Eso es pronóstico internacional, ciudad de 33.
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0: Muy bien, zona este del país, y ya después vendremos más adelante con las otras regiones vecinas a nosotros. ¿Qué dice Inumet para la zona este del país? Ya les digo. Bueno, dice Inumet que para la zona este del país hoy, en la tarde lluvia, 19 de máxima, para mañana. Mañana nuboso, cubierto, neblina y una mínima de 11, máxima de 18. Para el miércoles, 10 de mínima, 20 de máxima y lluvia todo el día. Así que por tema agua no va a ser la cosa. Eso es zona este. Más adelante en la audición vendremos con el resto.
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0: Bueno, tengo por acá... un tema de árboles, no sé si le suena algo, tema de árboles, la influencia de los árboles influyen de forma vital en el medio ambiente porque purifican el aire, regulan el clima y protegen el suelo. Eso por un lado. La calidad del aire y clima, oxígeno y carbono, producen oxígeno y absorben dióxido de carbono para frenar el calentamiento global. Filtro natural, retienen polvo y gases malos en sus hojas. Suelo y agua, cuidado de la tierra, sus raíces agarran el suelo firme para que la lluvia o el viento no les lleve la tierra, para la erosión, ¿verdad? Ciclo de agua, ayudan a que el agua entre bien a la tierra, cuidan los ríos y fuentes de agua, evitan mucho la erosión, ¿verdad? Vida y naturaleza, casa de animales, dan hogar, comida, sitio seguro a aves, insectos y otros animales. Si te interesa, dime, ¿qué más quieres saber? Los árboles para ciudad. ¿Cómo plantar un árbol paso a paso? ¿Por qué son importantes los árboles? Bueno, es un lindo tema este, no sé si le suena algo por acá, con el tema de los árboles. Además, los árboles en la noche despiden todo ese mal, todas esas contaminaciones, absorben de día. ¿Por qué la gente que trabaja de noche... Fíjense, ¿por qué la gente que trabaja de noche, que es sereno, que trabajan en la salud, tienen un semblante distinto? porque no es lo mismo dormir de noche que de día. Yo tenía, cuando hacía ciclismo, Rubén Silvera, todos lo conocieron, era un estudioso, un gran entrenador, y nos decía, la noche es para dormir, y nos hacía toda una explicación por qué era importante dormir temprano y no trasnochar, ¿verdad? Porque uno absorbe todo eso que los árboles desechan. Así que si será importante el tema de los árboles, aunque hay gente, y lo peor de todo, que hasta se cree que saben de árboles, y hasta autoridades son, que talan todo lo que

0: De abril. Vamos a escuchar este audio para la explicación técnica. Esto tiene una explicación técnica, ¿no?
1: Bueno, este es un ejemplo que les quería mostrar. Como ven, tiene muy poquito follaje por acá y por acá. Y el otro árbol también. Esto es fruto del impacto en el sistema radicular. Los árboles, obviamente, al cortarle raíces no tienen la misma capacidad de absorber agua y nutrientes y empiezan a trincherarse. Vemos muchísimos brotes epicórmicos, eso es un signo de estrés típico. Así que bueno, vamos a ver qué dice el escaneo de raíz.
0: Bueno, ahí estaba, y está el audio de la Plaza 19 de Abril mostrando el follaje. Digo esto porque están cortando los árboles, porque les cortaron la raíz, y bueno, y es como, yo que sé, como te cortan las piernas y pretendes que haga maratón, es más o menos lo mismo, ¿no? Ahí absorben agua y nutrientes, y además los pobres árboles cuando los rodeas de hormigón, no es fácil, hay técnicas para los árboles de ciudad. Nuestro panelista de los días, nuestro panelista de los días miércoles, el ingeniero forestal Fernando Núñez, bueno, nos dice que manejar los árboles de ciudad no es como manejar los árboles de campaña, pero tiene su técnica. Alguien sabe de árboles de ciudad, cómo podar. Todo tiene una explicación técnica. Pero 33, lamentablemente, se va transformando en un desierto, ¿no? Además, los árboles dan sombra, dan frescura en verano. Qué sé yo, no es lo mismo caminar en una ciudad arbolada que caminar en una ciudad desértica, ¿no?
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0: Muy pareja la lluvia en un radio desde La Valleja, Rocha, desde Rocha Durano, 33, entre 30 y 40 milímetros. Ayer fui a los amigos Quintero ahí en Joaquín Artigas, ahí en donde está la antena de los colegas que de la Radio Patria, y bueno, cuando yo fui a hablar con Quintena, justo sacó el pluviómetro 40 milímetros acá en la ciudad. Buen día, Denis. Total a rayanes de Cebollatí, dice Marcos. 30 milímetros el total de lluvias por ahí. Después tenemos también otros lugares donde nos fueron acercando lluvia. Cañada Grande, ahí cerca de Vergara, Rodríguez 25 milímetros. Después también Gloria, ahí en el Avestruz, 45 milímetros, ha sido de los lugares que más llovió, no, Víctor Lauría, donde más llovió, ahí entre la Ruta 7 y Sarandí, allí en la 12 de Florida, ruta 14, 70 milímetros. Después tenemos por acá Pedro San Juan, en Cerrezuelo, departamento de Durazno, 35 milímetros. Después tenemos otro registro. Cristina dice 20 milímetros acumulado y seguía feo esta mañana. Después estoy mirando Carlito Fleita, allá cerca de Colón, ahí costas del Cebollatí en la Trinidad, 30 milímetros, como pueden ver. El ingeniero Fernando Núñez en Valentines, sábado 26, domingo 12, 38 milímetros. Así que muy bien el tema, de muy pareja la lluvia. Acá en 33, Orlaín Olivera, nuestro constante informante, ahí en la DC-27, 28 milímetros lo que había llovido.
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0: En Isla Patrulla, Milton Olivera nos hablaba de 28 milímetros.
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1: Bueno, estábamos hablando mientras estaba el anuncio con Etela. Acá tuviste el Mercedes, Mercedes no hay árboles, muy poco árbol.
2: No, el Mercedes se sufre muchísimo en verano, el salir a la calle, bueno, qué te decir, caminar por las veredas, porque justamente no hay muchos árboles y el verano se padece, y lo padece no solamente el que camina, sino las casas. O sea, tú vas en verano, con estos veranos que están siendo muy calurosos, y las paredes hierven en las fachadas.
1: Claro, el árbol refresca. Yaguarón, por ejemplo, Melo, también tiene muy poco árbol. Es todo un tema los árboles. Además hay que ver gente que sepa, para como todas cosas en la vida hay que saber, ¿no?
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1: Dice el amigo Richard Coimbra, y la gente que viaja por decir algo de Valentines, que va a sacar la cédula y otras cosas, que no tiene un familiar mientras espera para volver, anda a estar sentado en una plaza en verano sin sombra, ¿no? Criminal, ¿no? Es tremendo. Precisamente las plazas son lugares, los espacios verdes, de respiración de las ciudades, ¿no? Es tremendo. A ver, que 11 de la mañana, 14 minutos, Octavio Gómez, buen día, aquí llovió 15 milímetros el sábado, daban tormenta y viento, aquí no hubo nada. Estaban dando lluvia para las 2 y algo, dan para las 5, están narrando, asustan los pronósticos y no viene nada. Esto es Octavio Gómez allá por camino, por Sarandí de Barcelo, departamento de Cerro Largo, entre Sarandí de Barcelo y la ciudad de Melo, cercano a la ruta 26.
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1: Tenemos por acá de la sesión de 11:33. Comunican a los vecinos del barrio Venteveo, que el servicio de abastecimiento de agua potable se está viendo afectada en el día de hoy debido a la rotura en vereda en la tubería PVC 75 milímetros en la calle Carmelo Colmán y Juan Manuel Blanes de la ciudad de 33. Personal del organismo se encuentra trabajando en la zona, comenzando a normalizar el servicio a partir de la hora 12 de hoy.
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1: Bueno, dice por acá que hay movilización, la gente de Casupá, que le dice no a la represa de Casupá, dice, tengo acá un comunicado, un Sur Uruguay, dice, apoyamos la movilización por los afectados, proyecto Casupá destierra familia, destruye sistemas productivos y ambiente, no soluciona el abastecimiento de agua para Montevideo, movilización este 5 de agosto, pasado mañana, el Rosedal del Prado, concentración a las 12, Plaza Independencia, Torre Ejecutiva, ¿no? Visita al amigo Orsi, 13:30, y al Palacio Legislativo, 15:30. Invita a un Sur Uruguay, también apoyan Federación Rural, apoyan la Sociedad Fomento Rural de Florida, la Sociedad Agropecuaria de La Valleja y la Sociedad Rural de Reboledo. Son todos los que están apoyando esta movilización y esta marcha contra de la represa de Casupá.
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1: Mirá, el cantor, este sí que es cantor, el Daniel Cuello, el Pato, dice, por algo el Amazonas es el pulmón del mundo, claro. Claro, por eso en Amazonas es el pulmón del mundo. Todo es por algo, ¿no, Pato? Te mando un saludo. Sí, sí, claro. Ahí está el tema. Los árboles tienen su equilibrio, ¿verdad? Y bueno, y ya, por ejemplo, algo que en la agropecuaria ya dejó de discutirse, la sombra, el efecto que tiene en la ganadería, por ejemplo. Antes, yo que sé, hace 50, 60 años, la gente decía, no, dice, si pone sombra, los bichos no comen. Pero es mucho al vacuno le afecta, dicen los técnicos, ¿no? Está probado, hemos traído muchos técnicos acá, está probado que el animal, el vacuno, le afecta mucho más el calor que el frío. Mucho más le afecta el calor que el frío, y el estrés del sol es brutal, ¿no?
2: Y hace algunos años ya se demostró en un experimento que se hizo en el Iña que inclusive no es lo mismo la sombra natural para el ganado que la sombra de malla sombra. Se hizo un experimento donde se les puso malla sombra a un sector, a un grupo de vacunos, y a otros se los dejó con sombra natural. Respondieron mucho mejor en kilo los que tenían sombra natural. O sea que inclusive no es cualquier sombra. Es la importancia del árbol, no es solamente sombra. Te dicen, lo solucionamos con sombra artificial. Para los animales, y nosotros también somos animales, no es lo mismo la sombra que se recibe naturalmente de los árboles.
1: Tampoco es lo mismo, no es lo mismo estar a la sombra de un paraíso o estar a la sombra, no digo de un eucalipto, que es un desastre la sombra de un eucalipto, pero la sombra de cualquier buen árbol que sea frondoso, que estar protegido en un cobertizo o en un techo de esos artificiales, ¿no? Sí, eso está claro. 11 de la mañana, 20 minutos. Bueno, eso ya está probado, que los animales sienten más el calor, el sol, que no el frío. Los animales se rebajan en el invierno por falta de comida, no por un tema de frío. Pero, en fin, hay gente que le cuesta, que no le entra con nada, ¿no?
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1: Bueno, la gente del Observador, Leonardo Pereira, me pone acá en nuestro correo, dice, hola Francisco Ariel, las redes sociales o el olfato no son buenas medidas para saber qué piensan los uruguayos acerca de aquellos que los gobiernan o que nos gobiernan. Por ahora, las encuestas son la única herramienta para saber qué pasa por la cabeza de los votantes. Los números no mienten, pero admiten varias lecturas. De esto te hablaré en esta pincelada, nos dice Leonardo Pereira del Observador. Se puede medir la opinión pública a golpe de olfato, escarbando en los pareceres de las personas más cercanas y echando un vistazo a las redes sociales, y el resultado será poco científico, por decir lo menos. Lo único más o menos fiable que tenemos a mano para conocer el humor de la sociedad son los sondeos que realizan las empresas encuestadoras. Sin ellas, la política uruguaya andaría a ciegas en medio de una niebla de eslóganes y gritos cruzados. ¿Cómo sabríamos si no fuera por los estudios de opinión que la seguridad ciudadana se consolidó como el principal desvelo de la gente por encima del empleo? ¿Cómo confirmaríamos la magnitud del desgaste de una gestión o del verdadero alcance del descontento ciudadano, se pregunta Leonardo Silvera del Observador. Si estos datos duros, ¿con qué vara mediríamos la contienda cuando la oposición asegura que este es el peor gobierno desde el retorno de la democracia, o cuando el Frente Amplio afirma que ya no se logran más resultados palpables que todo el periodo de la calle Pou? Las encuestas son con sus imperfecciones y sus márgenes de error son hoy el único espejo que impide que la narración de la dirigencia reemplace por completo la realidad. A través de ella podemos atisbar qué piensan los uruguayos, pero los números fríos y concretos admiten varias lecturas. Por ejemplo, es evidente, según las encuestas, la caída de la popularidad del gobierno frente ampista con Yamandú Orsi a la cabeza. La última medición de equipos registró para el presidente Orsi una desaprobación del 53% frente a un 23% de aprobación, mientras que la cifra ubica su popularidad en el terreno negativo: 34% de simpatía, 52% de desaprobación. El escenario parece bastante preocupante para el oficialismo. Pero los dirigentes frentistas o frenteamplistas dicen que no es tan así. No se trata de intención de voto, dijo el intendente de Montevideo, Mario Vergara, en un programa de streaming del Observador. Lo mismo advierten otros principales referentes de la izquierda, quienes afirman que más allá de los sondeos de impopularidad, el Frente Amplista sigue siendo fiel, y aunque responda con rabia ante la pregunta de una encuesta, nunca se le ocurriría votar fuera del Frente. Pero el desgaste es real y responde a una acumulación de factores evidentes: impericia, tropiezos en la comunicación, falta de coordinación en el elenco gubernamental y un fuego amigo siempre acechante. Sin embargo, en la coalición republicana tampoco hay motivos para celebrar. Las encuestas revelan que la oposición tampoco consigue conectar con el entusiasmo popular. Salvo la figura del expresidente de la calle Pou, quien, resguardado del barro cotidiano, conserva su capital político, la mayoría de la dirigencia coalicionista acumula más opiniones negativas que positivas. Es así que en la última encuesta de Cita, el expresidente aparece con un saldo de más 21 y el senador colorado Bordaberry con más 2. El resto de los medios tienen saldo, el resto de los medidos tienen saldo negativo: Andrés Ojeda, Javier García, Sebastián da Silva. ¿Qué no está diciendo, qué nos están diciendo estos números?, se pregunta Leonardo Pereira de El Salvador. ¿Qué nos dicen estos números? Una lectura podría apuntar a que la oposición más conciliadora de Bordaberry tiene mayor aceptación entre los votantes. Creo que esta consulta fue realizada antes de la foto de la familia que Bordaberry se sacó con el resto de la coalición republicana al anunciar que votaría en contra de la rendición de cuentas. Las cámaras registraron allí al senador colorado remando amigablemente y a la par, cual guerreros vikingos, junto al belicoso senador blanco da Silva. Bordaberry también se mostró muy poco moderado al afirmar que en el Frente Amplio no tienen los huevos necesarios para liberar a los militares presos de la cárcel de Domingo Arena. El nuevo Pedro, beligerante, conservará sus respetables cifras de aceptación ante los votantes opositores, se pregunta Leonardo Pereira del Observador. Y hablando del nacionalista da Silva, este aparece ante los votantes de la oposición con un 33% de simpatía, un 21% de antipatía y un 10% de juicio intermedio, un 36% que no opina, 36%, lo que puede estar mostrando un alto porcentaje de desconocimiento. Y se pregunta Leonardo Pereira, ¿será que aquellos que consideramos figuras reconocidas por tener amplios espacios en los medios de comunicación o por su hiperactividad en las redes sociales no necesariamente establecen una empatía real con el electorado, sino son captados por los uruguayos menos informados? Después habla sube y baja, una gran reflexión de Leonardo Pereira, que nos puso en nuestro correo hace algunos minutos esta reflexión, ¿no? Una amplitud, una mirada sin duda profunda, ¿no?
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1: 11:29 llega el departamento de prensa.
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1: Silvina Fuentes.
4: 16 grados, la temperatura actual en 33. Un preso se prendió fuego en un calabozo de dependencia policial. El sujeto se envolvió en una frazada y prendió la misma con encendedor. Sufrió heridas que parecen no ser graves y es atendido en el hospital local. El individuo tiene varios ingresos como detenido por parte de la policía de 33. El hombre que horas atrás fue encontrado con quemaduras graves en el terreno de su casa está grave en Montevideo. Sufrió heridas profundas y se encuentra en el SENACE. Según las primeras informaciones de la policía, el mismo hombre se habría prendido fuego. Un sujeto rompió un vidrio de comercio en Manuel Meléndez y se llevó una caja chica con dinero. Al mediodía ampliamos la información. Más de 50.000 vehículos están matriculados en 33. El tema tránsito debe tener cambios necesarios, sostuvo edil del Frente Amplio. El curul hizo pedido de informes a la Intendencia Departamental. En 33 se venden 2 motos por día, lo que diariamente aumenta la cantidad de vehículos en el departamento. A las 12 abre el legislador del Frente Amplio en Difusora 33. Vergara transita con problemas socioeconómicos graves. La cantidad de gente sin trabajo es un problema para aquella ciudad. Ello lo refleja el comedor municipal, donde casi 200 personas levantan su vianda diariamente. Además, medio centenar de niños van a la merienda. Al mediodía ampliamos. Máxima para hoy, 17 grados.
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1: Lo que voy a decir es bastante duro, que no tengo muchos amigos en Vergara, muy apreciados amigos, Me dijo un arrocero que recaló ahí por Vergara hace un tiempo. Dice, en Vergara nadie quiere nada. En una palabra me dijo, nadie quiere trabajar. Dice, salí a buscar gente. Tuve que, tiene una arrocera relativamente cerca de Vergara, tuve que hacer casa para traer gente de otros lugares. Eso me dijo un productor arrocero de trabajo, ¿no? Hace no mucho tiempo.
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1: Dólar 38.90 en la compra, 41.40 a la venta. El euro 43.95 en la compra, 48.90 a la venta. El real 7 en la compra, 8.70 para la venta.
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1: 5 reales 09, un dólar en Brasil.
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1: 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Buenos días, desde el sábado 29 milímetros, me dice el Polilla, puertas, pero puertas, puertas de la quebrada de los Cuervos. Así que por ahí todo este esta lluvia, me dice, bueno, después de Tel voy con este mensaje del amigo Octavio Gómez.
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1: Me dice Octavio, ahora sí, ya le había leído un mensaje antes y dice que se venga el calor nomás. Está deseando, tan, mirá que ahora les gusta, a todos les gusta el calor, ¿no? Qué noche, a todos les gusta el calor.
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1: Bueno, la oficina inscriptora de Sarrochato dice, sábado 8 de agosto en el municipio Misiones, casi ruta 17, va a estar la oficina inscriptora. El domingo 9 en la escuela 22, Juan José Vázquez, casi Gabriel Pereira, horario de 9 a 12 horas y de 13 a 17, dice la oficina inscriptora.
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1: Tengo mensajes por acá, a ver quién me manda este mensaje. Dieguito Becerra, mirá, Costas del Parao. Buen día, 20 milímetros, me dice Diego desde aquellos pagos.
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1: Bueno, esta mañana, como todos los lunes, hablamos con la gente de del arroz, con el espacio de la ACA. Ahora está haciendo uso de ese espacio el presidente de la Regional 33, Gustavo Ferrari. Bueno, algo de lo que nos decía esta mañana.
3: Escuchando los pronósticos del tiempo, siguen subiendo un poco las represas. Hay buenas novedades. Y bueno, hoy estamos un poco en una meseta en el tema de novedades, pero la asociación estuvo de vuelta reunida con gente del ministerio tratando de llevar adelante la herramienta financiera.
1: A ver, Gustavo, por y parte, bueno, la represa, ¿en cuánto están?
3: Más y o menos. Hoy estamos llegando en la zona, andamos llegando a la zona del 50%, 48, 45, 50% en la zona. Mañana recién se va a saber un poco, porque las aguas se van como acomodando, estacionando, digamos, sobre el muro, y debemos andar en un 45-50% de Varela a Vergara, ¿no? A Isla Muerta, ya estaba en el 80 y tiene una excelente cuenca, es una muy buena represa y es probable que con dos o tres lluvias más se quede completa, ¿no?
4: Ah, lo tiró que faltaba agua, ¿no?
3: Ah, faltaba agua, sí, faltaba. Y además el año pasado quedaron en 0-0 la represa. Sí, sí. Quedaron en 0-0-0. Se llegó justito con el agua, después no llovió y bueno, y la Laguna Merín estaba muy baja también. O sea, esta lluvia venía muy bien para la Laguna Merín.
4: Bueno, ahora sí, el tema que es también tan importante como el agua, el tema financiación próxima siembra.
3: Y bueno, eso se sigue trabajando, los créditos del Banco de República sí ya están disponibles, pero siempre decimos que no se llega al 30% de los productores, y los demás productores van a ir financiando con la industria, con cada uno con su industria. Yo creo que ese no va a ser un tema para no plantar. Estuvimos en una reunión donde nos encontramos con un veterano broker del arroz, el ingeniero Ricardo Han, que hoy está fincado ahí en la ruta 8, en la zona de la Ranchita, y él fue un poco el que trajo la empresa Glencore a Uruguay, después Glencore se vendió a Deco Agro, estos negocios internacionales, ahora Deco Agro en Argentina compró una empresa internacional dirigida por el conocido ex Juan de los Autores, con Deco Agro en Argentina, esto acá no es bueno. Bueno, es una filial de Argentina, una empresa que está instalada sobre la zona Rincón y con campo plantando arroz en la Guacha, una vieja estancia cerca de Rosario Tintel y en esa zona. Y el amigo Ricardo Jarno decía que es un negociador de arroz, un broker, que ve...
4: Vende arroz, para simplificar.
3: Para el mundo, si vende arroz. Y dice que lo ve con, además de los precios que está pasando la industria uruguaya, el arroz viene lentamente, pero subiendo la cuesta, cosa que es muy importante, y hoy es de los datos más importantes.
4: El precio del arroz.
3: El precio del arroz. Bueno, estamos con el provisorio 9-10, pero lo que se va vendiendo, inclusive nosotros a veces compramos algún arroz cáscara de alguna empresa, para la ración, y también los precios de esos arroces van subiendo. Así que, bueno, andamos, ya te digo, en una meseta. Los productores que venían trabajando en el mes de julio, evidentemente con la lluvia, esas actividades se pararon. Y bueno, estamos en la gatela. Primero agosto es el día de reintegro de la gente a trabajar. Nosotros generalmente todas las arroceras, el mes de julio, el mes de la licencia, así que estamos arrancando una nueva zafra. Y bueno, me va a permitir una cosa, un dato personal, dado la amistad que tenemos contigo y quiero que entreguiste. El primero de agosto del año 1978, yo me vine de mi rincón del Pino Natal, o sea, estoy viviendo 48 años en la zona, a trabajar con Carlos Sabatino en Lascano, en la empresa de venta maquinaria y servicios. Yo era encargado de servicios también, y bueno, así que estamos cumpliendo 48 años en el este uruguayo.
4: Ah, Maura, ¿no? Y en el arroz casi 40.
3: En el arroz vamos para la zafra, la siembra número 44.
4: ¿44?
3: Esta siembra va a ser la número 44. No, se ve que nos atrapó el cultivito, nos gustó y nos quedamos por acá. Así que, nada, una pequeña como personal nomás, así que seguimos hablando de la voz.
4: Bueno, en cuanto, Gustavo, a las expectativas de siembra, ¿es muy temprano hablar o ya tenemos un poco catadita?
3: No.
1: Bueno, esas expectativas nos habla Gustavo Ferrari dentro de instante, 11:42.
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1: Buenos días, Denis. Lluvias por el Alto Alegre, 30 milímetros, Gerardo Morales. El Alto Alegre ahí en cerca de Santa Clara del Olimar, ruta 7.
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1: Volvemos a la pista y a la pantalla. 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
1: Tengo por acá Luis desde Santa Clara de Olimar, dice, uno de los síntomas que causa el gusano negro es la desorientación a quienes participan en marcha por represa de Casupá. Les recomiendo, lleven antídoto a la torre ejecutiva para Orsi. Sumamente desorientado, dice este mensaje de Luis.
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1: 11:45. Bueno, ¿qué expectativas le preguntábamos a Gustavo Ferrari para la siembra y demás?
3: No, yo creo que los sistemas de riego, como por ejemplo en la Charqueada, en Soyatí, que dependen de sistemas que, como decimos, son influencia en Laguna Merín, que no son sistemas limitantes de riego. India Muerta, que ya está, India Muerta se va a completar. Si India Muerta hoy ya se puede decir un 100%, pero le falta, si bien es la parte de arriba que es la que lleva más agua, pero tiene muy buena cuenca y dan llovedor en el mes de agosto, India Muerta se va a completar. Y acá en la zona pensamos que también, porque dice que en el mes de agosto, o sea, los pronósticos del tiempo son que en agosto es muy llovedor, ¿verdad? Y pensamos, creo que la baja de área no debe pasar un 5 o 6%, me parece.
1: Así que va a pasar las 150.000 hectáreas, pensás vos.
3: Iba a andar ahí en las 150.000 hectáreas, sí. No te olvides que ya lo hemos comentado otras veces, pero hoy hay muchas empresas con algún volumen de área importante. Ya comentamos lo del arroz australiano de Casarone con una muy buena expectativa. Casarone es una empresa que no va a bajar área. Samán bajará 5 o 6 mil hectáreas de 75 que tiene Samán. Capaz que es la que baja un poquito más por el negocio de Arroz del 33, que el año pasado era productor de Samán y este año va a ser productor de Casarone, y ahí sí son 7 o 8 mil hectáreas que las ha venido recomponiendo con otros sistemas, pero evidentemente ese es un productor grande. Pero baja la empresa, no baja la área uruguaya, o sea, Arrozal no se fue, sigue plantando, o sea que yo pienso que no va a bajar más de un 5%, pero eso es un poco intuitivo y por lo que uno conoce, los sistemas de riego manejados por la industria están todos trabajando, así que creo que no va a bajar, ¿no? Y además las expectativas, la famosa gráfica Sarrucho del arroz, da que el arroz tocó fondo y que está empezando a subir.
1: Bueno, ¿y cuánto va vendido de arroz, Gustavo?
3: Y bueno, la semana pasada iba un 35%, ponele que ahora un 40%, un 45%, pero ojalá no sea tan apresurada la venta con las expectativas de suba que hay.
1: Bueno, ahí estaba Gustavo Ferrari, así que ahora que no se venda arroz porque las expectativas son mejores. Bueno, lo que es el negocio, ¿no?
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1: Bueno, atención, María Dolores, la famosa María Dolores, se instalaron 6 tambos, 146 hectáreas de promedio para cada tambo.
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1: Bueno, nosotros teníamos una información que la confirmó acá el día que nos visitó Henry, del presidente de colonización. Nosotros teníamos una menor una productividad muy paupérrima del maíz. No llegaba a los $5,000, 4.500 creo que era que habíamos dicho. Bueno, ahora se confirmó. Se hizo un convenio con 5 gremiales lecheras quienes sembraron maíz de primera y de segunda, con lo que se obtuvo una producción de 6.600 kilos por hectárea que benefició a 120 productores. Se firmó, cierto, hay maíz de segunda. Esto con riego, ¿no? Son, dice, 2.200 hectáreas, de las cuales unas 950 van a estar bajo riego y el resto de secano. Bueno, en la zona ahí, con riego se obtiene entre 13 y 14 mil kilos por hectárea de maíz con riego. Bueno, aquí nosotros no estábamos muy lejos de la información que nos había llegado hace un tiempo y que Henry la había confirmado acá.
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1: 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Casupá y María Dolores, dos caprichos de este gobierno, dice Sergio.
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1: Vamos a destacar que entre un 30 y un 33% del consumo de carne de Uruguay, consumo interno, ¿no?, proviene de la carne importada, principalmente de Brasil, también viene algo de Paraguay y de Argentina. El 33%, 32% que consumimos de carne en los uruguayos viene de esos tres mercados.
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1: Pero muy bien, 11 de la mañana, 52 minutos.
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1: Bueno, atención, che, que dice Inomé que va a llover en la zona este del país. Hoy van a ver en la zona este 19 de máximo. Así que hoy llueve en la zona este del país, en lo que está diciendo Inomé. No me echen las culpas a mí, Inomé. Así que bueno, en la zona centro-sur, que también nos sigue, hoy llueve todo el día. Y mañana va a estar algo nuboso, eso dice Inomet.
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1: Bueno, hoy también lloverá en el noreste del país y mañana por la mañana también.
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1: 11 de la mañana con 53 minutos, 11:53 minutos. Ciudad de 33 está cubierto, 15 grados de temperatura, la máxima para hoy 20 grados. Hemos terminado, nos vamos, pero volvemos mañana 5:30, fue todo.
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4: Es la hora 12, un minuto.
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6: Muy buenas tardes, bienvenidos a la edición informativa del mediodía correspondiente al lunes 3 de agosto.
7: El tiempo en nuestra ciudad se presenta fresco, temperatura 15 grados 8 décimas, cielo cubierto, humedad 92%, los vientos del este y sureste a 10 kilómetros en la hora, la visibilidad 10 kilómetros, presión atmosférica 1017.9, la máxima para el día de hoy 19 grados.
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6: Un preso se prendió fuego en un calabozo de dependencia policial.
7: El sujeto se envolvió en una frazada y prendió la misma con encendedor.
6: Sufrió heridas que parecen no ser graves y es atendido a esta hora en el hospital local.
7: El individuo tiene varios ingresos como detenido por parte de la policía.
6: El hombre que horas atrás fuera encontrado con quemaduras graves en el terreno de su casa está grave en Montevideo.
7: Sufrió heridas profundas y se encuentra en el Senaque.
6: Según las primeras informaciones de la policía, el mismo hombre se habría prendido fuego.
7: Un sujeto rompió un vidrio de comercio en Manuel Meléndez y se llevó una caja chica con dinero.
6: Más de 50.000 vehículos están matriculados en 33.
7: El tema tránsito debe tener cambios necesarios, sostuvo edil del Frente Amplio.
6: El Cururi hizo pedido de informes a la Intendencia Departamental.
7: En 33 se venden 2 motos por día, lo que diariamente aumenta la cantidad de vehículos en el departamento.
6: Vergara transita con problemas socioeconómicos graves.
7: La cantidad de gente sin trabajo es un problema para aquella ciudad.
6: Ello lo refleja el comedor municipal, donde casi 200 personas levantan su vianda diariamente.
7: Además, medio centenar de niños van a la merienda.
6: Titulares deportivos.
7: El miércoles se juega la final del torneo intermedio en el Estadio Centenario a la hora 20.
6: Jugarán por el título Wanderers y Peñarol.
7: Ya el fin de semana dará comienzo el torneo clausura.
6: Nacional jugará ante Boston River, Peñarol ante City Torque.
7: Seguramente hoy se reúne la Liga de Fútbol de 33.
6: Pueden aparecer los falchos que restan para que se reinicie el campeonato de la Divisional B.
7: Seguramente una vez estabilice el clima, la UFI fijará detalles para el inicio de las Copas del Interior en las divisionales sub-14 y sub-16.
6: 33 será local ante Rocha en el inicio del torneo.
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6: Detenido intentó autoeliminarse mediante incineración de objetos en celdario de seccional primera.
7: Sobre la hora 8:20, personal policial de seccional primera constata que un masculino de 25 años, el cual se encontraba detenido por desacato de las medidas cautelares de acercamiento por violencia doméstica, se había autoinfringido lesiones mediante la incineración de los elementos de abrigo con los que contaba en el celdario de seccional primera.
6: Ante ello, personal de seccional lo retiró del lugar, trasladándolo al hospital local, donde viene siendo asistido.
7: Trabajó en el lugar policía científica, realizando pericias correspondientes, también destacamento de bomberos, tomando intervención fiscalía departamental de segundo turno.
6: El masculino estuvo detenido el día martes 28 de julio por desacato a las medidas, hecho que volvió a repetir el día sábado 1 de agosto, abandonando el dispositivo de monitoreo electrónico, habiendo recuperado la libertad ayer domingo sobre las 18 horas, volviendo a irrumpir en la zona de exclusión en la mañana de hoy. Precisamente, como establecíamos, esta persona se encuentra siendo asistida en el hospital local. Este sujeto se envolvió en una frazada y prendió la misma con un encendedor.
7: En tanto, el hombre que horas atrás fuera encontrado con quemaduras graves en el terreno de su casa está grave en Montevideo.
6: Sufrió heridas profundas y se encuentra en el Senaque.
7: Un sujeto rompió un vidrio de comercio en Manuel Meléndez, se llevó una caja chica con dinero.
6: Para conocer estas noticias policiales de esta jornada, vamos a tomar contacto ahora con el jefe de policía de nuestro departamento, comisario general Richard Fernández. ¿Qué tal? Buenos días.
8: Buen día, Pablo. Sí, ese fue un hecho que sucedió la semana pasada. Un señor que vive solo, que también sufre una enfermedad del consumo de alcohol, que los vecinos nos corroboraron la situación, que en alguna otra ocasión había sido encontrado una situación similar, es encontrado en el fondo de su casa, en el patio, presentando algunas quemaduras que en un principio hicieron de dudar para cómo habían sido producidas, tratando de descartar algún intento de agresión o ese tipo de cosas. Posteriormente, a través del trabajo con las cámaras, se logra visualizar la circunstancia que el señor va hacia un canalón que hay por allá con un bidón y actúa la científica ahí y el humo consiguiente, por lo tanto, nosotros tenemos el indicio de que las lesiones pueden ser autoprovocadas. De cualquier manera, el hombre se sigue investigando, tratando de establecer algunos otros detalles que pudieran aportar algún otro tipo de información. Hasta el momento lo seguimos trabajando y el hombre se encuentra

0: Evidentemente que si apareciera alguna otra algún otro indicio que indicara otra cosa, evidentemente lo vamos a estar trabajando.
1: Bueno, hubo otra persona quemada, pero ahora en instalaciones de Ministerio Interior, ahí contanos un poquito, jefe.
0: Bueno, en este caso nosotros habíamos trabajado el fin de semana con una persona que tenía ya hace bastante tiempo medidas cautelares por violencia doméstica con su familia, con su padre, que había incumplido en varias reiteradamente en estos últimos días y había estado intervenido el fin de semana, había sido puesto en libertad. Esta madrugada también se procedió a la detención y se lo trajo al celdario de la sesión al primera. En esa circunstancia se envolvió en una frazada que se le asigna y aparentemente con un encendedor que por error ingresó, que no debería haber ingresado, o no fue detectado, prendió fuego la frazada y se produjo algunas quemaduras. Él está siendo atendido, ya fue atendido en el hospital, y nosotros ya dispusimos una actuación, una investigación administrativa rápidamente para determinar las circunstancias, porque evidentemente no podría haber ingresado ningún elemento de ese tipo, y esa es la situación hasta el momento.
1: Ahí está. ¿Hubo una ruptura de un vidrio por ahí por Merende, por algún comercio local que está investigando a la policía también, sí, jefe?
0: Sí, estamos trabajando ahí ya tenemos, por suerte tenemos las imágenes, tanto particulares como del ministerio, ahí donde se ubica una persona que rompe un vidrio de un comercio y se roba una caja fuerte pequeña que tenía afortunadamente poco dinero. De cualquier manera el daño está hecho y hemos por suerte rescatado algunas imágenes y estamos trabajando también en el hecho.
1: Perfecto, jefe, muy amable, gracias.
0: Con mucho gusto, Pablo, a las órdenes.
2: Han bajado los hurtos en nuestro departamento.
3: Teniendo en cuenta el mismo periodo del año anterior, ha disminuido ese delito.
2: Aunque de esferas de la jefatura local se manifiesta que se debe seguir trabajando.
3: Sobre el tema se refirió en las últimas horas el subjefe de policía, comisario mayor, Washington Videla.
4: Bueno, el delito de hurto, ¿verdad? Nosotros obviamente que la Oficina de Información Táctica le baja al jefe mensualmente y semanalmente la estadística, no solamente cómo se ha comportado el delito, sino aquellas zonas donde son más frecuentes o tienen mayor incidencia. En cuanto al delito de hurto, nosotros el año pasado tuvimos un descenso con relación al 2024, un descenso importante de hurto, y de lo que va en este primer semestre del año, vamos a decir, porque el estudio no ha terminado, también ya hemos tenido una baja importante de esos delitos con comparación al 2025. Uh-huh. O sea que en ese sentido, se ha hecho un esfuerzo importante, no estamos conformes, obviamente, porque lo ideal es seguir bajando ese delito, bueno, pero los esfuerzos están dirigidos a eso, a tratar de bajar esos delitos, constantemente.
1: ¿El hurto más frecuente es en vivienda o en qué sentido?
4: En cuanto a los delitos de hurto, el que tenemos con mayor incidencia es el hurto por descuido, ¿verdad?
1: Ajá.
4: De cosas expuestas al público, de algún vehículo que quedó abierto, alguna bicicleta, alguna moto. Ese es el delito con mayor incidencia que tenemos. Después lo decide, hemos tenido algún hurto a finca, no son la mayoría, pero y algún hurto comercio, pero el delito que se da con mayor frecuencia es ese hurto a veces que decimos por descuido, o bueno, que dejamos alguna cosa expuesta al público, son los vehículos y eso, y ese es el delito que tenemos con mayor frecuencia.
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2: Más de 50.000 vehículos están matriculados en 33.
3: El tema tránsito debe tener cambios necesarios, sostuvo edil del Frente Amplio.
2: El Curul hizo pedido de informes a la Intendencia Departamental.
3: En 33 se venden 2 motos por día, lo que diariamente aumenta la cantidad de vehículos en el departamento.
2: Sobre su pedido de informes a la Intendencia, el edil Julio Arroyo.

0: Redondo señaló lo siguiente.
1: Bueno, tengo un pedido de informe que va a entrar ahora, debido a tránsito, como tú lo estás diciendo, por las consecuencias que estoy viendo en la calle, ¿no? Por ejemplo, no veo inspectores de tránsito, en el cual en las escuelas no hay. No ha sido controlado eso y es un problema para mí un poco serio porque hay niños.
0: Usted dice la salida y
1: entrada. La salida y entrada, no, no hay. Gente que se estaciona en segunda fila, interrumpiendo el tráfico en parte de la circulación. Y bueno, hago la consulta de la División de Tránsito a ver que, cuántos inspectores de tránsito tiene, si están en función o no. Como también he sabido que había motos de trabajo para inspectores, si las hay, cuántas hay, si están funcionando, qué zona, porque no se ven tampoco. Sé que hay dos motos nuevas, me parece. Y bueno, en relación a eso, me parece que hay que hacer un aporte buscando las soluciones, ¿no? Si no, esto va a ser peor más adelante.
0: El tema de tránsito es un tema bastante discutido siempre, ¿no? A nivel de esta ciudad, ¿no?
1: Sí, es muy cierto. Tengo otras notas, pero no las he entrado todavía. Primero quiero hacerlo público en los medios, con respecto al tránsito propiamente, ¿no? Hay cosas que se han discutido en otros periodos anteriores y no se han resuelto, siguen igual. Y bueno, voy a hacer mi aporte de arena. Además, soy de Montevideo, hace 42 años que vivo acá, pero conozco un poco el tema, ¿no? Los comportamientos. Y bueno, veremos a ver si puedo hacerlo en determinado momento y ver qué soluciones puede dar. O, de lo contrario, discusión.
0: Usted cree conveniente más actividad de inspectores en la calle, ¿no?
1: Y sí, porque si vos pensás un poquito en el control de automotores en Montevideo, ¿sabes cuántos vehículos hay en 33? 54.480 vehículos matriculados. La proporción es muy grande para la población. Entonces hay que buscar formas de equilibrio, de que todo funcione correctamente.
0: Hay más de un vehículo por persona.
1: Posiblemente. Lo mismo para los estacionamientos. Vos querés buscar un lugar de estacionamiento y a veces tenés que bajarte a dos o tres cuadras para poder ir a otro lugar.
2: En instantes, continúan las noticias. 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
1: Continúa el informativo general del mediodía.

0: 12 horas 19 minutos. Vergara transita problemas socioeconómicos graves. La cantidad de gente sin trabajo es una dificultad importante para aquella ciudad. Ello lo refleja el comedor municipal, donde casi 200 personas levantan su vianda diariamente. Además, medio centenar de niños van a la merienda. Sobre el tema se refirió la alcaldesa de aquella localidad, Nazarena Barreto.
1: Sin duda que sí, la realidad de Vergara no escapa a la realidad del departamento. Acá no hay fuentes laborales que la gente pueda tener continuidad en su trabajo, sino que lo que hay es zafrales. Se nota, se siente. Nosotros tenemos un comedor municipal con un número importante de gente que asiste a retirar su vianda, y creemos que esto todo es derivación de la falta de laburo que hay, ¿no? Así que también hay que apuntar un poco a esto, a conseguir fuentes laborales para nuestra localidad, para nuestro departamento. Es muy necesaria y es por el bienestar de toda la gente, ¿no? Vemos y sabemos y lo sentimos que diariamente vienen al municipio a pedir fuentes de trabajo. La gente quiere trabajar, solamente que no se abren estas posibilidades. Y creo que desde lo más arriba tienen que pensar un poquito en un departamento que necesita mano de obra y fuentes laborales, ¿no?
2: ¿Cuántos comensales tiene usted diariamente ahí en el municipio, en el comedor?
1: Estamos arriba de los 180 personas. Diariamente, de lunes a sábado, y creemos que es un número importante. Los sábados de tarde estamos dando una merienda, un chocolate con repostería, a niños, y andamos arriba de los 30 niños los sábados. Así que me parece que Vergara también necesita un poco de ayuda en cuanto a lo social también, y también obviamente estar más cerca de los adultos mayores, que también sabemos que es una dificultad que tenemos de estar y de apoyar, ¿no? Si bien tenemos dos policlínicas municipales, una que trabaja de lleno el municipio con ecografías, con consultas odontológicas, con médico de medicina general, también sabemos que estamos ayudando muchísimo en el tema salud, porque así la población lo requiere, ¿no?
0: En otro orden de noticias, el Sindicato Único de la Construcción y Afines atraviesa lo que califican como un momento bastante complicado. Ya se llevan más de 120 días sin convenio colectivo. Uno de los puntos de la plataforma es la reducción de la jornada laboral, con la idea de llevarlo hasta 40 horas semanales. Puede ser que en el correr del día se llegue a un preacuerdo. Con más detalles y otros temas, se refirió Pedro Arismendi, integrante del Consejo Directivo Nacional del SUNCA.
3: Sí, el gremio está atravesando un momento bastante complicado. Ya llevamos más de 120 días sin convenio colectivo y eso está afectando a la industria, está afectando a los trabajadores, porque nosotros ya tendríamos que tener por lo menos un preacuerdo, cosa que cuando se firme, sabemos bien claro que en la industria de la construcción nos peleamos, cada uno se hincha para sus intereses, pero después que se acuerda se respeta. Y nosotros tuvimos problemas con economía, lo hablamos, pedimos reuniones, nos dieron la respuesta que nosotros esperábamos, los números que corresponden al aumento salarial para este periodo, y la dimensión del convenio, que en este caso sería de 4 años, tendrían unos ajustes que son mensuales, anuales.
4: ¿Menos carga horaria?
3: Sí, nosotros estamos peleando. Uno de los puntos de la plataforma son 40 horas semanales sin pérdida de salario. Hoy estamos en 44. En el 2008 teníamos 35.000 trabajadores y logramos tener ahí una rebaja a la jornada laboral, que pasamos de 48 a 46 horas y media, y después lo hicimos a 44. Hoy la idea es llevarlo a 40, como está en algunos países, ya se instrumentan, la patronal ha estado discutiendo y analizando. Teníamos posiblemente, ya estábamos en zona de acuerdo la semana pasada, y de las 4 cámaras, 3 de las cámaras dijeron que no llevarían esto, que no están de acuerdo, que había que irlo estudiando, armar una comisión, eso fue. Nosotros como SUNCA movimos rápidamente los contactos y hablamos con el ministro de Trabajo, donde citó a las partes y se retomó la conversación, y hoy en el correr del día posiblemente podamos llegar a un preacuerdo. Pero medianamente el SUNCA ha estado en la calle con movilizaciones, con todas las medidas que tenemos que tomar como trabajadores hasta que salga este convenio, que es retroactivo, porque ahora tenemos que discutir cómo se paga, porque a partir del 1 de abril para acá todos los trabajadores que están en caja deben deben de recibir la retroactividad. Y bueno, y después no solamente tenemos eso, seguimos peleando por el tema de que si bien el gobierno anuncia que podría haber el baje de las jubilaciones a 60 años, el sindicato hace mucho tiempo tiene resuelto por Congreso 55 años de edad y 25 años de trabajo, y el trabajador resuelve si se queda o se va de la industria. Pero sabemos bien el trabajo que es la construcción, y bueno, estaríamos de acuerdo en seguir peleando eso. También algo que no es menor es el tema del seguro paro. Cualquier trabajador hoy que tenga 150 jornales ya no va al seguro, precisa 151. Entonces se queda sin ningún ingreso. Y al otro día las cuentas siguen andando, la vida sigue andando. Bueno, lo que estamos planteando es que se haga ahí, por lo menos, que se hagan unos números y de acuerdo a la cantidad de jornales que tenga se le haga una liquidación, cosa que el trabajador no se vaya con las manos vacías.
0: Arizmendi, en tanto, habló también sobre otros puntos de lucha.
3: Y bueno, después que se respete lo que ya está acordado, que es los sorteos para todas las categorías, para aquellas obras que tienen más de 20 trabajadores, tanto públicas como privadas. Se ha hecho en el interior, estaba acordado de que en este periodo le correspondía a Canelones, Montevideo, Maldonado, y las cámaras empresariales dijeron que no. La última respuesta que dieron el viernes fue que se podría dar solamente en partes de Canelones. Entonces, bueno, estamos lejos ahí en por lo menos de respetar lo que ya te acordás, porque esto se firmó en el convenio anterior. Y bueno, y después, bueno, ni hablar. Seguimos trabajando en colocar el tema de horas semestrales que apunten a la salud mental, para nosotros es importante. Y bueno, y después que se abra un centro donde se pueda atender a la primera infancia, al Maldonado, que para nosotros también es bueno. Bueno, y en eso está el Zunca hoy. Estamos tratando de llegar por lo menos a un consenso, a un acuerdo que nos permita reafirmarlo la semana que viene en la Asamblea General, ¿no?
0: Con referencia puntual hacia 33, Arizmendi señaló que se sigue peleando por el trabajo. No hay una obra grande que permita abarcar la cantidad de personas que están sin trabajo, indicó. Agregó que al gremio le gusta el diálogo y el respeto, pero que no ha salido la reunión con el intendente.
3: Hace rato acá en 33 hay una perspectiva de que no hay laburo y no hay laburo y no es pasajera. Nosotros terminamos este convenio colectivo peleamos por trabajo, seguimos peleando porque podés tener unos buenos números económicamente, pero si vos no tenés trabajo estás en lo mismo. Y acá en 33, bueno, sabemos bien los niveles que hay de desocupación, que no mueve la aguja ningún, no hay una obra grande que permita abarcar cantidad de trabajadores que hoy están sin trabajo 33 y que están trabajando fuera del departamento y que podrían volver si hubiera laburo, porque la familia de ellos, la mayoría está acá.
4: ¿Han hablado con las autoridades del departamento?
3: Sí, nosotros hemos hablado. Lo que no hemos tenido son las respuestas necesarias, porque conversar se puede conversar. El tema es que si al final de la reunión no se pasa en limpio la importancia de que haya laburo en 33, bueno, seguimos la misma. Nosotros hemos tenido reuniones con los diputados, con el intendente hace mucho tiempo, quedamos de juntarnos y no se ha dado esa reunión por parte de él, no nos atiende. Y nosotros, este gremio, si una de las cosas que tiene es que le gusta el diálogo y el respeto, y valoramos también, yo creo que 33 ha tenido un cambio, hay algunas cosas que se han hecho, pero también lo hemos quedado postergado en el tiempo con el tema del trabajo. Y bueno, y eso es responsabilidad de él, porque el que ganó fue él. Y bueno, él tiene que conducir este barco, tiene que ser laburo y laburo para todos. Y bueno, no hemos tenido esa, nos ha derivado para diferentes funcionarios, hablar con secretario, hablar con fulano, con mengano, y sin embargo no ha salido la reunión. Bueno, está bien, por algo él no quedará a reunirse con nosotros, pero vamos a seguir insistiendo porque nosotros somos los portavoces de la gente que hoy está sin laburo 33, que es mucho. Hay que salir a los barrios y bueno, y también decir bien claro que los trabajadores y la familia y el pueblo no come en tiempos electorales, come todos los años y todos los días hay que pagar las cuentas y hay que seguir adelante. Y acá la perspectiva, vamos a hablar bien claro. O entras en la intendencia o entras en el cuartel o si no te vas al MIDE. Esas son las perspectivas 33 y bueno, por lo menos este sindicato tiene eso, que no es diferente, porque no somos más que los otros, somos igual que el resto de los compañeros, pero tenemos una mirada de intentar ayudar a resolver todos los problemas, no solamente para los trabajadores de la construcción.
0: 12 horas 28 minutos. Caja de Profesionales insistirá al gobierno para aplicar cobro de timbres de médicos 170 pesos en la salud privada. Este martes el prosecretario de la Presidencia, Jorge Díaz, recibirá a los representantes de la paraestatal luego que el Ejecutivo descartara mediante un decreto el cobro del arancel. Además, habló sobre la reunión que mantendrán en la Torre Ejecutiva.
5: Nosotros pedimos una entrevista con el presidente de la República en su momento para conversar la forma de implementación de que había decidido el directorio de la caja, que fue aplicar la ley con respecto al tema de los timbres en la salud. Ahora, más que nada, vamos a reiterar las propuestas que ha hecho el directorio de la caja en la sobre todo en la comisión de expertos, donde nos reunimos más de 8 meses con delegados del Poder Ejecutivo, del Ministerio de Economía y Finanzas, del Ministerio de Trabajo y la UPP, a los que hicimos un montón de propuestas que no iban por este lado, pero bueno, al ser retrasadas todas, nosotros tuvimos que accionar en donde podemos como directorio y bueno, y esta era una resolución que había que tomar porque estamos protegiendo los ingresos de la caja.
6: La ministra de Salud Pública, Cristina Lustima, en las últimas horas ha mencionado que este timbre iba en el sentido contrario a lo que está planteando como política de salud, incrementarle el costo a quien busca atenderse.
5: Bueno, no era así, no es así, porque nosotros proponíamos un montón de excepciones a la norma: mujeres embarazadas, niños menores de 1 año, adultos mayores de 65 años, ya no son adultos mayores hoy, pacientes con oncológicos, pacientes con enfermedades crónicas, pacientes internados en CTI, en emergencia, etc. Incluso proponíamos que no se cobrara más de un timbre por mes a aquellos ciudadanos que tuvieran más de una consulta en un mes. Por tanto, no frenaban el ingreso ni la consulta en la salud para nada, no estábamos de acuerdo, pero bueno, también es uno de los argumentos que se han utilizado para el decreto reglamentario.
0: Por otra parte, Díaz mencionó cuánto se podría recaudar con este arancel y sostuvo que este año existirán problemas para afrontar el pago de las jubilaciones a los profesionales.
5: Con todas las excepciones que nosotros proponíamos, no era más de una cifra mínima de los 50, 60 millones que habían estimado desde la salud privada. No más de 3 millones de dólares. O sea, es eso dividido la cantidad de afiliados que hay, básicamente el sistema mutual privado, ¿no? Porque hace el hospital militar, el hospital policial, las policlínicas, todo eso, no pagan timbres, ¿no?, los ciudadanos que ya tienen en ellos. Entonces, está muy limitado el tema de timbres también, está muy concentrado en el mutualismo, digamos, a nivel nacional.
6: ¿Esta cifra movería la aguja en la realidad económica de la caja hoy?
5: Claro, porque la caja no necesitaba cobrar a todo el mundo y recaudar, no sé, 50, 60 millones. La caja necesita un plus para poder invertir y para poder sostener la actividad en el año. Nosotros este año vamos a tener problemas financieros con el pago de las jubilaciones. Y obviamente vamos a tener que remitir lo que está faltando al Poder Ejecutivo para que vierta los fondos que no ha vertido, que estaban establecidos en la ley, 20.410. Entonces, queremos evitar todo eso. Nosotros queremos que la caja sea autónoma, que sea autofinancie como fue toda la vida hasta 2025. Con 70 años de autonomía financiera, y queremos volver a eso, y creemos que podemos volver a eso si se nos facilitan los instrumentos legales. Hay un montón de propuestas que hicimos al gobierno que no tomaron en cuenta ni una sola.
0: Salto Grande asegura que el río Uruguay no superará los 12 metros y descarta evacuados masivos. El presidente de la delegación uruguaya ante la Comisión Técnica Mixta de Salto Grande, Gonzalo Casaravilla, llevó tranquilidad a la población al confirmar que se trata de una crecida dentro de los parámetros normales. El nivel del agua en Salto se ubica actualmente en 11 metros y medio y se prevé que no alcance los 12 metros, manteniéndose por debajo de la cuota de seguridad establecida. Básicamente es una situación de crecida de las cuales hay un par por año y no estamos en una situación con evacuados, afirmó Casaravilla.
7: Hablaba una creciente normal de las que inundan la rambla de Salto, por ejemplo. Hoy uno va a Salto y el agua está por algo así como 11,50 metros. No va a llegar a 12. Entre hoy y mañana vamos a tener el máximo caudal erogado. Eso lo venimos viendo ya hace 15 días que se estuvo gestionando, de hecho, hacer espacio en la represa para atajar el agua que teníamos pronosticada que estaba lloviendo en la cuenca alta y en la cuenca inmediata. Tuvimos las lluvias ahora de unos días atrás. Y básicamente, a partir, digamos, de acá una semana, el agua va a empezar a bajar en las cotas de Salto, Concordia, bueno, y aguas abajo. Y ya le digo, estamos en una situación de crecida de las cuales hay un par por año y no estamos en una situación con situación de evacuados. Eventualmente haya una familia, dos, o si sube un poquito más, alguna más, pero básicamente la cuota de seguridad nuestra es de 12 metros en Salto y ella no va a verse superada en esta instancia, ¿no?

0: eso es lo que está previsto, y bueno, se está trabajando muy bien con el SECOED, estamos coordinados todos los días, hay un reporte diario todos los días, hay una app, la gente conoce que hay una app de Salto Grande, en la cual uno en tiempo real puede ver la cota en todos los puertos y en el lago, y las lluvias y los pronósticos, eso es cotidiano, conocido, y bueno, trabajando con mucha empatía con la gente que tiene la preocupación, y en ese contexto Salto Grande haciendo su parte, que es la gestión justamente de las crecidas, para atemperar lo máximo posible el resultado sobre la gente, ¿no?
1: Casarvilla explicó que a partir de la próxima semana la crecida comenzará a descender en las zonas de Salto, Concordia y Aguas Abajo. Actualmente el caudal erogado por la represa es del orden de los 18.000 metros cúbicos por segundo, tras haber recibido picos de casi 20.000 metros cúbicos por segundo. En cuanto a los pronósticos futuros y los eventos climáticos que se estiman para los próximos meses, Casarvilla indicó que se trabaja codo a codo y de forma permanente con el SINAE y los SECOED departamentales.
0: Con el sistema que tenemos, el SINAE y lo que es el SECOED departamental, se trabaja todos los días, siempre, estamos absolutamente en contacto, acabamos de pasar además un temporal importante y trabajamos codo a codo con el SINAE y con el sistema de emergencia local, y también estamos trabajando en esta crecida normal que estamos teniendo ahora. Eso es normal, sin perjuicio de que siempre se revisan todos los protocolos, en particular Salto Grande, como lo hace todos los años, revisa todo lo que son sus protocolos de seguridad, porque lo que no puede pasar es que nos pase el agua por arriba. Incluso en esta instancia de que pueda haber una situación importante, bueno, uno estadísticamente tiene que prever lo que va a pasar en valor medio, pero también en los valores extremos, porque uno siempre habla en los promedios, pero también tiene que ver qué pasa con un 5% de probabilidad si la mano viene más con más caudal. En ese caso uno tiene que prever que, bueno, después dirá que tuvo mala suerte porque vino el peor de los extremos, pero lo que no puede hacer es no prever que eso venga y poder gestionar la seguridad de la presa. Bueno, eso se hace todos los años, cada vez tenemos mejores modelos, tenemos meteorólogos, tenemos hidrólogos, y bueno, esa es parte importante de la función de Salto Grande y del equipo técnico de Salto Grande, es tener todo bajo control. Estamos ocupados, estamos trabajando en equipo y vamos a dar lo mejor en la instancia que se dé.
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11: En el ámbito deportivo de la Liga de Fútbol de 33, bueno, hoy habrán reuniones, como es habitual los lunes, se va a reunir la Liga seguramente en los distintos consejos, pero particularmente lo que se espera son los fallos que restan, porque eso ha tenido como consecuencia de que al no salir los fallos por parte del Tribunal de Penas, se paró el fútbol de la Divisional B, que estaba en instancias finales. Solo restan la cuarta y quinta fecha del torneo clausura, con eso termina la Divisional B, pero los fallos pueden tener incidencia. Si los petitorios de puntos y los reclamos tienen asidero, puede haber cambios en la tabla anual de la Divisional B y también cambios en el torneo clausura. Ante esos aspectos se ha determinado por parte de la Liga con los clubes de la Divisional de Ascenso de parar el campeonato, que salgan los fallos para reanudar la actividad. Veremos si hoy aparecen los fallos y se puede jugar ya el fin de semana, se puede reanudar el torneo de la Divisional B. ¿Qué tiene el torneo clausura? Bueno, a cuatro equipos primero con 5 puntos. Están primeros Barrio Artigas, Peñarol, Nueva Mansería y Olimar, todos con 5 unidades. Pero si algún reclamo, por ejemplo, Barrio Artigas tiene asidero, Barrio Artigas pasa a comandar la tabla de clausura con 7 unidades. Sería el primero, quedaría primero en el clausura. Y también hay algún reclamo por allí que establece, bueno, los puntos que posiblemente van para Nuevo Amanecer, lo que achica entonces el margen de que tiene Olimar sobre los demás. Olimar quedaría con 1 punto nada más de ventaja en la tabla anual con respecto a Nuevo Amanecer. Pero bueno, esperemos si hoy en la Liga salen los fallos, se conocen los fallos para poder continuar con la Divisional B. Hay que tener en cuenta que, bueno, al pararse el campeonato de la B, eso tiene que ver con que la Divisional va a terminar más tarde de lo previsto. Y justamente se prevé que en este mes de agosto comience la Divisional A a jugar, porque tiene que terminar a finales de noviembre el campeonato de la Divisional A, que va a tener 8 equipos, porque de la B este mismo año ascienden 2, para quedar 8 equipos en la Divisional A para jugar el torneo. Pero debe terminar la B para comenzar la A, y están pasando los días, lo que puede mañana ser complicado para terminar en fecha el campeonato de la Divisional A, que tiene que terminar a finales de noviembre, porque debe haber un campeón, se debe terminar un campeón de la Divisional A, para luego el torneo de clubes de la Organización del Fútbol del Interior, y también dejar los jugadores libres para comenzar los entrenamientos de la selección mayor rumbo al campeonato de verano, que comienza en enero. Ojalá que los fallos se puedan establecer en esta jornada o próximamente para dar reinicio de la Divisional B del fútbol de 33. En cuanto a otros aspectos, bueno, como ustedes saben, por factores climáticos, la Organización del Fútbol del Interior suspendió toda la actividad en todo el interior del país el fin de semana, por lo que no se pudo comenzar con el campeonato sub-14 y sub-16 masculino de todo el interior del país. Seguramente el campeonato sí comience el próximo fin de semana. Está establecido que para el comienzo del campeonato las dos divisionales de 33, la sub-14 y sub-16, sean locales en el primer partido jugando ante Rocha. Bueno, veremos cuándo fija la Liga de 33 esos partidos. Estaban fijados para el domingo anterior. Vamos a ver si para este fin de semana fija sábado o fija domingo para jugar ese primer partido por la Copa del Interior de estas categorías ante el equipo rochense. Seguramente eso se va a resolver en la reunión de hoy, pero en acuerdo fundamentalmente con las direcciones técnicas de ambas categorías. Reiteramos que 33, para comenzar este campeonato, es local ante Rocha Capital. En cuanto al fútbol femenino, ya hemos dado a conocer de que hubo una reunión primaria en las últimas horas donde los clubes acordaron que el campeonato femenino local comience los días 22 y 23 de agosto. Está abierto el periodo de pases para la Liga Femenina de 33, la que se va a cerrar el próximo 21 de agosto. El campeonato femenino local va a comenzar el 22 y 23 del presente mes.
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3: Complementando el ámbito deportivo, vamos a informar acerca de la séptima y última fecha del torneo intermedio del fútbol profesional uruguayo. Los resultados hasta el momento han sido los siguientes. Albion y Danubio empataron 2-2. También fue empate pero en 0 gol Deportivo Maldonado ante Juventud. Peñarol 3-0 ante Cerro Largo y se consagró como líder del grupo A. Wanderers 2-0 a City Torque, ganando también el grupo B, por lo que se enfrentarán este próximo miércoles para definir lo que es la final del torneo intermedio. En la jornada de ayer, en tanto, Racing le ganó 1-0 a Boston River, Central Español y Liverpool empataron 0-0, en tanto que Nacional le ganó 2-1 a Progreso también en la pasada jornada. En tanto, en la jornada de hoy a la hora 19, Defensor Sporting enfrentará a Cerro en el Estadio Luis Francini. El árbitro será Esteban Ostojich, asistencia de Carlos Barreiro, Sebastián Schroeder, cuarto árbitro Santiago Mota, en el VAR Andrés Cuña y Nicolás Tará. Continuando en repercusiones respecto al partido entre Nacional y Progreso, Progreso está evaluando presentar un reclamo formal ante la AUF para pedir que se le den por ganado los puntos del partido debido a la inclusión de Santiago Silva. El mediocampista tricolor procedente de Huachipato de Chile debutó entrando en los 64 cuando sustituyó al argentino Tomás Verón Lupi y su ingreso reavivó un posible problema reglamentario que estuvo bajo análisis de los clubes varias semanas pasadas. El artículo 68 establece que cuando se dispute un partido que haya sido suspendido en su totalidad o en los complementos de partidos, podrán participar todos los jugadores de cada club que estuvieran habilitados para actuar en ese momento. Si bien Progreso no incluyó a Renzo Couture ni a Renzo Bacchia por estar en una situación reglamentaria similar, desde filas tricolores creen que no hay dudas al respecto y que Silva está habilitado porque la séptima fecha se postergó de forma íntegra y no fue suspendida estando fijada. Silva no habría estado habilitado hace 2 semanas cuando la sexta etapa quedó trunca a raíz del paro de actividades de la Mutual de Uruguaya de futbolistas profesionales, pero nada le impediría estar a la orden en la séptima. Por la misma situación, entendiendo que la situación podría generar dudas y dejar abierta la posibilidad de un reclamo de su rival, Peñarol decidió no incluir a Thiago Espinosa el sábado contra Cerro Largo. Los carboneros sí utilizaron a Jonathan Rodríguez porque ya estaba inscripto antes de la suspensión. La entidad aurinegra consultó por la situación en el correr de la semana pasada y Guillermo Piedracueva, asesor jurídico de la AUF, interpretó que los jugadores estaban habilitados, pero aclaró que nada de lo establecido en ese informe es vinculante para los tribunales que tuvieran que definir al respecto si algún club presenta algún reclamo.
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3: El dólar cotizó en la compra 39,05, a la venta 41,25. El euro 44,07, 48,67. Peso argentino 0,02, 0,20. El real 7,8,70, compra y venta respectivamente. 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
3: Noticias necrológicas. Falleció ayer 2 de agosto en 33 el señor Hugo Wilfredo Vaz Sousa. Sepelio ya efectuado en la mañana de hoy en la necrópolis municipal de 33, servicio fúnebre a cargo de empresa Grupo Ocaso. Vamos a actualizar los datos del tiempo. A esta hora en 33, el tiempo continúa fresco, temperatura 15 grados 8 décimas, cielo algo nuboso, humedad 92%. Los vientos del este a 14 kilómetros en la hora, la visibilidad 10 kilómetros, presión atmosférica 1016.7. La máxima para el día de hoy es de 19 grados. Para esta tarde-noche se espera que esté nuboso y cubierto con precipitaciones y tormentas y neblinas, vientos del noreste al sureste entre 10 y 30 kilómetros en la hora, periodo de variables entre 0 y 10 kilómetros en la hora. De esta manera llegamos al final de la edición informativa de mediodía correspondiente a este lunes 3 de agosto. De nuestra programación destacamos: en instantes comienza Radio Monte Carlo con Circuito Cori. Nosotros con más noticias nos reencontramos en el flash informativo de la hora 19 y el compacto informativo de la noche a la hora 20. Hasta luego.
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3: Nota necrológica. Hugo Wilfredo Vaz Sousa, que en paz descanse, falleció ayer 2 de agosto en 33. Su esposa Marisa Soria Gutiérrez, sus hijos Marisa y Hugo Daniel, sus nietos Matías, Tiago, Kevin, Ignacio y Fiorella, hijos políticos Juan Carlos Obispo y Laura Núñez, demás deudos, participan con profundo dolor dicho deceso y comunican su sepelio ya efectuado en la jornada de hoy en la necrópolis municipal de 33. Servicio fúnebre a cargo de empresa Grupo Ocaso.
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11: Títulos en las 13 horas.
12: Salto Grande asegura que el agua del río Uruguay no superará los 12 metros y descarta evacuaciones masivas, si bien hay una veintena de autoevacuados en el departamento de Paysandú.
11: El presidente de la delegación uruguaya ante la Comisión Técnica Mixta de Salto Grande, Gonzalo Cázaro Villa, dijo hoy a Radio Monte Carlo que lleva tranquilidad a la población al confirmar que se trata de una crecida dentro de los parámetros normales.
12: ANCAP donó más de 26.000 litros de gasoil al SINAE para contribuir con la asistencia y respuesta a las recientes emergencias climáticas registradas en distintos puntos del país.
11: Autoridades de la UAM y los feriantes buscan un acuerdo este mediodía para retomar el ingreso con normalidad tras la movilización y bloqueo del acceso.
12: Los feriantes protestan por el cambio de horario de ingreso a la unidad agroalimentaria de Montevideo.
11: Declara el autor del femicidio ocurrido en un local comercial de la zona de Tres Cruces.
12: Hallaron incendiada en Villa Española la camioneta utilizada anoche para disparar andanadas de balas contra otro vehículo a una cuadra del Gran Parque Central.
11: La camioneta se usó para balear a otra que estaba estacionada en las inmediaciones de la calle Azambulle, en Montecaseros. Una mujer y dos hombres resultaron heridos.
12: El sindicato del INAU se reunirá en la tarde de hoy con el ministro del Interior, Carlos Negro, para reclamar mayores medidas de seguridad luego que un joven de 19 años fuera asesinado frente a un local de INISA.
11: Llegan hoy a Uruguay 343.000 dosis de la vacuna contra el meningococo, al tiempo que Salud Pública habilitó la agenda web para los jóvenes de entre 11 y 15 años.
12: La Comisión Investigadora Bicameral por el caso Cardama recibe este mediodía a la ministra de Defensa Nacional, Sandra Lasso.
11: El ministro de Ganadería, Alfredo Frati, comparece en la Comisión de Presupuesto Integrada con Hacienda de Diputados, que analiza la rendición de cuentas.
12: El directorio del Partido Nacional analizó hace instantes nada más, en una reunión donde se mantuvo en la sede del directorio blanco, lo que es la rendición de cuentas y el avance de la comisión investigadora sobre las patrulleras oceánicas.
11: El presidente de la República, Yamandú Orsi, recibirá esta tarde al titular del Banco Interamericano de Desarrollo, Ilan Goldfein.
12: El Ministerio de Relaciones Exteriores realiza este mediodía una jornada de diálogo regional sobre el futuro liderazgo de las Naciones Unidas.
11: La Caja de Profesionales insistirá al gobierno para que aplique el cobro de timbres médicos de 170 pesos en la salud privada.
12: Mañana el prosecretario de la Presidencia, Jorge Díaz, recibirá a los representantes de la paraestatal luego que el Ejecutivo descartara, mediante un decreto, el cobro del arancel.
11: El Ministerio de Trabajo convocó para hoy las autoridades de AMBEV, el mayor grupo cervecero y propietario de fábricas nacionales de cerveza, en medio del reconocimiento por el conflicto en la industria.
12: El sindicato frenó el ingreso a la planta de Montevideo y exige respuestas sobre el futuro de los trabajadores.
11: El Ministerio de Transporte advirtió a la población por avisos falsos que circulan mediante mensajes de texto sobre multas. Desde el organismo aclaran que son comunicaciones fraudulentas.
12: En el deporte, Defensor Cerro cierran hoy la última fecha del torneo intermedio desde las 19 horas en el Francini.
11: En tanto, se fijan en esta jornada los detalles de la final del torneo intermedio que se jugará el miércoles en el Centenario entre Peñarol y Wanderers.
12: Con dos partidos culmina la fecha 12 de la fase regular de la segunda división.
11: Jugarán Atenas Colón a las 4 de la tarde en el Burgueño y Paysandú Oriental en el Estadio Artigas Sanducero a la hora 19.
12: Comienza en esta jornada el ciclo de Diego Forlán al frente de la selección sub-20, que vuelve a los entrenamientos entre hoy y el miércoles.
11: La intención es observar futbolistas en trabajo que ocuparán la primera parte de cada semana.
12: Camilo Mayada jugará en Deportivo Maldonado, firmará contrato hasta diciembre de 2027.
11: Del exterior, el presidente argentino Javier Milei calificó nuevamente este domingo a su homólogo brasileño Lula de ladrón y lo tildó también de corrupto, días después de que una declaración similar desencadenara una crisis diplomática entre ambos países.
12: El presidente electo de Colombia, Abelardo de la Espriella, aseguró que la desobediencia civil a su gobierno, anunciada por la oposición de izquierda y por el mandatario saliente Gustavo Petro, busca desestabilizar la democracia a partir del 7 de agosto, cuando él asumirá el cargo.
11: Irán aseguró que actualmente no mantiene negociaciones con Estados Unidos, afirmó que las cuestiones relacionadas con Washington serán analizadas y decididas en función de los acontecimientos futuros, lo de que Donald Trump afirmara en la madrugada que las conversaciones con Teherán se reanudarían en el día de hoy.
12: Repasamos los datos del tiempo. Este mediodía en Montevideo el cielo está cubierto con relámpagos, la temperatura 15 grados con 1. Tenemos un mediodía fresco en la capital de la República Oriental del Uruguay.
11: Los vientos rotan del este a 4 kilómetros.
12: La presión atmosférica 1017.4.
11: Humedad 90%.
12: La visibilidad 8 kilómetros.
11: El resto del día nuboso y cubierto, precipitaciones y probables tormentas, dice Inumet. 16 la máxima para el área metropolitana, 24 para el norte.
12: ¿Qué está ocurriendo en el territorio nacional? Bueno, llueve mayormente en Artigas, tormentas 20,8 la temperatura en estos momentos, 16,6 grados en Paysandú, cielo cubierto, algo nuboso en Salto con algunas lloviznas, 22,3 grados la temperatura, no hay precipitaciones, el cielo está algo nuboso a parcialmente nublado en el departamento de Cerro Largo con 20,6 grados y en Maldonado 13,6 grados, cielo cubierto con tormentas.
11: Bueno, como decíamos, ANCAP donó más de 26 mil litros de gasoil al SINAE para apoyar la respuesta a las emergencias climáticas.
12: El directorio de la empresa estatal informó esta mañana que aprobó la donación de 26.534 litros de gasoil para contribuir con la asistencia y respuesta a las recientes emergencias climáticas registradas en distintos puntos del territorio nacional.
11: La donación permite apoyar las acciones que lleva adelante el SINAE, tras ellas la evacuación y el traslado de personas, la distribución de materiales, el abastecimiento de los centros de alojamiento y otras tareas de apoyo a la población afectada.
12: Están pasando 7 minutos de las 13 horas. La situación del río Uruguay sigue siendo monitoreada de forma permanente.
11: La comunicación oficial informa que un nivel de 11 metros con 80 tiene Salto y Concordia 11 metros con 50.
12: Vamos a ampliar la información con el colega Pedro Rodríguez de Radio Turística.
13: Desde Salto Grande nos informan que la situación del río Uruguay continúa siendo monitoreada de forma permanente y, de acuerdo con las últimas previsiones, no se esperan cambios importantes en los próximos días. Los técnicos estiman que el caudal evacuado por la represa se mantendrá en el entorno de los 17.400 metros cúbicos por segundo, una cifra que permitirá mantener relativamente estable el nivel del río aguas abajo. Con estas condiciones, se prevé que el río Uruguay, frente al puerto de Salto, se ubique entre 11.55 y 11.60 metros, sin que, por el momento, se

0: condiciones del río será comunicado oportunamente por Salto Grande. También Salto Grande recomienda a los vecinos que viven en las zonas próximas a la costa mantenerse atentos a la información oficial y seguir las indicaciones de las autoridades, ya que el comportamiento del río puede variar de acuerdo con las lluvias registradas en la cuenca del río Uruguay. Este es un informe desde Salto para Radio Monte Carlo y Circuito Cori, informó Pedro Rodríguez.
1: Bien, vale, gracias Pedro. Nos convoca ahora Viviana Bermúdez, adelante.
2: Muchas gracias, estamos en el Parlamento, está hablando el diputado del Frente Amplio Marcos Presa, sin embargo la comparecencia del ministro Frati allí por el tema de la región de cuenta, lo escuchamos.
3: Aprovecho a consultarle, estamos en vivo para reivindicarlo justamente por una propuesta que el Partido Colorado lleva adelante que tiene que ver con el Fondo Agropecuario, bueno, de alguna forma que se vuelva a reactivar y propone algunos reasignación de recursos por el lado de colonización. Bueno, ¿qué opina de esto?
4: Nosotros estamos totalmente de acuerdo que tenemos que fortalecer el Fondo Agropecuario de Emergencia. Ahora, también hay que decirle al Partido Colorado que nosotros recibimos un Fondo Agropecuario de Emergencia totalmente desfinanciado. Por 3 años el fondo lo recibimos desfinanciado. Y también hay que decir que volvemos a insistir con desmantelar al Instituto Nacional de Colonización. Por un lado, el senador Bordaberry propone una ley que los colonos compren la tierra, y eso que nos plantea, que la tierra vuelva al mercado, porque si yo, más allá de que la compre en 25, 40 años, yo estoy diciendo que la tierra vuelve al mercado. Soy colono, compré la tierra y después puedo incluso plantear el proyecto de ley, presentarlo como garantía. Quiere decir que la colonización de nuevo pierde esa tierra que compró a manos de privados, vuelve a los privados. Y por otro lado, este otro intento de, que son muy buenas las intenciones de financiar el fondo, un fondo que, vuelvo a repetir, ellos dejaron desfinanciado. Veremos con el equipo del Ministerio y la bancada oficialista cómo fortalecemos ese fondo. Tendremos que estudiar esa propuesta y si realmente es viable. No la descarto, pero hay que estudiarla.
3: El ministro en varias oportunidades ha dicho justamente que no hay plata para este fondo hoy por hoy, que bueno, es un tema que preocupa justamente.
4: Sí, claro, y más cuando te pasa el evento climático que te afecta a 300 productores en Salto, te afecta a 300 hectáreas, pérdida estimada entre 30 y 60 millones de dólares, tenés más de un 40 y pico por ciento de productores que no tienen seguro total, entonces claro que preocupa y que está en nuestra agenda fortalecer el fondo.
3: Le consulto una última pregunta justamente, ¿cómo viene la comparecencia del ministro Frati en comisión?
4: No, la comparecencia del ministro en sí mismo ya terminó, ahora estaba haciendo una ronda de consulta a los distintos diputados y diputadas de la comisión.
3: ¿Por dónde pasaron los principales lineamientos de su exposición?
4: Bueno, volvemos a lo que decía recién, algunas consultas sobre María Dolores, los diputados de la oposición, como cuando uno es oposición, algunas críticas a la gestión, pero por el momento viene bien la comparecencia sin nada que tengamos que reclamarle a nadie.
3: Le agradezco también por parar de complicarlo.
4: No, de nada, gracias.
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1: 14 minutos pasan de las 13 horas. Está firmando este mediodía un convenio entre la Intendencia de Canelones y el Ministerio de Vivienda y Ordenamiento Territorial. Nos vamos a Canelones precisamente en vivo. Allí está nuestro compañero Eduardo Castro. Eduardo, adelante.
2: ¿Qué tal, compañeros? Buen mediodía. Bueno, se está realizando esta firma de acuerdo, este convenio, como bien decían, aquí en la sala Lumière, en la sala de prensa de la Intendencia de Canelones, entre los delantes del gobierno. Está el intendente departamental, Francisco Leñani, y también Rodrigo Mengual, director de vivienda de la Intendencia, y la ministra de Vivienda, Tamara Paseiro, para este acuerdo que permitirá, bueno, esta conexión del gobierno nacional en la asistencia a través de los diferentes programas de vivienda para una concreción de la vivienda en el departamento de Canelones. Se habla de números históricos, vamos a escuchar a Rodrigo Mengual en este momento.
3: Así que de nosotros, señora ministra, equipo, vecinos y vecinas de Canelones, ustedes cuentan con nosotros y nosotros contamos con ustedes. Muchas gracias.
2: Así hablaba Rodrigo Mengual aquí en esta locución, en la sala Lumière, precisamente en el final de su oratoria, en esta firma de convenios que permitirá entonces el apoyo del Ministerio para la concreción de las viviendas en los diferentes programas establecidos durante la gestión, también los realojos, los proyectos de realojos previstos en este quinquenio que tiene proyectada la Intendencia con la asistencia también del Gobierno Nacional. Desde Canelones, supongo, para Monte Carlo, Eduardo Castro.
4: Muy amable, gracias Eduardo.
1: Desde la Caja de Profesionales insistirán al gobierno para que se aplique el cobro de timbres médicos de 170 pesos a la salud privada.
4: Mañana el prosecretario de Presidencia, Jorge Díaz, recibirá a representantes de la paraestatal luego que el Ejecutivo descartara mediante un decreto el cobro del arancel.
1: En tanto, la ministra de Salud Pública, Cristina Lustenberg, se expresó sobre el mencionado timbre y dijo que el aumento de costos va en el sentido contrario de la política sanitaria de su cartera.
4: El vicepresidente de la Caja de Profesionales Universitario Fernando Rodríguez indicó hoy a Radio Monte Carlo que se planteaban excepciones a la norma donde se detallaba que el pago no se aplicaría en todos los actos médicos.
1: Además habló sobre la reunión que mantendrán mañana en Torre Ejecutiva.
5: Nosotros pedimos una entrevista con el presidente de la República en su momento para conversar la forma de implementación de que había decidido el directorio de la caja, que fue aplicar la ley con respecto al tema de los timbres en la salud. Ahora, más que nada, vamos a reiterar las propuestas que ha hecho el directorio de la caja, sobre todo en la comisión de expertos, donde nos reunimos más de 8 meses con delegados del Poder Ejecutivo, del Ministerio de Economía y Finanzas, del Ministerio de Trabajo y la UPP, a los que hicimos un montón de propuestas que no iban por este lado, pero bueno, al ser retrasadas todas, nosotros tuvimos que accionar en donde podemos como directorio y bueno, esta era una resolución que había que tomar porque estamos protegiendo los ingresos de la caja.
6: La ministra de Salud Pública, Cristina Lustenberg, en las últimas horas ha mencionado que este timbre iba en el sentido contrario a lo que está planteando como política de salud, incrementarle el costo a quien busca atenderse.
5: Bueno, no era así, no es así, porque nosotros proponíamos un montón de excepciones a la norma: mujeres embarazadas, niños menores de 1 año, adultos mayores de 65 años, ya no son adultos mayores hoy, pacientes con oncológicos, pacientes con enfermedades crónicas, pacientes internados en CTI, en emergencia, o sea, incluso proponíamos que no se cobrara más de un timbre por mes a aquellos ciudadanos que tuvieran más de una consulta en un mes. Por tanto, no frenaban el ingreso ni la consulta en la salud para nada, no estamos de acuerdo, pero bueno, también es uno de los argumentos que se han utilizado para el decreto reglamentario.
4: Rodríguez indicó también cuánto se podría recaudar con este arancel y sostuvo que este año existirán problemas para afrontar el pago de las jubilaciones a los profesionales.
5: Con todas las excepciones que nosotros proponíamos, no era más de una cifra mínima de los 50, 60 millones que habían estimado desde la salud privada. No más de 3 millones de dólares. O sea, es eso dividido la cantidad de afiliados que hay, básicamente el sistema mutual privado, ¿no? Porque hace el hospital militar, el hospital policial, las policlínicas, todo eso, no pagan timbres, ¿no?, los ciudadanos que ya tienen en ellos. Entonces, está muy limitado el tema de timbres. También está muy concentrado en la en el mutualismo, digamos, a nivel nacional.
6: ¿Esta cifra movería la aguja en la realidad económica de la caja hoy?
5: Claro, porque la caja no necesitaba cobrarle a todo el mundo y recaudar, no sé, 50, 60 millones. La caja necesita un plus para poder invertir y para poder sostener la actividad en el año. Nosotros este año vamos a tener problemas financieros con el pago de las jubilaciones, que obviamente vamos a tener que remitir lo que está faltando al Poder Ejecutivo para que vierta los fondos que no ha vertido, que estaban establecidos en la ley, 20.410. Entonces, queremos evitar todo eso. Nosotros queremos que la caja sea autónoma, que sea autofinancia, como fue toda la vida hasta 2025. Hubo 70 años de autonomía financiera y queremos volver a eso y creemos que podemos volver a eso si se nos facilitan los instrumentos legales. Hay un montón de propuestas que hicimos al gobierno que no tomaron en cuenta ni una sola.
1: Era la palabra del vicepresidente de la Caja de Profesionales Universitarios, Fernando Rodríguez.
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4: La información la aporta nuestro compañero Martín Alaverri. Muy buenas tardes.
10: Buenas tardes, el gusto de saludarlos a esta hora para actualizar la información vinculada a la actividad de los agronegocios. Bueno, uno de los temas importantes que tiene hoy el mercado internacional de la carne es el regreso ya a partir de este mes de agosto de México a Estados Unidos con la exportación de ganado en pie. Tema que estuvo, bueno, cerrado debido al gusano barrenador, el gusano de la mosca de la bichera, que no se ha logrado controlar aún en esa región de Centroamérica. El ingeniero agrónomo Homero García de la Llata es el presidente de la Confederación Nacional de Organizaciones Ganaderas de México, y con él estuvimos conversando sobre este reinicio de las exportaciones de México. México le va a estar exportando, o le exportaba tradicionalmente a Estados Unidos, aproximadamente 1.200.000 terneros. Va a comenzar de forma gradual a partir de este mes de agosto nuevamente la exportación, como decíamos, desde México a Estados Unidos. Vamos a repasar la expectativa que tienen los productores mexicanos a propósito de este reinicio de exportaciones.
11: Y si nos abren la frontera progresivamente Sonora, posterior Chihuahua, como se ha anunciado, y logramos abrir también los demás estados del noreste, fronterizo de Tamaulipas, Coahuila y el propio Durango, creemos que podemos ir para mediados del año que entra, pues regularizando nuestras exportaciones y recuperando los precios nacionales también. Claro. Porque aunque esos 8 millones de becerros que producimos en México solamente se exporta 1.200.000, pues siempre es un reflejo para el precio del resto del ganado nacional. Claro. Este precio de exportación. Claro.
10: ¿Puede bajar el precio del ganado en Estados Unidos o no?
11: Yo creo que no. De entrada sí, los futuros ahí dieron una drástica bajada, pero la verdad es que el volumen con el que se va a ir abriendo va a ser muy limitado. Yo creo que eso, pues, no necesariamente resuelve el tema. Yo hacía, o esta confederación, hacíamos algunos cálculos que si a partir de septiembre empezamos a exportarlo de Sonora y luego en octubre Chihuahua y luego el resto de los estados, de septiembre a abril del año que entra podemos estar exportando unas 800.000 o 900.000 cabezas que pudieran representar el año 2027 convertidas en carne por los americanos, que le dan 2/3 del valor agregado a esos becerros, hay que decirlo, ellos hacen más negocio, sí, con ese propio animal mexicano, y estarían teniendo en el 2027, calculamos nosotros, con la exportación de aquí a abril, si nada se complica, alrededor de 350.000 toneladas de carne para el público o para el consumidor norteamericano.
10: Escuchábamos al presidente de la Confederación de Ganaderos de México a propósito de la del reinicio de las exportaciones de México a Estados Unidos de ganado en pie, al ingeniero agrónomo Homero García de la Liata. Tema importante porque Uruguay tiene en Estados Unidos el mercado, hasta ahora por lo menos, más importante en volumen para carne vacuna. Para Informativo Cori y Radio Monte Carlo, informó Martín Olaverri.
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1: El Ministerio de Trabajo y Seguridad Social convocó para hoy a las autoridades de AMBEV, el mayor grupo cervecero y propietario de fábricas nacionales de cerveza, en medio del recrudecimiento por el conflicto en la industria.
4: El sindicato frenó el ingreso a la planta de Montevideo y exige también respuestas sobre el futuro de los trabajadores de Minas y Paysandú.
1: El dirigente sindical Bruno Pastorino explicó en diálogo con Radio Monte Carlo y Cori que la decisión gremial responde a la profunda incertidumbre que atraviesa la multinacional en Uruguay, la cual abarca tanto a sus plantas cerveceras como a las malterías.
12: Fue el no ingreso de los compañeros a la planta de Montevideo, producto de la incertidumbre que tenemos, hasta tanto no se nos brinde información de qué va a pasar con esos 59 compañeros y además de eso los 70 compañeros que están en la planta de Paysandú, porque no nos olvidemos que de esta multinacional, además de tener las dos plantas cerveceras, también incluyen las malterías que tienen en Uruguay, y hoy Paysandú está parada desde el mes de marzo, también con una incertidumbre. Entonces, la medida que toma el sindicato es con el fin de que se nos dé información de qué va a pasar con esos puestos de trabajo. En Paysandú, la decisión del gremio también es por Paysandú, porque la incertidumbre también la tienen ellos, ya que tienen 70 compañeros en el seguro de paro, donde hace una semana se le informó que ese seguro de paro se extendía hasta el 31 de diciembre.
4: ¿Y ahora qué resta esperar? Es decir, ¿cuáles son los próximos pasos que dan ustedes?
12: Lo que resta, se informó tanto al Ministerio como a la empresa de la decisión tomada por el sindicato. Y bueno, ahora lo que resta es que alguna de las partes nos cite para ver si aparece esa información que estamos solicitando, ya que acá nadie está hablando de reapertura, ni está hablando de que todo vuelva a la normalidad, sino que se nos brinda información de qué va a pasar con este negocio.
4: Es decir, que no tienen datos fiables o concretos de qué es lo que va a pasar.
12: No. Hace meses que esto va a ser eso, ¿no? Que se nos dice que se está analizando el negocio, pero, a ver, nuestra postura es así intransigente porque a los compañeros de la maltería Paysandú, que están desde marzo en el seguro de paro, también se les viene diciendo lo mismo, que lo que están haciendo es evaluando y analizando el negocio. Nosotros pedimos un tema de celeridad, ya que tenemos compañeros que sí están sufriendo económicamente porque están en el seguro de paro.
4: Dirigente sindical de AMBEV, Bruno Pastorino.
1: Participamos en la edición noticiosa de este lunes 3 de agosto de 2026.
4: Activista Gustavo Arregui, Javier Toledo.
1: En exteriores, Viviana Bermúdez.
4: Sala de redacción, Ivana Vázquez y Gastón Espino.
1: Deportes, Daniel Alonso.
4: En el agro, Martín Olaverri.
1: Corresponsal en Argentina, Claudio Cardoso.
4: Servicios internacionales, Agencia TPA.
1: Operador, Hernán Devoto.
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3: Valora, porque el tiempo es tu único bien real. Soporta, porque la adversidad fortalece el alma. Vive, porque la vida es corta si no sabes usarla.

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2: Un saludo a toda la audiencia. En este momento daremos paso a una persona, a un hermano que vino a nuestro centro de consultoría. ¿Cómo es su nombre?
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2: 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Cuéntenos.
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2: Cuando usted llega a nosotros, ¿cómo venía usted? Cuéntele a la gente.
3: 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Y hoy me siento bien, totalmente agradecido, porque he visto cosas que ni yo me imaginaba.
2: Bueno, usted recomienda a nosotros los maestros del poder de la mente, recomienda a la gente que nos visite. Usted hoy en día se encuentra bien, de salud, duerme mejor, se siente con una energía, con ganas de seguir luchando en la vida, hermano.
3: Sí, por supuesto, ¿cómo que no? 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
1: Así hablan las personas que visitan nuestro centro espiritual.
0: Bueno, y nos encontramos en una de las tantas ciudades donde nosotros los maestros sanadores estamos tratando a cientos de personas que nos visitan en consulta por distintos problemas. ¿Cuál es tu nombre?
6: Mi nombre es Sandra.
0: Sandra, cuénteme, ¿hace cuánto nos visitó y cuál era su situación?
6: Bueno, yo hace como 3 meses empecé con un problema, como hepático, estuve 40 días mal, hasta que resolví venir acá a consultarlo.
0: ¿Usted ya había visitado el médico?
6: Sí, fui, estuve en mano de médico, me hicieron todito clase de estudios y nunca me dieron un diagnóstico.
0: Nunca le encontraron absolutamente nada. ¿Había estado con algún otro sanador? ¿Había buscado ayuda en algún otro curandero?
6: No.
0: Bueno, cuando usted nos visita, nosotros hacemos un estudio, un análisis a través de su orina, a través de unos elementos que le indicamos que nos trajera, que descubrimos y que se dio cuenta usted con sus propios ojos que era lo que sucedía.
6: Bueno, ahí después que consulté acá, me empecé a sentir bien, digo, alimentarme bien, me recuperé de peso, de ánimo.
0: Bueno, pero ¿qué encontró la primer consulta cuando hicimos el análisis? ¿Cuál fue el diagnóstico que nosotros le dimos? ¿Que había un qué?
6: Y que me había hecho en un trabajo de brujería o magia negra, no sé cómo es que se llama.
0: Exactamente. Se le hace el tratamiento, se le indican las medicinas naturales, los elementos, las herramientas a utilizar. Y hoy, después de 3 meses, del 1 al 100, ¿cómo se siente usted?
6: Ah, bárbaro. Se diría que, no sé si un 100, pero un 90%, 98% me siento muy bien.
0: Recuperada, recuperó su energía, la veo con otro semblante. Cuando usted vino estaba pálida, decaída, sin ganas de caminar, sin fuerza, le veía que le costaba hasta moverse. Hoy la veo realmente radiante y bueno, le damos gracias a Dios. ¿Qué le recomienda usted a las personas que nos escuchan, que están con desavenencias, con problemas en su hogar, en su familia, que hay mala suerte, que sufren de enfermedades y malestares como usted? ¿Qué les aconseja usted?
6: Yo la verdad es que después que vine acá, yo volví a ser yo, en mi salud, en mi estado de ánimo, en todo. Y recomiendo mucho a la gente que consulte al médico por si se siente mal, pero que busquen estos sanadores, porque la verdad es que a mí fue la solución que encontré.
0: Bueno, Sandra, le hago una pregunta. ¿Cuántos años tienes?
6: Yo tengo 63 años.
0: 63 años. ¿Se prestaría usted para decir una mentira? ¿Yo la obligué a decir estas palabras o las dice de corazón?
6: No, la digo de corazón porque es tal cual es.
0: No se prestaría para mentir, ¿no?
6: No, ¿para qué?
0: Bueno, mi vida, ¿yo le he pagado algún dinero por estas palabras o usted lo dice de
6: verdad? No, lo digo para que la gente que se sienta mal, que no encuentra otra solución, venga por acá. Porque a veces uno va a los médicos y hacen toda clase de estudios, toda la clase, y no encuentra la solución. Y hoy en día, digo, la salud...
0: No tiene precio, y como dice el dicho popular, es creer.
6: Claro, creer o reventar, como te dice.
0: Exactamente, mi vida.
6: Y todo lo que me han mandado acá son remedios naturales. Nada de, digo, que me afecte.
0: Usted garantiza la mejoría.
6: Sí, obviamente.
0: Se siente mejor.
6: Sí.
0: Bueno, la veo muy feliz. 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
0: 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Que Dios los bendiga, los esperamos en una nueva audición. Hasta la próxima.
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1: Queridos amigos oyentes, reciban ustedes un saludo grande, un saludo cordial. Por aquí le estamos dando la más cordial de la bienvenida a la transmisión, al programa de acciones y reflexiones, este programa de pocos minutos que se lo preparamos y se lo transmitimos nosotros los hermanos ecuatorianos. Como siempre, por aquí también le estamos dando inicio a una nueva semana, esta primera semana de este mes de agosto, que va a ser seguramente una semana llena de abundantes bendiciones en todas las áreas de nuestra vida. Por aquí nosotros siempre la iniciamos con fuerza, con nuestra fe inquebrantable y con todas las ganas también de poder hacer las cosas bien y que queden para la historia. Hoy es el comienzo de una buena semana, porque Dios Todopoderoso siempre nos acompaña, y cuando Él está, pues las cosas funcionan y funcionan de la mejor manera posible, amigo oyente. Por eso que cada día nosotros por aquí le preparamos para compartirles testimonio de agradecimiento de muchas personas que ya nos conocen, que han tenido esa gran oportunidad de conocernos, de consultarnos, y muchos retornan contentos porque logran solucionar problemas. Y a veces son problemas complicados, problemas serios. Ya ustedes van a escuchar estas lindas palabritas de agradecimiento. Y hoy día les voy a compartir, o vamos a iniciar con un testimonio de agradecimiento de una persona que me consultó en la ciudad de Rivera, que tenía una herida que no le podía sanar, ¿no? Que no le cicatrizaban. Por él escuchó la radio y vino a la consulta. Y gracias a Dios retornó contento porque estaban sequitas las heridas, ¿no? Él tenía un problema que era diabético, y esa era la razón porque no le cerraban las heridas. 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Vamos a iniciar con este lindo cambio.
2: Una persona, cuénteme, amigo, usted tenía unas heridas en la cabeza, ¿no?
3: Sí, tenía.
2: ¿Qué tiempo usted la tenía?
3: Hacía 2 años.
2: Y esto dice que no le cicatrizaba por nada, ¿no?
3: No, por nada.
2: ¿Cómo se siente ahora?
3: Ahora me siento bien, totalmente.
2: No tiene nada, ¿no?
3: No, arriba de la cabeza, ¿no?
2: ¿Cuál es la recomendación para las personas que tengan problemas similares?
3: Sí, yo le voy a indicar que venga acá, que garantizo.
2: Que se cura, ¿no es cierto?
3: Que se cura.
2: Bueno, porque tengo un problema que es diabético, ¿no?
3: Sí, yo soy diabético.
2: ¿Y esa herida cuánto tiempo? 2 años, me dice, ¿no?
3: 2 años, yo también.
2: Gracias a Dios, no tiene nada, ¿no?
3: No tengo nada.
2: Bueno, usted acá, de estos lugares.
3: Sí, sí, de Rivera.
2: ¿Cómo es su nombre?
3: Abel Sandín.
2: Bueno, Sandín, muchas gracias por tu palabra.
1: Bueno, gracias a Sandín y gracias también a muchas personas que por aquí cada día se comunican. Mucha gente, la verdad, que nos felicitan también por este programa, por la ayuda que le estamos brindando a mucha gente en muchos lugares, en muchos pueblos, en diferentes departamentos. Siempre pedimos a la gente que venga creyendo nada más, amigo oyente. Recuerde que Dios honra a la persona que cree. Dios nos honra cuando oramos con fe, cuando callamos ante cualquier ofensa o cuando lloramos por no saber qué decir ante el dolor que sentimos. Dios nos honra en cada batalla, amigo oyente, y nos prueba día tras día que Él es más grande que nuestra vida y que por más difícil que sean nuestros caminos y por más imposible que parezcan nuestros sueños o por más lejano que estén los deseos de nuestros corazones o por mucho que intenten anularnos, es su voluntad la que siempre predomina. Y recuerde que lo que Él hace, pues nadie lo deshace. Y lo que Él construye, nadie lo destruye. Y nada se sale de su control. Solamente ten fe y cree, porque Dios al justo lo honra, amigo oyente. Y no olvides que siempre estamos aquí nosotros animándote para que te esfuerces también, para que continúe en la lucha, amigo. Sigue dando lo mejor de ti. Y nunca olvides que las cosas buenas esperan para quien insiste, persiste y resiste. Nunca hay que bajar los brazos, nunca hay que entregarse. Hay que continuar en la lucha, amigo oyente. Si usted necesita una ayuda, como mucha gente, venga por aquí, consulte con el ecuatoriano Antonio. Voy a compartir otro cambio también, de una persona que venía horrible de la columna.
2: Acá en 33 me consultó una persona a usted cuando vino preocupado por la columna, ¿no?
4: Sí, señor.
2: Cuénteme, ¿cuántos años? Usted me dice montones de años que sufría.
4: 80. Ah, que sufría. Sufría hace como 10 años, lo menos.
2: Y preocupante esto, ¿no?
4: Sí, sí. Preocupante que jamás me habían mandado que no podía hacer nada.
2: Y pasaba fajado, me decía usted, ¿no?
4: Sí, sí, fajado con una faja de fierro, todo hasta acá arriba, sí. Me la sacaba en noche para dormir porque era horrible, pero nunca me alivié.
2: Casi imposibilitado con este problema, ¿no?
4: Sí, yo andaba igual, pero no tenía fuerza porque el tren medio me iba para atrás. Yo le había pasado, bueno, pero cuando tenía un problema del techo, en una vuelta tuve suerte, me fui para atrás y me caí, pero fue en el medio de cosas. Y hasta ya no me dejaba subir más, pero seguí subiendo.
2: Bueno, y cuénteme, usted me dice, a raíz de que nos consultó, ¿se le fue el dolor, me dice?
4: Sí, sí, sí, se me ha ido el dolor. No le voy a decir sincero que no me duele. Si ando agachando, carpiendo y eso, siento un dolor después que enfrío el cuerpo. Pero muy poco.
2: Y le dice que la faja ya no lo usó más.
4: No la usó más.
2: Bueno, y para usted una bendición poder recuperar la fuerza y poderse curar de este dolor, que es un dolor que lo tenía montones de años, ¿no?
4: Sí, sí, hace 7-8 años.
5: Sí,
4: o más.
2: Bueno, gracias a Dios. Muy recomendable la ayuda.
4: Sí, sí, yo ando contentazo.
2: También consultó a la señora acá que tenía dificultades para estar de pie, me decía que
5: sí,
2: tenía dolores,
5: para
2: ¿no?
5: Estar parada, donde estaba 5 minutos parada no aguantaba la pierna, o sea, o tenía que sentarme o caminar porque parada no aguantaba. Y ahora, gracias a Dios, eso se me pasó.
4: Agarrado con la mano,
5: sí.
2: Agarrándose.
5: Sí, sí, sí.
4: Siempre la mano.
2: Gracias a Dios, ya anda caminando.
5: Y ahora ese dolor se me ha ido prácticamente del todo.
2: ¿Cuál es la recomendación para la gente de 33?
5: Bueno, que vengan a consultarlo porque sinceramente estamos muy, vale, muy felices de que estamos mejor. Bueno, que vamos mejorando lo más bien, gracias a Dios.
2: Bueno, y es la segunda vez que está aquí, ¿no?
5: Sí, la segunda vez, sí.
2: Bueno, ¿cómo es su nombre?
5: Isabel Muni.
2: Bueno, aquí los que tendrán la cédula 700-5, ¿no?
5: Sí.
1: Bueno, gracias Isabel y al esposo también, como ustedes acaban de escuchar, un problema serio a la columna, no es fácil, amigo oyente. Como ustedes escuchan, hay personas que caminan pero agarrados, ¿no? Agarrándose por las paredes inclusive. Hay personas que por acá me han consultado, me dice Antonio, yo camino una cuadra, pero hago de 6-8 paradas, me decía una persona que me consultó por acá. Hay una persona que también por acá envió un mensaje, me dice Antonio, yo lo escucho todos los días en su programa. Quisiera consultar con usted porque tengo las piernas que me estoy quedando sin fuerza. Me complican para caminar, duermo poco, estoy perdiendo la memoria. Bueno, amigo oyente, siempre pedimos en fe por estas personas para que puedan consultar, para que puedan recibir también una gran ayuda, una gran bendición. Hay una persona que por acá también me llamó, me decía, Antonio, yo tengo una picazón que se me está tomando todo el cuerpo. Empezó por las piernas, me contaba esta persona, y se le fue por las manos, y hoy día ya le está picando todo el cuerpo. 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Yo soy el líder, venga, que aquí nosotros lo sanamos, lo curamos, como mucha gente que viene por aquí a consultar. 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Voy a compartirle otro lindo cambio y luego nos vamos con las direcciones.
2: Hoy tenemos un cambio, amiga, usted que viene contenta por la ayuda que está recibiendo, ¿no?
6: Sí, estoy recibiendo la ayuda suya. He estado, para lo que estaba, estoy un 80% mucho mejor. Agradecida con usted por haberlo encontrado, que lo encontré en Facebook. Y bueno, y vamos mejorando.
2: Eso. Cuénteme, usted tenía un problema serio al intestino, ¿era, no?
6: Sí, yo tengo divertículo. Y así...

0: Y tomara un vaso de agua, yo me hinchaba y era el dolor desesperante. Yo vivía más bien a galletitas al agua, que comía dos o tres para sobrellevar el estómago, pero no me daba ganas de comer, no, nada, nada por el dolor y el hinchume. Ahora por lo menos como,
1: Claro, ya
0: Carlos.
1: un 80% es prácticamente ya curada este problema de los divertículos, que es un problema complicado, un problema serio, ¿no?
0: Sí, totalmente. Es un algo serio, sí. Y como dicen, no se lo deseo a nadie. Ahora estoy muy contenta que por lo menos esté como. Y
1: Está comiendo bien, me dice,
0: sí,
1: ¿no?
0: estoy comiendo mucho mejor para lo que vivía galletita. Bueno, ahora por lo menos puedo comer. Y he ido variando las comidas y me han ido cayendo bien y todo. Bastante bien. Como digo, un 80% mejor.
1: Eso, gracias a Dios, una bendición para usted, ¿no? ¿Cuál es el mensaje para la gente que vaya a escuchar su mensaje?
0: Ah, que si tienen la oportunidad de consultarlo, consúltenlo con toda la fe del mundo.
1: Que esto es garantido, ¿no es cierto?
0: Garantido, ¿cómo que no? Sí,
1: Usted,
0: sí.
1: de acá de Melo, ¿no?
0: Yo soy de acá de Melo,
1: ¿Cómo es su
0: sí.
1: nombre?
0: Teresa Díaz.
1: Bueno, muchas gracias, Teresita, por su palabra, ¿eh?
0: Gracias.
1: Bueno, gracias a Teresita, la verdad. Gracias a Dios, amigo oyente. Recuerda que tiene que venir con fe. Esa fe debe ser inquebrantable para que tú puedas recibir una liberación, una sanación, mi querido amigo o mi querida amiga, usted que me está escuchando. 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Como siempre, vamos a terminar con una poderosa oración. Amado Dios, en este día me acerco a ti para darte las gracias por todas las bendiciones que nos brindas sin cesar. Tú eres nuestro amigo, nuestro proveedor. Tú siempre nos das todo, incluso más de lo que no necesitamos. Por favor, danos el valor para afrontar los momentos difíciles en nuestras vidas. Enséñanos cada día el valor de la fe. Ayúdanos a recordar que tú eres el capitán de nuestras vidas y que después de toda tormenta siempre llega la calma. Gracias, Señor, por escuchar nuestra oración y reconfortar nuestras angustias. De nada hemos de temer porque tú eres nuestro amigo, nuestro Dios, quien nos fortalece, nos ayuda y nos sostiene con su diestra victoria. Amén. Que así sea, amigo oyente. Les envío un abrazo, un excelente día, buen inicio de semana. Será hasta el día de mañana.
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Salió 7.41 para ocultarse luego 17.42. Exactamente hoy el día solar durará 11 horas y 1 minuto y la próxima noche 12 horas y 59 minutos. Vamos a ingresar en algunos hechos históricos registrados un día como hoy. Por ejemplo, en el año 1942, un 3 de agosto, Cristóbal Colón zarpaba del puerto de Palos en Huelga, España, en su primer viaje al continente americano. También un día como hoy, pero del año 1914, Alemania declaraba la guerra a Francia, lo que detonó el inicio de la Primera Guerra Mundial. Pero también hay otros hechos destacados de un 3 de agosto como hoy, por ejemplo, en el año 1887, la Escuela de Artes y Oficios de Montevideo se reestrena el Pericón. En 1794, el teniente español José Espinosa y Tello había mencionado que en el Río de la Plata se bailaba esa danza. Y finalmente, vamos a destacar que un 3 de agosto como hoy, del año 1907, en Barcelona, España, se expide la matrícula número 1 para un automóvil de la empresa barcelonesa Hispano-Suiza. 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Desde el Ejército realizan una evaluación positiva sobre el despliegue realizado en el marco de la operación denominada Frontera Segura, que finalizó el pasado 30 de julio. 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Comenzamos el desarrollo de las primeras informaciones, vamos a destacar al inicio de nuestro programa y de las informaciones que regulares fueron las precipitaciones de los últimos días en esta región. Los guarismos fundamentalmente estuvieron marcados entre 30 y 10 milímetros. Los mejores guarismos se registraron en la zona de la cuarta sección, donde los registros alcanzaron 30 milímetros, y en la zona del Rincón de Ramírez el promedio fue de 20 milímetros. Reiteramos las precipitaciones de las últimas horas en la región. 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Atención de policlínicas rurales en el interior del departamento para la presente semana. Este miércoles 5 a la hora 11 en María Albina atenderá a la doctora Sobrera. El jueves 6, 9 horas en Yerbalito y 10.30 en Puntas del Parado atenderá al doctor Fleitas. El viernes 7, 14.30 en Vergara y 16.30 en Rincón también atenderá el doctor Fleitas. En lo relacionado al móvil odontológico estará atendiendo fuera de la ciudad. Será el viernes 7 cuando esté atendiendo en Cerros de Amaro a partir de la hora 8 de la mañana. Municipio de Rincón. Seguimos proyectando obras para seguir mejorando la vida de los pobladores del lugar. Las obras que hemos realizado están a la vista y ahora vamos por más, porque somos el municipio de Rincón, una comunidad que avanza. Precisamente relacionado con Rincón, vamos a indicar que según lo establece un informe del Banco de Previsión Social Agencia Vergara, este próximo 5 de agosto se van a materializar los pagos de pasividades en esa localidad del interior del departamento. Los mismos se estarán desarrollando, como es habitual, en el local del Club Mevir, comenzando a las 14 y finalizando a las 15:30. Como lo señalábamos en nuestra portada informativa, desde el Ejército realizaron una evaluación positiva de lo que fue el despliegue realizado en el marco de la Operación Frontera Segura, que estuvo realizándose con coordinación con autoridades del vecino país de Brasil y que finalizó el pasado 30 de julio. La presencia militar con mayores recursos en cuanto a los medios operativos y la tarea coordinada con Brasil finalizó el pasado 30. Cumplimos con lo que está

0: estaba previsto, lo dijo el coronel Andrés Devoto. Según el titular de la Brigada de Caballería número 2, en lo que resta del año se podrían llegar a efectuar actuaciones similares. Devoto informó que se requisaron artículos en infracción aduanera y también se constató la presencia de vehículos con documentación irregular. Al hacer una evaluación sobre la tarea cumplida y que finalizara el pasado 30 de julio, Devoto indicó.
1: La evaluación creo que fue positiva. Como les habíamos avisado anteriormente a toda la población, íbamos a estar 10 días del 20 al 30 de julio trabajando en coordinación con el Ejército de Brasil, en espejo a la operación Ágata que hace ese ejército. Y bueno, cumplimos con lo que estaba previsto, se hicieron las actividades, se hizo una intensificación de los medios y del personal que estaba dispuesto en el terreno, y también tuvimos algunos puntos de contacto y de enlace con el Ejército de Brasil para intercambiar información, distintos aspectos que se coordinan en ese momento, y salió todo acorde a lo planificado, por suerte.
2: Además, se lograron, más allá de los operativos, de los puestos de control y demás, algunas intervenciones concretas con incautaciones durante estos días.
1: Sí, tuvimos tanto en Río Branco como en Aceguá, en esas zonas generales, algunos procedimientos que dieron como resultado la incautación de combustible, algún vehículo requerido por la justicia, bebidas alcohólicas y también algunos comestibles, es verdad.
2: Tema armas, que había sido, bueno, uno de los puntos que por allí el otro día manejaba el titular de la División 4 del Ejército. ¿Se logró incautar alguna arma que estaba ilegal en cuanto a la documentación?
1: No, lamentablemente no tuvimos ninguna incautación de armas. Sí, tuvimos que registrar algunas armas que fueron declaradas y de la cual se mostró correctamente la documentación que avalaba su tenencia en ese momento, así que no hubo inconvenientes con tema de armas. Como ustedes saben, tuvimos también la participación de perros del K9 que vinieron de Montevideo, que estaban entrenados para la búsqueda de explosivos y de droga, y en los vehículos que fueron revisados no hubo novedades en ese aspecto.
2: En cuanto al trato, ese intercambio con la población, con los vecinos, más allá de las personas que circulan, bueno, también hay una movilidad muy de vecindad en algunos caminos de la frontera y demás. Bueno, ¿cómo fue el relacionamiento, la presencia del Ejército en estos operativos?
1: Por suerte, puedo confirmar lo que dije anteriormente, la llamada anterior que tuvimos. El relacionamiento con la gente que circula por los puestos de control es muy bueno, de mucho respeto en ambos sentidos, que eso para nosotros es muy importante. Nuestro personal recibe directivas concretas referente al trato con la sociedad civil y dan cumplimiento, me consta. Y por suerte, en el otro sentido también ha sido muy bueno y muy respetuoso el trato. Como les dije siempre, el que no tiene nada que esconder no tiene que molestarse, así que el trato es cordial en ambos sentidos.
2: Por otro lado, ¿qué evaluación se realiza en el intercambio con las otras instituciones que estuvieron trabajando?
1: Bueno, para hacer un pequeño repaso de los medios que tuvimos en apoyo, les reitero que tuvimos drones de la Fuerza Aérea Uruguaya con sensores remotos y de la Brigada de Comunicaciones que vino de Montevideo también. Tuvieron una muy buena actuación, inclusive trabajando en horario nocturno. También tuvimos un radar de vigilancia terrestre de la Brigada de Comunicaciones y un radar antiaéreo, que el radar antiaéreo, si bien detectó el vuelo de unas cuantas aeronaves, esa información se corrobora inmediatamente con el Centro de Control Aéreo en Montevideo y estaban todas debidamente autorizadas, así que no hubo ningún inconveniente. Y también tuvimos en la intervención de los perros K9, del plantel de perros, que vinieron de Montevideo también. Todo muy positivo.
2: ¿Se va a hacer alguna otra intervención en lo que queda del año o no está previsto, Devoto?
1: La operación de Frontera Segura continúa 365 días y tenemos los medios a disposición para solicitarlos en cualquier momento y van a venir en apoyo seguramente en el correr del año.
0: Bien, ahí estaba entonces la palabra del coronel Andrés Devoto haciendo una evaluación de lo que fue este operativo Frontera Segura que finalizó, reiteramos, el pasado 30 de julio. 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Avanzamos con más informaciones cuando exactamente están pasando 20 minutos de la hora 14. Procría amplía el alcance con una convocatoria a 1.300 productores ganaderos desarrollando en todo el país. La nueva convocatoria del programa Procría permanecerá abierta hasta el 10 de agosto y está dirigido a productores ganaderos, criadores, con predios entre 100 y 1.250 hectáreas. La iniciativa, impulsada por el Ministerio de Ganadería, Agricultura y Pesca, brinda asistencia técnica mensual y promueve la incorporación de tecnologías para mejorar la productividad, la eficiencia y la sostenibilidad de la producción ganadera. Precisamente, debemos señalar que en las últimas horas se realizó el lanzamiento de este llamado y precisamente en la oportunidad se registraba la palabra de técnicos del Ministerio, en este caso el coordinador de Procría, que es el relacionamiento con los productores. En tal sentido, el director del programa Procría, Santiago Escarlotto, fue quien dio a conocer la iniciativa.
3: El programa Procría es una iniciativa del Gobierno Nacional liderada por el Ministerio de Ganadería, Agricultura y Pesca y el conjunto de la institucionalidad pública o agropecuaria. Tiene como principal objetivo apoyar y fortalecer y promover la innovación a nivel de productores y productoras ganaderos criadores de todo el país. Su estrategia de trabajo se basa en el apoyo técnico mensual sumado a la estrategia de trabajo en grupos de productores. La convocatoria inicial se realizó a mitad de año del 2025 y se comenzó el trabajo con los primeros 900 predios, casi 1.000 productores, en los meses de diciembre de 2025 y enero del 2026, con las primeras visitas de los técnicos extensionistas a cada uno de los predios y las reuniones grupales. La convocatoria está destinada a productores ganaderos criadores de entre 100 y 1.250 hectáreas CONIAT 100 de todo el país, que deseen recibir apoyo de asistencia predial individual y el trabajo en grupo. La convocatoria está abierta hasta el 10 de agosto y se pueden inscribir vía formato web en las páginas web del Plan Agropecuario, del Ministerio de Ganadería y del Instituto Nacional de Colonización, o también de forma directa con los funcionarios de cada uno de los departamentos de esas instituciones. El programa Procría tiene un presupuesto global de 18 millones y medio de dólares. Es una cofinanciación por parte del Instituto Nacional de Carnes, el Instituto Nacional de Colonización y una contraparte también del Banco Mundial. En la convocatoria del año 2025 tuvimos una participación muy importante de productores y productoras que se presentaron, así como también técnicos y técnicas que postularon a ser extensionistas. Actualmente estamos ampliando esta convocatoria específicamente a productores y productoras. Los plazos establecidos para el programa, que comenzaron como decíamos a fines del 2025 y principios de 2026, prevemos finalizar en diciembre de 2029, así que es un programa que dura 4 años. Aquellos productores que se incorporen ahora van a permanecer durante esos 4 años trabajando con nosotros. Con el acompañamiento técnico y la asistencia técnica mensual pretende promover el uso de tecnologías validadas y generadas en el Uruguay por la investigación que han demostrado ser eficientes para aumentar los niveles de eficiencia reproductiva y de productividad, pero no de cualquier manera, sino que conservando los recursos naturales, en particular el campo natural, y generando mejores ingresos económicos para productores.
0: Bien, ahí estaba entonces la palabra del director del programa Procría, Santiago Escarlotto, dando a conocer esta nueva iniciativa que pretende implementar en el territorio nacional el Ministerio de Ganadería, Agricultura y Pesca. Exactamente en el país, 23 minutos pasan de las 14, vamos a recordarles que el municipio de Charqueada siempre está preocupado por mejorar el entorno natural y de esa manera recibir de la mejor forma a quienes a diario nos visitan, porque el municipio de Charqueada trabaja por un turismo todo el año. Jornada inestable con cielo cubierto y con 16 grados de temperatura tenemos a esta hora en esta parte del país y del departamento. Momento en que estamos dando por finalizada las informaciones de hoy. 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Gracias amigos por la compañía, a disfrutar lo que resta de la programación de la difusora. Y nosotros, con Panorama Regional y con mucho gusto, volvemos mañana.
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5: En Panorama Regional recibimos el informe desde José Pedro Varela, a cargo de Olga Velázquez.
6: Buenas tardes, audiencia. Estamos desde Varela informando el lunes 3 de agosto. Tenemos actualmente tiempo con cielo nublado, 15 grados la temperatura, humedad 87%. No me pronostica para esta tarde y noche, nuboso y cubierto, precipitaciones y tormentas, la máxima para hoy 19 grados. Vamos a las informaciones. Este lunes 3 comienza la amnistía, una oportunidad para ponerte al día. La Intendencia de La Valleja pone en marcha el Plan 2026 de Facilidades de Pago, una medida que busca acompañar a los contribuyentes para que puedan regularizar sus obligaciones con condiciones posibles, reglas claras y una atención cercana. Bonificaciones sobre multas y recargos, financiación de las obligaciones en hasta 36 cuotas. Si es tu vivienda, descuentos de hasta 80%. Los trámites podrán realizarse en el edificio central de la Intendencia o en los municipios de todo La Valleja. La Asociación Civil Madre Teresa de Calcuta, gestora del Centro CAIF Los Cascabeles, en convenio con INAU, convoca interesados a postularse para el cargo de psicólogo para cubrir licencia maternal. Requisitos: título expedido por UDELAR o institución habilitada por el MEC, experiencia de trabajo en plan CAIF, currículum vitae completo, carnet de salud vigente, certificado de no inscripción al registro de violadores y abusadores sexuales. La descripción del cargo: aportar insumos para la planificación del equipo, contribuyendo a la práctica educativa desde su especificidad. Asesorar y definir estrategias junto con el equipo del centro que faciliten la integración del niño y sus respectivas familias. Realizar observaciones de los grupos cuando se considere oportuno. Realizar intervenciones en los grupos de atención diaria cuando se requiera. Realizar intervenciones personalizadas breves, orientación y seguimiento a los niños y sus familias. Realizar intervenciones de trabajo en domicilios cuando se considere oportuno. Carga horaria 24 horas semanales distribuidas en turnos matutino y vespertino. Recepción de currículos por mail en caiflocascabeles@gmail.com o en CAIF, en el propio CAIF, en Avenida Artigas 547 de José Pedro Varela. Plazo de recepción hasta el martes 15 de septiembre. El Ministerio de Desarrollo Social atenderá en nuestra ciudad mañana martes 4 de agosto de 11 a 13.30 en Casa de la Cultura. En Aramendía lo hará de 15 a 15.30 en el Salón Comunal. El próximo 8 de agosto el Club Renacer tendrá una peña folclórica con Manuel Díaz y su grupo, más un artista local. Comienza hora 20.30, habrá venta de chorizo, servicio de cantina. Precio de la entrada 200 pesos para una persona sola, más de 4 personas y socios 150 cada una. Es para todo público. En el deporte, el próximo fin de semana, el domingo, se va a realizar la fecha número 4 de la subcomisión del Club Centenario de Automovilismo. Gran Premio Comería Arocha, comienzo a las 10, entrada 200 pesos, habrá clásicos, plataformas, cachilas y chevet. Durante la tarde, juegos para niños, el servicio de cantina y repostería a cargo de Mujeres Unidas de Varela. La fecha número 5 será el domingo 11 de octubre y la fecha número 6 el domingo 13 de diciembre. Hasta acá las informaciones más importantes de Varela correspondientes al día lunes 13 de agosto del 2026. Volvemos mañana con más información. Que pasen ustedes muy bien.
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0: Comienza la programación radial Luz Divina perteneciente al Ministerio Pentecostal Puerta del Cielo, ubicada en la ciudad de 33, en la calle Andrés Areguatín 2159, esquina Andrés Echeviste, bajo la responsabilidad del pastor Sebastián García.
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0: Que Dios bendiga a todos mis hermanos en esta tarde, sean todos bienvenidos al programa radial Luz Divina. Queremos mandar un saludo muy en especial a todos los hermanos que nos están escuchando desde lejos, desde cerca. Que el Señor esté entrando en tu hogar y en tu querida y amada familia.

Bueno, y queremos comenzar ya con las escalas correspondientes a la obra de Dios, porque esta semana, en el Ministerio Pentecostal Puerta del Cielo, Dios tiene grandes bendiciones para nuestras vidas. Será en el día de mañana una concentración de grande victoria, un día de grande bendición en los martes del libramiento. En este día de mañana martes, primera concentración tendremos a partir de la hora 14:30 y la segunda concentración a partir de la hora 19, dos concentraciones para que usted se acerque a recibir la bendición de Dios. Primera concentración a partir de la hora 14:30 y la segunda concentración a partir entonces de la hora 19.

0: Dios.
1: Quien les habla, el pastor Sebastián, estar en el santo altar junto a un grupo de hermanos, de hermanas, de obreros, para llevar esta concentración adelante y Dios obrando, operando de una forma toda en especial. Usted que está necesitando un milagro, una sanidad, un libramiento, Dios tiene la bendición para tu vida. Solamente acercarte al ministerio pentecostal Puerta del Cielo. Vamos a escuchar en esta hora testimonios de lo que está aconteciendo en la casa del Señor.
0: Dios bendiga, hermana. ¿Cómo es tu nombre?
2: Me llamo Patricia.
0: Hermana Patricia, cuenta el milagro, la bendición que ha recibido en las reuniones del ministerio pentecostal Puerta del Cielo.
2: Bueno, yo hace más o menos un año que vengo con, yo le digo una ardentía, era ardentía, sí, pero era un dolor espantoso. Que incluso, bueno, si yo me iba a agachar a lavar un piso, por ejemplo, al doblarme era imponente el dolor que tenía ahí. Si tomaba bebida con efervescencia me atacaba peor. Bueno, ya si comía pan era lo mismo, si tomaba agua era lo mismo. Era algo fuera de serie. Aparte, tenía que comer muy suave, porque si tragaba rápido, así que comiera apurada, bueno, varias veces, como que me atoraba y me faltaba el aire, que pensé, digo, bueno, en cualquier momento me muero ahí atorada, digo, porque no, era como que la comida no me pasaba, tenía que masticar muy bien porque era un ardor espantoso el dolor que yo sentía cuando la comida iba pasando por ahí todo. Y el domingo salí revelada, yo venía orando ya, porque tenía miedo, digo, algo feo tal vez que tuviera, ¿no? Venía orando y Dios reveló que me sanaba de esa ardentía. Y bueno, ya van como 2, 3 días ya. Y he hecho prueba de toda forma y yo no tengo más la ardentía. He comido de todo, he podido agacharme, lavar el piso, que hasta para doblarme me dolía ahí la boca, el estómago. He probado de todo, he hecho prueba con Dios y yo no tengo nada. Incluso para dormir también dormía con 3 almohadas, media sentada, con una botellita de leche al costado de la cama, porque me atacaba de noche horrible y bueno, tomaba un poco de leche para que se me aliviara un poco. Y si dormía sin almohada era como que me venía tipo un reflujo. Entonces tenía que, y ahora no, ahora ya duermo sin almohada, yo no llevo la botellita de leche, ya lo más bien, estoy lo más bien, gracias a Dios, lo más bien.
0: Gracias a Dios, hermana Patricia, tú nos cuentas en el testimonio, más de un año sufriendo con esta ardentía en tu estómago, había alimentos que no podías comer directamente y los alimentos que comías te causaba una ardentía, un dolor tremendo en tu estómago, no podías dormir bien. Pero el domingo, como tú has dicho, has recibido una revelación del Espíritu Santo en las reuniones y después del domingo tú hiciste prueba, comiste de todo como tú nos cuentas y no hubo más dolor, hermana, en tu estómago. ¿Estás sana?
2: Sí, estoy sana para la gloria de Dios. Yo sabía igual que Dios me iba a sanar y a veces me decían, anda al médico. Y yo, no, yo cada vez que tengo algo vengo a la iglesia porque sé que Dios siempre me ha sanado mis hijos, mi esposo, y sabía que Dios me iba a sanar. Y bueno, Dios me sanó, yo sé que Dios me sanó.
0: Gracias a Dios, hermana, por tu fe. ¿Qué diría para los hermanos que están en esta hora escuchando también quizás tu testimonio y están pasando por enfermedades, bueno, con dolores en su vida? ¿Qué palabra tendrías para ellos?
2: Y bueno, yo les diría que vinieran acá a la iglesia, porque de verdad hay milagros de Dios, yo lo he podido experimentar en todo sentido, hay milagros de Dios, así que la gente, las invito que vengan todos, que no duden, porque es así.
0: Gracias a Dios, hermana Patricia, por este testimonio, ¿verdad?, de milagro que has recibido en el ministerio pentecostal Puerta del Cielo.
1: Ahí está nuestra hermana Patricia, entonces. Ella contando el milagro que ella recibe en las reuniones del Ministerio Pentecostal Puerta del Cielo. Y de la misma forma, usted puede recibir el milagro. Usted puede recibir la bendición que usted está buscando. Solamente acercarte a la casa del Señor con fe, porque la fe es llave de toda bendición. Bueno, queremos proseguir con las escalas correspondientes a la obra del Señor para esta semana aquí en el Ministerio Pentecostal Puerta del Cielo. Como estábamos anunciando en este día de mañana martes, tendremos 2 concentraciones de liberación donde usted no puede faltar, no puede perder el estar en la casa del Señor, porque hay una victoria con tu nombre. Atención también, porque los días miércoles son los días de la prosperidad en el Ministerio Pentecostal Puerta del Cielo, y en este día miércoles tendremos dos concentraciones de prosperidad, de bendición. Primera concentración a partir de la hora 14:30 y la segunda concentración a partir de la hora 19, donde te esperamos para recibir tu milagro.

y en este día viernes tenemos la campaña de liberación en favor de la familia. En este día viernes, que les habla el pastor Sebastián, en dos horarios, 14:30 y 19 horas, donde estaremos orando en favor de la familia, de las carpetas. El Señor estará obrando de una forma toda en especial. Te esperamos en este día viernes también para recibir libramiento para nuestra familia.

Atención también porque los días domingos son los días de la familia, donde estamos orando en favor de tu hogar y de tu familia. Y en este día domingo, en dos horarios, también dos oportunidades que el Señor prepara, 14:30 y 19 horas, te esperamos en la casa del Señor para orar por tu familia. Queremos enviar un saludo muy especial a todos los hermanos que están en la escucha en esta hora. Que el Señor los bendiga, hermanos.

Que Dios bendiga a todos los hermanos de Varela en esta hora. Y bueno, anunciar también que en este día jueves, aleluya, estamos en la campaña poderosa también en favor de la familia, campaña de libramiento, donde en este día jueves, quienes habla, el pastor Sebastián estará en el Santo Altar junto a todos los hermanos a partir de la hora 15 para predicar la palabra y orar en favor de todos ustedes. Dios bendiga a nuestro hermano Aldo, nuestra hermana Elida, que el Señor bendiga a nuestro hermano Paco, que el Señor bendiga a nuestro hermano Ezequiel, nuestra hermana Rita, a todos los hermanos ahí de José Pedro Varela, que el Señor los bendiga.

Claro que sí, hay victoria en el nombre de Jesús. Un saludo muy en especial también a todos mis hermanos de la ciudad de Las Cano. La casa del Señor está ubicada en la calle General Lavalleja, esquina 19 de abril. Y en este día sábado, a partir de la hora 15, que les habla el pastor Sebastián, estaré con todos ustedes en un culto de grande bendición. Un culto donde Dios moverá su mano. Habrá palabra de Dios, unción del aceite. Y Dios estará obrando de una forma toda en especial. ¡Hay victoria!

vida, en tu hogar y en tu familia. Vamos preparándonos también ya para la oración en este día, ¿verdad? Prepare ese vasito con agua. Vamos a clamar, vamos a consagrar esa agua. Y después, aleluya, de la oración, usted va a beber esa agua y va a recibir su milagro. Vamos a prepararnos para la oración. Vamos a clamar a nuestro Señor y Salvador Jesucristo. Oremos, mi Dios y Padre Celestial, es en esta hora de clamor y de oración que presentamos a toda la audiencia, Señor, de la programación radial Luz Divina. Llega, Señor, sobre cada hogar, sobre cada familia, obrando, sanando, libertando, entregando bendición, Señor, sobre cada uno de mis hermanos. Padre, sana, cura, libera en esta hora. Entra en los hospitales, en los sanatorios. Llega allí, Señor, donde hay una persona necesitada, Señor, con sanidad. Llega así donde hay una persona que está oprimida, que está atada. Declaramos, aleluya, que se rompe toda atadura en el nombre de Jesús. Y que la bendición llega sobre todos mis hermanos que están escuchando en esta hora. Padre, presentamos también este vaso con agua. Declaramos agua consagrada para los milagros. Bendícenos, Señor, en esta tarde en nombre de Jesús. Amén. Y amén, Señor Jesús. Usted que presentó este vasito con agua, beba de esta agua y reciba su milagro en el nombre de Jesús. Ya estamos llegando a los minutos finales de esta programación, pero no nos queremos ir sin antes recordarte que este es el programa radial Luz Divina, perteneciente al Ministerio Pentecostal Puerta del Cielo, que estamos ubicados en la calle Areguatí, ¿verdad? La calle Areguatí, gloria a Dios, 2159, esquina Andrés Echeveste. Esa es la dirección del milagro para que usted se acerque, ¿verdad? En este día de mañana martes te esperamos en la casa del Señor. Entonces, que Dios te bendiga. Nos reencontramos el próximo lunes en este mismo punto del dial. Que Dios te bendiga. Señor.

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4: Mis queridos amigos, sean todos y cada uno de ustedes bienvenidos a esta pequeña disertación. Bienvenidos a este espacio, a este encuentro con el mundo mágico de lo oculto, con aquello que no vemos, pero que diariamente hace parte de nuestros éxitos o fracasos. A través de nuestro programa, pretendemos llegar a cada una de aquellas personas deseosas de evolucionar consciente y positivamente. De llegar a cada una de aquellas personas que tiene un oído que escucha, una mente que entiende, para que el mensaje que aquí enviemos sea recepcionado por cada uno de ustedes. Para que puedan entender que en esta vida existen soluciones tangibles, palpables, que sin perjudicar a nadie y sin pasar por encima de nadie, se pueden conseguir grandes logros, excelentes éxitos. Y por supuesto, mis amigos, aquí estamos para brindarles esa orientación, para darles esa mano amiga que los conduzca por el camino de la felicidad. Tenemos muchas familias y personas que se hacen presentes en nuestros programas a través de los mensajes de WhatsApp, a través de los mensajes de texto, y les vamos a dar respuestas. Respuestas palpables y tangibles que les permitan encontrar cambios y resultados positivos. A nuestro programa se hace presente Soledad, con fecha de nacimiento el 20 de agosto del 82. Quiero saber qué va a pasar de mi vida, no encuentro una pareja estable, las cosas nunca me van bien. En el trabajo también tengo muchas dificultades, por favor necesito una orientación, gracias. A ver Soledad, de acuerdo a los datos que nos brindas y la consulta que nos haces, encuentro que hay muchos errores de su parte, decisiones mal tomadas, elecciones mal tomadas. En el tema del trabajo, pues usted es una persona muy emotiva que deja que sus emociones influyan sobre sus obligaciones. Y esto ha obedecido al hecho de que usted viene de un lugar muy pequeño, de una ciudad muy chica, donde todo el mundo se conoce, y obviamente cada vez que usted pierde un trabajo, la noticia vuela prácticamente como si fuera un polvorín. Y en cuestiones de pareja le pasa prácticamente lo mismo. Aquí hay equivocaciones, como dije antes, y también debe entender que a usted no la quieren gente que ha querido siempre verla mal, y obviamente usted se ha quedado de brazos cruzados por mucho tiempo. Aún está a tiempo de poder hacer algo útil, Soledad, la espero en cualquiera de nuestras oficinas para brindarle la ayuda que necesita. En su caso, también puede realizar una consulta, trabajo y tratamiento a distancia sin ninguna dificultad y con la excelente efectividad que se caracterizan nuestros trabajos. Soledad, gracias por participar de nuestro programa. Recuerden, mis amigos, que todo problema atendido a tiempo se resuelve fácilmente, rápidamente. Cada una de las dificultades, inconvenientes o problemas por los cuales estén pasando, siempre se van a poder resolver de manera rápida o no, dependiendo del tiempo en el cual usted tarde en buscar esa ayuda. De manera pues, mis amigos, que si la vida les viene dando repetidos sacudones a manera de decirles hagan algo, entonces busquen ayuda. No se queden de brazos cruzados esperando soluciones mágicas o milagrosas, porque créanme, no existen. Amigos, de esta manera ustedes también pueden ser partícipes de nuestro programa.
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2: La percepción sagrada del espíritu sobre el cuerpo. Señor, ayúdame a decir la verdad delante de los fuertes y no mentir para ganarme el aplauso de los débiles. Señor, ayúdame siempre a ver la otra cara de la medalla y no me dejes inculpar de traición a los demás por no pensar igual que yo. Señor, enséñame a querer a la gente como tú lo has hecho y no juzgar a los demás podrían llegar a juzgarme. Señor, recuérdame que el fracaso es la experiencia que precede al triunfo y no me dejes caer en el orgullo ni en la desesperación. Señor, enséñame que perdonar es un signo de grandeza y que la venganza es una señal de bajeza. Si me quitas el éxito, déjame la fuerza para aprender del mismo. Señor, si yo ofendiera a la gente, dame valor para disculparme. Y si la gente me ofende, dame valor para eximirlos. Que así sea.
3: Tenemos más mensajes, dice: hermano, quiero saber de mi mamá que está muy mal y no sabe qué le pasa. María Estela, el 17 de octubre del año 63. Se están manifestando inconvenientes y dificultades, pero ojo y mucho cuidado para este hijo o hija preocupada por María. Se van a ver cosas y situaciones muy complicadas allí de por medio. Ojo que esto no es por causas naturales. Allí se están manifestando situaciones muy inestables, estados negativos de inestabilidad, los cuales han estado acarreando con inconvenientes y ayudando a empeorar aún más la situación. Traten en lo posible de consultarlo, verlo, tratarlo personalmente para poder ayudar e influenciar positivamente en su situación. Gracias por el mensaje que nos ha enviado.
1: Mis amigos, continúan llegando mensajes de todo tipo, de todas partes. Es maravilloso la cantidad de personas que participan de nuestro programa, que buscan nuestra asesoría y por supuesto aquí les vamos a dar respuestas. Este mensaje lo envía José con fecha de nacimiento el 3 de marzo del 71. Maestros, tengo problemas para tener relaciones íntimas. Desde hace unos 6 meses empecé a notar que las cosas no van bien conmigo. He intentado tener intimidad con otras mujeres que no sea mi señora y tampoco he funcionado. Gracias. Mi estimado amigo José, permítame decirle que tristemente hay un trabajo oscuro, hay un trabajo de atadura que a usted

0: le está perjudicando. Dicho sea de paso, es una persona que usted engañó, manipuló y le hizo promesas que no le cumplió con tal de conseguir su objetivo, que era tener una intimidad con ella. Obviamente, esta persona, al sentirse defraudada, burlada, engañada, arremetió en contra suyo, mi estimado amigo, y hoy su potencia sexual está en riesgo de perderla definitivamente. Debe realizar una consulta personalmente lo antes posible en cualquiera de nuestras oficinas. Aún está a tiempo de poder hacer algo útil. Gracias, José, por participar de nuestro programa. Se hace partícipe de nuestro programa la señora Emma, con fecha de nacimiento el 10 de abril del 51. Maestros, yo los escucho todos los días y quiero saber qué está pasando con mi salud. Los dolores que tengo a ratos no dejan que me levante siquiera de la silla donde estoy sentada. Estoy muy angustiada y asustada. He visitado otros profesionales, he perdido tiempo y mucho dinero porque no dan con la solución que yo necesito. A ver, mi estimada amiga Emma, por un lado debe hacer el tratamiento clínico médico al pie de la letra. Usted es una persona, perdóneme que le diga esto, pero un poquito olvidadiza, una persona irresponsable con su propia salud, con el tratamiento médico que le mandan. Es como que no tiene paciencia de entender que esto debe mantenerse en el tiempo. Por otro lado, efectivamente hay daños, hay trabajos oscuros, hay porquerías que han elaborado en contra suya y de su familia. Y si usted se detiene a pensar un poco, se va a dar cuenta que esta situación no es de ahora. Viene desde ya hace mucho tiempo atrás. Hay una persona en su familia que también pasó por las mismas condiciones y hoy no nos acompaña. Mi estimada amiga Emma, visítenos personalmente en cualquiera de nuestras oficinas para brindarle la solución que usted tanto necesita. Por supuesto que su problema tiene solución. No es fácil de remediar, tampoco va a ser de la noche a la mañana, pero sí le voy a brindar la posibilidad de que pueda saltar y brincar de alegría porque su problema tiene solución. Gracias, Emma, por participar de nuestro programa.
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2: Recuerden, mis queridos amigos, si no han escuchado la respuesta de su mensaje a través del programa, estén pendientes que durante el día estaremos respondiendo sus mensajes como lo merecen.
0: De esta manera, mis amigos, quedan ustedes cordialmente invitados para que nos escriban o nos visiten personalmente en cualquiera de nuestros centros de atención y consulta. Hemos llegado a la parte final de esta pequeña disertación. Quedan ustedes en la compañía de Dios Todopoderoso y hasta un próximo programa, si el Señor quiere y lo permite.
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9: Es la hora 15, 9 minutos.
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0: Ya en contacto con nuestro invitado, Fernando Santoro, que lo presentamos como con técnicas de protección y sanación. Muy buenas tardes, Fernando, bienvenido.
1: ¿Qué tal? Buenas tardes, un placer. Saludos a toda la audiencia.
0: Leyendo su currículum, podríamos llamarlo así, de esa manera, uno ve que hay otra actividad muy importante también, ¿no? O sea, su primera carrera, podríamos decirlo así, es tecnológica, con un MBA en mención en honor en máster en sistemas de informáticas, estudios de doctorado de ingeniería. ¿Cómo se llega a lo que nos convoca hoy, que es esto tan personal?
1: Bien, llegó un momento en mi vida en que, digamos, que entendí que además de la parte material, física que conocemos, que había algo más. Uh-huh. Que no podía ser que todo lo que conocemos sea únicamente la materia.
0: Lo académico, nada más.
1: Exactamente. Entonces uh-huh. Empecé a incursionar, estuve viajando al exterior durante casi 10 años y tuve algunos maestros que me instruyeron en técnicas de manejo de energías. Y bueno, me mostraron un mundo bastante más amplio de lo que hasta ese momento yo creía que era,
0: claro,
1: que era la realidad.
0: Más amplio y tan diferente, ¿no? ¿Esto comienza como con una experiencia personal?
1: Sí, digamos que en algún momento sentí internamente que me ocurrió algo que me hizo comenzar esta búsqueda de aquello que está más allá de la materia, mm. ¿Ah? Llamémosle a nivel energético y a otros niveles, podríamos llamarle más espirituales.
0: Claro, claro. Y eso incluye, se abre una...

0: Nico, impresionante, ¿no?
1: Ah, sí. Sí, hay. Es todo un mundo nuevo y bueno, sumamente rico, muy trascendente y bueno, que va mucho más allá de a veces de lo que nuestra mente puede llegar a dimensionar.
0: Claro. ¿Cómo podrías, cómo podríamos definirlo? Uno de repente vive, bastante encajonado entre las obligaciones, que hay que cumplirlas, lo que es necesario, las creencias que tenemos, medios, saturados de problemas muchas veces, y no nos damos la oportunidad de que tal vez, podamos mejorar esa situación por nosotros mismos.
1: Exactamente, exactamente. Yo lo que entiendo es que nosotros, además de lo que conocemos en nuestra parte humana, somos energía, una energía que, bueno, no solamente el cuerpo físico, sino que alrededor nuestro también tenemos todo un campo de energía que los antiguos llamaban el aura. Y bueno, ese campo de energía emite a nivel de pensamientos, a nivel de emociones, a nivel de palabras, y también emite un montón de frecuencias que nuestro propio campo áurico posee, que lo conforma,
0: Sí.
1: ¿no? Y toda esa misión que tenemos, que está a las 24 horas emitiendo, afecta nuestra salud y atrae prácticamente todo lo que nos ocurre en nuestra vida cotidiana, ¿no? O sea que nosotros, de alguna manera, todo eso que emitimos como, podríamos imaginarnos que somos como una esfera de energía,
0: Sí.
1: ¿no? De casi 2 metros alrededor nuestro,
0: 2 metros, qué
1: casi
0: impresionante.
1: 2 metros alrededor nuestro de energía, que es lo que forma nuestro campo áurico y el cuerpo adentro. Y bueno, y esa esfera de energía emite y atrae.
0: Claro.
1: O sea, somos como una gran antena que estamos emitiendo todo el tiempo y atrayendo todo lo que nos ocurre en nuestra vida. A veces nos pasa algo bueno, o a veces nos pasa algo malo, y pensamos que eso es producto del azar, y en realidad nosotros mismos lo hemos atraído a través de lo que emitimos,
0: ¿Por qué
1: ¿no? Muchas veces
0: nos cuesta
1: no tenemos
0: tomar
1: ni.
0: esta responsabilidad, si se quiere, ¿no? Y decir, bueno, no, no, nuestro destino, en gran parte también está en nuestras manos.
1: Es que está en nuestras manos, está en nuestras manos. Todo depende de aquello que nosotros emitimos, cómo pensamos, cómo sentimos, cómo hablamos, cómo actuamos. Todo eso se emite y a su vez algo que no sabemos es que nuestro campo áurico también emite las 24 horas del día, hasta cuando dormimos. Y todo eso afecta a los que están alrededor nuestro y afecta también a muchos que están lejos nuestro, porque hay todo un campo de energía que conecta a todo lo que está vivo en este planeta. Entonces, a veces con nuestras emisiones no solo afectamos al que tenemos al lado nuestro, sino que capaz que afectamos personas y otros seres que están muy lejos de donde estamos nosotros.
0: Yo no conozco el tema, pero me imagino que somos bastante poco conscientes de todo de esto que emitimos y la influencia que podemos tener en los demás y lo que podemos atraer para nosotros también.
1: Exacto. Es que justamente el famoso conócete a ti mismo
0: Sí.
1: tiene, digamos, dos acepciones. Una es, bueno, saber que además del cuerpo tenemos algo muy grande dentro de nosotros, llamémosle alma, llamémosle espíritu, llamémosle esencia. Eso por un lado. Para conocernos a nosotros mismos, tenemos que saber que esa otra parte nuestra también existe, además del cuerpo físico. Pero lo otro, la otra acepción de conocerte a ti mismo es qué estoy emitiendo, qué
0: Sí.
1: tengo dentro de mi campo áurico, qué tipo de patrones mentales y emocionales tengo, qué hay dentro de mi inconsciente que se está emitiendo todo el tiempo sin que yo me entere y está afectando mi salud por un lado, física, y atrayendo prácticamente todo lo que me pasa a lo largo del día. Porque yo soy como un gran imán, estoy caminando y estoy afectando a mi alrededor y atrayendo todo aquello que vibra afín a como vibro yo. Claro. O sea, lo que yo emito atrae en la misma vibración que yo emito. ¿Ah? Si es alta, atraeré mejores cosas. Si es una vibración baja, voy a atraer personas y situaciones de baja vibración.
0: Acá justamente
1: mala suerte, pero espero no es mala suerte.
0: Mira, relativo a eso, justamente un oyente manda un mensaje preguntando si existe esto de la energía positiva y la negativa, y si las personas con energía negativa, algo que se dice mucho, ¿no? Hay una persona con energía negativa, influyen en todos los demás.
1: Por supuesto que sí. Uh-huh. Si yo tengo un campo áurico de 2 metros a mi alrededor, y otra persona también tiene su campo áurico de 2 metros, y nos acercamos a menos de 4 metros uno de otro, ya nos estamos afectando mutuamente. Uh-huh. Entonces, si yo soy una persona de alta vibración y al lado se me acerca una persona, digamos, tóxica, de baja vibración, que siempre tiene malos pensamientos, eso a mí me va a afectar negativamente y yo voy a afectar positivamente a la otra persona por el solo hecho de estar al lado, aunque no nos hablemos.
0: Claro.
1: Por el enlace de nuestros campos de energía. Uh-huh. ¿Ah? Que al tocarse, digamos, intercambian energía electromagnética.
0: Uh-huh. Por eso nos afecta. Siempre nos dicen de alejarnos de esas personas que nos bajan justamente la energía, ¿no? Que te están, enseguida cambia hasta el tono de la conversación.
1: Nos bajan la energía y algunos, que bueno, no sé hasta dónde hablar de estas cosas, algunos que se llaman vampiros energéticos, no solo que me bajan la energía, sino que me roban energía vital.
0: Oh, mirá, claro.
1: Y después uno está apesadumbrado, cansado, y no sabe qué le pasa, y resulta que estuvo media hora al lado de una de estas personas.
0: Sí.
1: Y algunos hasta incluso son inconscientes, no saben que lo hacen, pero lo hacen. Es como que quitan la energía vital de otras personas.
0: Yo creo que todos nosotros, escuchándote, nos damos cuenta que todo esto nos pasa. Si bien nunca, para el que nunca lo pensó, ni lo tuvo en cuenta, ni es consciente, nos vamos dando cuenta de esto, ¿no? Que hay gente que enseguida te recupera el ánimo, que te da alegría verlo, que es fácil conversar, pasar un rato. El otro que ya te estás preparando porque siempre trae, ¿no?
1: Y eso que decís de, para irte.
0: Sí, eso que decís de robar la energía, cómo se siente, ¿no? Con qué claridad se siente. ¿Y cómo hacemos para manejar la nuestra y no permitir que me la roben en lo posible y sobre todo que no me entre la negativa? ¿Cómo se hace?
1: Hay muchísimas sugerencias. Hay que para mejorar lo que yo emito, tengo que cuidar mi alimento. O sea, hay muchas recomendaciones a nivel de alimentación, a nivel de hidratación, a nivel de técnicas de respiración, a nivel de qué música escucho y cuál no debo escuchar, a nivel de cómo tomar sol adecuadamente, sin protector solar en los horarios permitidos, porque el sol nos eleva mucho la vibración y nos limpia. Uh-huh. Técnicas de caminar descalzo para descargar todas las energías que podemos tener en nuestro campo áurico inarmónicas.
0: Para hacer tierra.
1: Exacto, hacemos tierra, literalmente hacemos tierra. Uh-huh. Técnicas de meditación, de contemplación, otras técnicas para cuidar lo que pensamos y lo que sentimos, eso es fundamental. Tratar de que cuando me viene un mal pensamiento o alguna emoción negativa, intentar con ciertas técnicas cortarlo de raíz eso, porque eso es lo que más me baja la vibración.
0: Claro.
1: Que hace que emita cosas negativas y después atraigo eso mismo.
0: Lo que no es vivir de manera superficial, dedicándome nada más que a la alegría y a lo que me gusta, y no querer enfrentar un problema o acompañar, un enfermo, bueno, en fin, las situaciones reales, ¿no? No es eso lo que estás diciendo.
1: No, yo digo que hay un montón de sugerencias para mejorar aquello que emitimos, ¿no? Digo, a nivel alimenticio, de respiración, de meditación, de sol. Y también hay un montón de técnicas de protección. Uh-huh. Por ejemplo, sin ir más lejos de las energías electromagnéticas que nos rodean, porque vivimos en un océano de energía.
0: Sí.
1: O sea, no es que yo solo soy energía. Todo lo que me rodea es energía y me afecta.
0: Claro.
1: Entonces las antenas, los wifi, los celulares, las ondas que vienen de abajo de la tierra, que se llaman ondas telúricas. Vamos a suponer que me pongo mi cama en mi dormitorio, arriba justo de un cruce de energías que se llaman Hartmann, y justo ahí abajo además pasa una corriente de agua. Bueno, eso es nefasto para nosotros. O sea, son energías en un lugar donde yo estoy descansando, o donde estoy, pongo mi escritorio de trabajo, estoy varias horas allí por día. Si justo lo hago arriba de un lugar donde hay una energía muy potente que viene de abajo de la tierra, todo eso me afecta negativamente.
0: Claro.
1: Las personas que duermen en una cama arriba de un cruce de estos, les viene insomnio, les viene estrés, ansiedad, y se terminan, después de unos meses de vivir allí o algún año, se terminan enfermando a nivel físico. Entonces hay muchas cosas de las que hay que protegerse. Hay que conocerlas, ¿no?
0: Y las ubicarlas, claro.
1: Personas, como decíamos. Sí.
0: ¿Cómo sabemos?
1: Los ambientes también quedan cargados con las energías de sus habitantes o de sus visitantes. Y a veces voy a un lugar de baja energía y eso me afecta negativamente. Me voy a un cementerio, un velatorio, y otros lugares que no son ni cementerio ni velatorio, pero que bueno, que allí hay una muy baja energía.
0: Claro.
1: Y voy a ese lugar y salgo que parece que me hubieran dado una paliza. Y bueno, y ni hablemos de otras cosas que no se ven, de otras fuerzas invisibles que no se ven, que también, si no nos cuidamos, nos afectan negativamente.
0: ¿Cómo hacemos para saber este cruce de energías, por ejemplo, que tú decís? Por ejemplo, el dormitorio me parece un lugar trascendental porque es donde se supone que llegamos a relajarnos, a descansar, a cargar la batería para mañana, un poco el refugio incluso dentro de la propia casa, ¿no? Y nos encontramos que justo está mal ubicado. ¿Cómo podemos saber eso?
1: Saberlo, hay técnicas con radiestesia, por ejemplo, con las varillas, que son las mismas que se usan para saber si hay agua en algún terreno cuando queremos hacer un pozo. Bueno, se puede hacer con varillas, con péndulo. Hay distintas técnicas para identificar dónde están los cruces de energía y bueno, y allí tratar de evitar poner la cama ahí arriba.
0: Claro, claro.
1: Y cuando no hay lugar para mover la cama, y justo porque el dormitorio es muy chico y la cama va ahí y no la puedo mover,
0: sí,
1: hay otras técnicas con ciertos símbolos de protección que se utilizan, se ponen abajo de la cama, y esos símbolos de alguna manera desvían esas energías que son negativas para nosotros. Entonces hay muchas cosas.
0: Se soluciona.
1: Lo mismo en los lugares que están afectados con energías negativas, hay técnicas para limpiar esos lugares. Hay técnicas para limpiarnos a nosotros cuando tenemos dentro de nuestro campo áurico algo que no deberíamos tener, por decirlo así, energías negativas que a veces se nos enquistan en el campo áurico. Hay que conocer si las tenemos o no, y en caso que las tengamos, se limpian. Hay técnicas para limpieza, por ejemplo, con técnicas como el péndulo hebreo, que es para eso, entre otras cosas.
0: Qué importante, ¿no? Y esto además nos afecta en todo, Fernando, porque después afecta el trabajo, las relaciones personales, la propia perspectiva de nuestra vida, bueno, la alegría diaria, que es tan importante.
1: Exacto. O sea, si ese campo de energía que somos, el aura y el cuerpo, y la mente dentro, todo ese campo de energía, si lo tenemos vibrando alto, nuestra vida va a ser maravillosa. Porque son leyes que hay detrás. Lo que yo emito es lo que atraigo. Si yo emito en una vibración de carencia, atraigo carencia a mi vida. No hay forma que atraiga abundancia. O sea,
0: claro,
1: tengo que atraer aquello que yo emito. Si yo emito con miedo algo, atraigo eso a lo que le tengo miedo. Si yo, por ejemplo, lo que emito es gracias por toda la abundancia que tengo, me va a venir más abundancia. O sea, aquello que yo emita es lo que yo atraigo a mi vida. Y mi vida es un reflejo de lo que yo emito. Entonces, si será importante conocernos, qué estamos emitiendo, qué tengo adentro de mi psiquis, y qué tengo en mi campo áurico, qué es lo que estoy emitiendo, porque eso es lo que estoy atrayendo, y claro, esa va a ser mi vida.
0: ¿Sabés que me llama la atención que todo esto que tú estás hablando, que en algún momento todos de alguna forma o de otra lo hemos escuchado por algún lado o por otro, ¿cómo no entra en nuestra cabeza, no nos damos cuenta de la posibilidad que tenemos de manejar mejor nuestro destino, si se quiere, y cómo seguimos con ese convencimiento, con esa autopercepción de que, bueno, esta es la vida que me tocó, soy una persona de mala suerte? ¿Cuánta gente escuchás que te dice, me tenía que tocar a mí, a mí eso no me podía salir bien? Estamos más atados y es más común ese tipo de pensamientos, ¿no?
1: Sí, sí. Eso a veces se da por desconocimiento, porque este es todo un mundo que no es demasiado conocido, pero que es el real, porque en realidad somos energía.
0: Claro.
1: Y lo que emitimos, no hay forma de que no atraigamos eso que emitimos. Entonces, al conocer uno esto, puede tomar cartas en el asunto y decir, bueno, voy a intentar mejorar mi emisión. Y al mejorar mi emisión, mejoro todo lo que me ocurre en mi vida, y aparte me sano a nivel físico, porque también cuando yo no emito cosas en alta vibración, eso también repercute a nivel del cuerpo físico, y bueno, y ahí es donde devienen las enfermedades.
0: Claro.
1: Hay una nueva corriente de medicina que se llama medicina vibracional o medicina bioenergética, que dice que salvo cuando yo, por ejemplo, me doy un golpe, salvo cuando hay un traumatismo, o que coma algo que no deba y me intoxique, salvo los traumatismos y las intoxicaciones, el 100% de nuestras enfermedades físicas provienen de un desequilibrio energético a nivel de nuestro campo áurico.
0: Mira.
1: De esa energía electromagnética de casi 2 metros de radio que rodea nuestro cuerpo. Cada vez que yo, por ejemplo, me enojo muy muy fuerte, impacto en mi campo áurico, lo lastimo, y esta lastimadura al poco tiempo, sobre todo si me enojo, me va a terminar repercutiendo en mi hígado.
0: Mira, al tiempo, claro. Sí.
1: Y aparte eso se emite y atrae más situaciones que me van a seguir haciendo enojar.
0: Claro, es como que abrimos una fisura en ese campo magnético y bueno, empiezan a entrar los problemas, ¿no?
1: Y ahí, esa fisura me afecta físicamente, salvo que se repare rápido. Si yo perdono rápido a esa persona con la que me enojé, bueno, capaz que no me llega a venir una enfermedad física. Pero si yo mantengo ese enojo durante mucho, mucho tiempo, y si es un enojo medianamente importante, yo sí va a terminar afectando mi hígado. Y aparte eso, se emite, ese enojo se emite hacia afuera y atrae más situaciones que me van a seguir haciendo enojar por otras cosas.
0: Claro.
1: El enojo atrae enojo.
0: Claro, ya estoy enojada. Ya estoy enojada. Claro, totalmente. Y quedo en ese escalón, ¿no? Es muy difícil salir. Y es difícil lo del perdón también, tantas veces que lo hemos conversado en distintos ámbitos, y te explican que no, que el perdón en realidad es para vos, que no significa olvidar, pero se ve que es algo muy difícil de solucionar.
1: Si yo me enojé con esa persona, hasta que no la perdone, mi hígado físico va a estar afectado y voy a seguir atrayendo más situaciones en las que me voy a seguir enojando. Entonces, si yo perdono a esa persona, alivio mi hígado, se va a empezar a recuperar, y aparte voy a dejar de atraer más situaciones para enojarme. El perdón al único que beneficia es a mí. Que no quiere decir que me olvide. No quiere decir que me olvide de lo que me hizo esa persona y que me vuelva a exponer, a que me vuelva a lastimar.
0: Sí, sí, sí.
1: No significa, es un perdón interno. Ni siquiera tengo por qué decírselo a la otra persona que la perdona.
0: Claro.
1: Es algo interno y al único que me beneficia es a mí.
0: Claro.
1: Y lo mismo con todo, las culpas es lo mismo. Me tengo que perdonar a mí mismo cuando me equivoqué. Pero mientras la culpa esté en mi campo áurico, me va a hacer daño, me va a afectar a mí a nivel físico y va a traer más situaciones que me van a provocar culpa. Y así con todo, lo bueno y lo malo.
0: Claro, somos bastante egocéntricos, ¿no, Fernando? Por naturaleza.
1: Somos, sí.
0: Siempre pensamos que todo gira en torno a nuestro, que nos hicieron mal y que, o sea, estamos siempre con un eje medio obsesivo a veces, ¿no?
1: Sí, pero bueno, hay que aprender a

0: a usar la herramienta del perdón hacia los demás y hacia uno mismo, porque la liberación que eso produce es demasiado grande.
1: Claro.
0: Como que es una vida distinta cuando uno está lleno de culpas o rencores, o cuando uno está libre de culpas y rencores. Mi vida cambia totalmente.
1: Claro, vale la pena probar.
0: Exacto.
1: Pero muy bien. La gente que quiere consultarte, que le gustaría saber más, que de repente te puede seguir en redes, ¿cómo puede hacer?
0: Sí, me pueden seguir en redes. Tengo en Facebook y en Instagram una red con mi nombre, Fernando Santoro Ferrari, que es mi segundo apellido. Fernando Santoro Ferrari, ahí las dos son iguales, el Facebook y el Instagram, y ahí tengo todas las actividades que realizo. Casualmente mañana voy a estar comenzando un curso de toda esta temática de manejo de energías, un curso que van a ser 10 clases, que las voy a realizar online, en un horario de 18:15 a 19:30, es una hora y cuarto.
1: Sí.
0: Son todas clases quincenales, un miércoles sí, un miércoles no. Uh-huh. Vamos a comenzar mañana y van a hablar, bueno, un poco de toda esta temática que dijimos y varias cosas más.
1: Pero
0: todo
1: relacionado
0: a manejo de energías. Y bueno, tres de esas clases las vamos a dictar en forma presencial en 33.
1: ¡Ah, qué bien!
0: O sea, vamos a hacer 7 clases online y 3 online y presencial al mismo tiempo.
1: Mira qué bien. ¿Y eso para qué fecha? Las presenciales.
0: Y las presenciales las vamos a ir distribuyendo a lo largo de los 5 meses que dura el curso.
1: Uh-huh.
0: Pues son 10 clases quincenales, o sea, son 5 meses. Va a ir de marzo a julio. Y bueno, dentro de esos 5 meses vamos a coordinar con el grupo para poder ir presencial. Yo vivo en Montevideo, tengo que viajar a 33, y aprovechamos además esos días que voy, y también hacemos alguna meditación y un baño de gong, que es una técnica con gongs tibetanos muy terapéutica.
1: Qué bueno.
0: Y aprovechamos cuando voy a nivel presencial y bueno, ya hacemos alguna cosita más.
1: Claro, bueno, te esperamos por acá entonces, por el programa, cuando vengas presencial, para seguir un poquito más con esta charla y entusiasmar a la gente, ¿te parece?
0: Bueno, va a ser un placer.
1: Muy bien, muchas gracias por todo.
0: Bueno, placer. Saludos.
1: Era Fernando Santoro Ferrari, como les dijo, con técnicas de protección y sanación. ¿Cuántas veces hemos escuchado todo esto de las energías, de este pensamiento positivo? ¿Cuántas veces hemos escuchado todo esto del cruce energético, si está en los lugares que nos puede afectar más, como abajo de la cama o donde se trabaja? Muchas veces lo hemos escuchado, ¿no? Pero nos cuesta, creo que a la mayoría de gente que tiene todo esto muy incorporado, que les ha cambiado inmensamente la vida, así que tal vez para aquellos que estén en una búsqueda o crean que estas cosas le pueden hacer bien o que llegan en el momento adecuado porque tienen que lidiar con una enfermedad, con una situación familiar difícil, que si yo necesito una ayuda que vaya más allá de lo que me pueden ofrecer los que están a mi alrededor, bueno, esta puede ser una linda salida.

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6: Es la hora 15:51.
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3: Muy bien, bueno, ya estamos en contacto con Gabriel Rocha, ornitólogo, escritor de este libro, Secretos y Curiosidades de las Aves del Uruguay, y fue este libro justamente el que nos lleva a contactarnos con él. Muchas gracias, Gabriel, por recibirnos y bienvenido.
4: Hola, buenas tardes, es un gusto estar con ustedes y con la audiencia.
3: Empecemos por la profesión de ornitólogo. ¿Dónde se estudia? ¿Qué clase de preparación tiene?
4: Bueno, en realidad yo estudié a finales de la década del 80 y principios de los 90. Y bueno, en principio fui a la Facultad de Ciencias, pero como acá en Uruguay tampoco había ninguna especialización, tuve que ir al exterior, estuve especializándome en Brasil y después en algunos lugares de Europa y Centroamérica.
3: Ahí está. Así que hay que ir siguiendo la vocación para lograr prepararse, ¿no?
4: Sí. Ahora por lo menos desde hace algunos años, en la Facultad de Ciencias hay una materia opcional, que es ornitología, los que quieran la pueden hacer, digamos, en facultad. Pero bueno, en aquella época la mayoría no sabía ni qué quería decir ornitología.
3: Claro. Dice, ¿qué clase de médico será este?
4: Ahí está.
3: Pero muy bien. Bueno, y esta curiosidad por los pájaros de nuestro país, por las aves de nuestro país, realmente es muy interesante porque así nos permite a todos nosotros conocer sobre ellas. ¿Cómo le parece que somos los habitantes de este territorio referido a las aves? ¿Conocemos? ¿Nos interesa? ¿O es un tema que dejamos de lado?
4: Sí, yo creo que le interesa a mucha gente de las ciudades y del campo también, ¿no? Porque incluso se han tejido muchos mitos sobre las aves, que algunos no son tan acertados, pero eso implica justamente que a la gente le interesa, porque por algo se pregunta, por ejemplo, no sé, algunos dichos que dicen, ¿no? Como que el hornero no trabaja los domingos.
3: Sí, por ejemplo.
4: Que cuando muere un chajá, como son tan... la pareja son tan fieles, después se muere el otro enseguida. Son todos mitos, ¿no? Que claro, se van formando, pero eso da un poco la idea que a la gente le interesa.
3: Ajá.
4: Y bueno, nosotros lo vemos reflejado en nuestra ONG, en ACUO, que por ejemplo hacemos cursos, a salidas de campo, y casi siempre están prácticamente llenos, ¿no? Yo ya hace casi 30 años que trabajo en esto. Y bueno, en realidad he visto una evolución de que la gente no solo está más interesada por las aves, sino por el medio ambiente en general, ¿no?
3: Claro.
4: Y se hacen muchos paseos ecoturísticos, ¿no? Bueno, ahí en 33 ni hablar con la quebrada de los cuervos, la cañada del brujo, la zona de la charqueada, que son lugares muy muy bonitos para observar aves.
3: ¿Cuántas especies podemos decir que habitan en nuestro país? Porque también las aves tenemos todo ese tema de la migración, que es permanente. Y bueno, ¿cuáles son, digamos, las especies que se quedan acá? ¿Cuántas serían?
4: Claro, bueno, en realidad hay como 500 especies, 516. Mi otro libro es la guía completa para conocer aves del Uruguay, y el otro más nuevo que tengo. Ese tiene 516 especies citadas para Uruguay. Uh-huh. Obviamente, como tú dices, algunas son migratorias, pero igual se consideran aves autóctonas las migratorias, ¿no?
3: Sí.
4: Porque, por ejemplo, un churrinche, una tijereta, que son migratorios y ahora no están en Uruguay, pero ahora en septiembre vuelven y están hasta marzo, abril en nuestro país, ¿no? Uh-huh. Por eso también se consideran aves autóctonas, por
3: claro, ejemplo. Sí, totalmente. ¿Cuánto influye, digamos, todo lo que hacemos en la naturaleza, en la tierra, desde las áreas forestadas, que son tantas en nuestro país, o las plantaciones? ¿Cuánto influye en la vida de las aves? Yo había escuchado en una oportunidad, y aprovecho a que usted me diga si estaba equivocada o no, que en una oportunidad se comienza, hace unos cuantos años por cierto, a cortar todo el pasto que está a los costados de la carretera. Entonces uno pasa por ahí, uno hace un viaje, por ejemplo, de 33 a Montevideo, y dice, ¡ay, qué lindo todo, qué lindo! Porque uno va como por un jardín. Y ahí mucha gente se quejaba porque decía que habían migraciones de pájaros que habían cambiado la ruta porque necesitaban los pastos más altos y se les había quitado, digamos, esa posibilidad.

0: ¿Cuánto afecta y qué tan directamente es?
1: Seguro, bueno, para empezar por lo primero, los monocultivos, o sea, soja, forestación, maíz, girasol, lo que sea, cualquier monocultivo va a afectar la biodiversidad, no solo de aves, sino de todas las especies, ¿no? Estamos hablando, por ejemplo, de nosotros hemos hecho mucho trabajo en, más que nada, en la provincia de Buenos Aires, que es casi igual que acá, ¿no? Es toda una zona pampeana. Y, por ejemplo, para que tenga una idea, en cultivo de soja veíamos una especie o dos mientras hacíamos todo un monitoreo, y en la pradera, que hay vacas, y las vacas también modifican la pradera, pero no tanto, por supuesto, en una zona con vacas encontrábamos 23 especies diferentes, ¿no? Cuando en la soja encontramos una o dos nada más.
0: Claro.
1: Y bueno, también he hecho en las forestaciones ese monitoreo donde, claro, hay una pérdida de biodiversidad por el monocultivo, lo cual es obvio, ¿no? Porque no vamos a comparar lo que es un monte o un lugar con un montón de frutos autóctonos en nuestros árboles, ¿no? Como el arrayán, la pitanga, bueno, el palo fierro, un montón de árboles que dan diferentes frutos y eso atrae también insectos y todo. A cualquier monocultivo. Y después, por otro lado, lo que tú me decías de los costados de la ruta, sí, también, porque hay muchas aves de pastizal que están amenazadas de extinción, no solo en Uruguay, sino a nivel mundial, como los capuchinos, por ejemplo, y los capuchinos se alimentan de semillitas de pasto. Y claro, con todos los monocultivos y el trabajo de la tierra y la ganadería, quedan pocos pastizales en Uruguay. Y justamente uno de los que más quedaban a veces eran grandes corredores a los costados de las rutas con pasto alto, y ahí les servía a ellos para alimentarse y hacer el nido. Y bueno, en muchas intendencias, digamos, han optado por limpiar, como dices tú, para que quede todo un césped tipo jardín, y claro, eso realmente, lamentablemente, no es bueno para las aves, ¿no? Para sobre
0: Claro.
1: todo las aves de pastizal.
0: Pero me imagino también que muchos de estos cultivos les benefician, me parece a mí, tú me vas a decir, que en nuestro país alimento para las aves no falta en ningún lado, ¿no?
1: No, alimento tienen, sí, o sea, dependiendo las especies, ¿no? Porque hay especies que comen granos, otras que comen fruta, otras que comen insectos. Y bueno, claro, a veces cuando hay un monocultivo y además se tira, por ejemplo, glifosato o otros agrotóxicos que generan también que haya una pérdida de insectos y todo, y eso, digamos, en toda la red trófica obviamente influye, ¿no? Por supuesto que no podemos dejar de desconocer que hay que plantar y hay que cultivar porque lo necesitamos,
0: Sí,
1: ¿no?
0: sí.
1: O lo mismo que el ganado. Uruguay vive prácticamente de la ganadería y de la agricultura en gran cantidad. Pero bueno, lo que habría que hacer, que yo siempre estoy como en un punto intermedio, entiendo el desarrollo y todo, pero también deberíamos, bueno, a ver, ¿cómo se podría hacer de la manera que impacte menos para, por ejemplo, determinadas especies, no solo de aves, sino de todos los animales? No sé, por ejemplo, un monocultivo, vamos a suponer la soja o cualquiera, dejar algún parche, por ejemplo, un parche, cuando hablamos de parche, no sé, 200 hectáreas de pastizal, y después más adelante unas 100, 150, 200 hectáreas con otro parche. Así se pueden ir trasladando de un parche al otro y ahí alimentarse y comer, ¿no?
0: Lo que
1: Que de
0: pasa que
1: pronto
0: a los que les toca el parche se quieren morir.
1: Claro, no, la idea sería, claro, campo grande, ¿no?
0: Sí,
1: Por
0: sí.
1: ejemplo, nosotros en Argentina trabajamos en la estancia de la Facultad de Agronomía, que es la estancia de San Claudio allá, y tiene 5.000 hectáreas. Ya se
0: Claro.
1: dejaron 300 hectáreas de pastizal. En 5.000 hectáreas no se nota tanto, ¿no? O sea, pero claro, no le podemos pedir a un productor que tiene 200 hectáreas
0: Que las
1: que
0: deje pasto.
1: siembre, claro, siembre pastizal, seguro.
0: Total. Claro, totalmente. ¿Cuáles son? ¿Hay algún pájaro que podemos decir, algún ave que podamos decir que es solo de nuestro país?
1: No, lo que sería endémica, digamos, no tenemos aves endémicas en Uruguay. Tenemos aves, por ejemplo, que compartimos el bioma pampeano con Argentina y Brasil, como alguna pajonalera de la familia del hornero, pero no tenemos ninguna que sea solo endémica, ¿no? Claro. Hay una que Argentina no la tiene, que es la vivita negra copetona, que vive en las quebradas y todo eso, pero Brasil sí la tiene. Claro. Entonces, no tenemos ninguna. Además, nosotros tenemos 500 especies. Por ejemplo, Brasil tiene 1.800 especies.
0: Me imagino.
1: Y Argentina tiene 1.000 especies.
0: Claro, hermoso.
1: Que tampoco estamos tan mal nosotros. Porque
0: No, para nada.
1: Si nos comparamos de tamaño con Argentina, que somos como 17 veces más chicos.
0: Sí.
1: Y 40 y pico de veces más chicos que Brasil. Y tenemos casi la mitad de las especies de Argentina, ¿no?
0: Claro, claro. Y ellos con una geografía mucho más variada también, ¿no?
1: Por supuesto, sí, por supuesto.
0: Que eso trae otras especies, obvio.
1: Por algo le dicen Argentina el país de los siete continentes, ¿no?
0: Sí, porque total.
1: Tiene desde selvas hasta montañas con nieve.
0: Es impresionante, es muy impresionante. ¿Cuáles son los pájaros que están en peligro en nuestro país? Que estén en extinción.
1: Bueno, acá en Uruguay... ¿Perdón?
0: Sí, que estén en peligro de extinción.
1: Sí. Bueno, tenemos aves... dentro de las terrestres, lo más importante son, por ejemplo, el dragón, que ahí hay en 33 también, en Rocha, 33, Cerro Largo, son lugares donde hay más dragones.
0: Nunca había escuchado ese nombre.
1: Sí, el dragón es amarillo y negro, bien fuerte, digamos, un amarillo y negro bien fuerte, el macho, la hembra es un poco más pálida. Después la vivita blanca grande, que también la pueden ver ahí por sí. 33, Rocha. Y después también tenemos algunos capuchinos, como les mencioné, capuchinos de boina gris o corona gris, el capuchino pecho blanco, que comen justamente semillas de pasto, ¿no?, de pastizal, y están en peligro. Estamos hablando a nivel mundial, ¿no?
0: Sí.
1: Después el cardenal amarillo también está en peligro. La loica pampeana, que esa solo queda un relicto de población en Salto, nada más, de la loica. Y después tenemos muchas aves marinas, por ejemplo, albatros y petreles, que están en peligro de extinción por culpa de las artes de pesca, ¿no? Sobre claro. todo. Y bueno, un poco por ahí, después hay algunas otras.
0: ¿Y las que son plaga?
1: Bueno, por ejemplo, ahora hay un lío importante con la cotorra, por ejemplo, que acá se ha decretado que en algunos departamentos del sur se puede usar cebos tóxicos, sobre todo creo que ahora está en Montevideo, Canelones, San José y Colonia.
0: Claro.
1: Y después tenemos la paloma torcaza, por ejemplo, que es un ave que, bueno...
0: invasora.
1: En algunos lugares, como por ejemplo en el megatambo de Durazno, llega a haber casi cerca de 1.000.000.
0: No, claro, eso es un disparate.
1: Seguro.
0: Es un disparate. Y en la ciudad también, la paloma, además, tiene muchos perjuicios, ¿no? Incluso a edilicios.
1: La paloma doméstica o de plaza, esta que también es una exótica, esta también puede causar problemas de enfermedades, ¿no? Respiratorias. Y también causa mucho perjuicio lo que es, por ejemplo, empresas que se dediquen a temas de metal, porque corroe todo el metal cemento, ¿no? Y además, bueno, de lo que ensucia, por ejemplo, plazas y etcétera, ¿no?
0: Claro,
1: en las ciudades.
0: Tremendo. Sí, no, es algo tremendo. Pero muy bien. Bueno, y así que todos esas cosas que decimos que el hornero no trabaja el domingo, por ejemplo, ¿eso es puro cuento? ¿O la fidelidad del chajá?
1: Sí, no, el chajá es fiel, pero eso que dicen...
0: Es fiel mientras no tiene pareja.
1: Ahí está, no. Por ejemplo, que se muere enseguida la pareja, todo eso no está...
0: Un poco de romanticismo.
1: Claro, ahí está. Y el hornero también, no sé quién inventó que no trabajaba los domingos. Y después está el tema, claro, de los nombres comunes, ¿no? Que, por ejemplo, mucha gente del campo... le dice con otro nombre a las especies, que no está mal, ¿no? Por ejemplo, bueno, ahí en la zona de Cerro Largo, 33, Rocha, incluso a la cigüeña le dicen Juan Grande, por ejemplo, ¿no?
0: Sí.
1: Que es un nombre bastante, es como hasta gracioso y lindo.
0: Sí, es lindo.
1: Pero la gente conoce a la cigüeña como Juan Grande, y tal, no está mal.
0: Yo siempre pensé que estaban los dos, el Juan Grande y la cigüeña, que convivían.
1: No, mucha gente, ahí está, le dice Juan Grande a la cigüeña.
0: Mira.
1: Y está,

0: ese hecho también que el zorzal, por ejemplo, nosotros le decimos a los que tienen el pecho todo rufo, todo de color naranja, ¿no? Ajá. Y sabiá sería el que tiene el pecho más de color cremita, más claro. Pero bueno, la frontera le dicen de manera justamente inversa, ¿no?
1: Claro,
0: en varios departamentos de la frontera. Claro. Pero tampoco está mal, o sea, es un nombre común que la gente le pone, ¿no?
1: Sí, como pasa con las plantas, como pasa con tantas cosas.
0: Seguro.
1: Claro, seguro, está bien. Sí. Lo importante es ya bastante con saber identificarlos.
0: Claro, ¿no? Y además es como dices tú, la avidez de la gente que justamente por aprender, por conocer las aves. Que más que a veces incluso a mí me pasa con mis cursos o cuando hago una salida didáctica, que lo que más me interesa es que la gente tenga el contacto con la naturaleza, se sensibilice con la naturaleza, y después, bueno, si sabe el nombre, la sabe identificar, bueno, mejor, y si no, bueno, al menos disfrutó de un día de naturaleza o de un curso que hablamos de las aves, de los ambientes, de los ecosistemas.
1: Claro, ya el que va al curso es porque le gusta, porque se conmueve con el tema, ¿no?
0: Seguro, sí. Y también me ha pasado de a veces gente que viene a una salida porque la trae una amiga o la trae el esposo, la esposa, y de pronto después se terminan enganchando y hacen un curso, disfrutan o van a otra salida, ¿no?
1: Claro, claro.
0: Que también pasa que a veces gente que no tiene ni idea, pero al acercarse un poco al mundo de observar aves, por ejemplo, le empieza a encantar.
1: Seguro, descubren el tema y se fascinan.
0: Claro, porque a mí, mirá que a veces me han preguntado, ¿y qué tiene gracia ir a observar aves? O sea, ¿cuál es la gracia? Claro, pero sin embargo, ya yo siempre digo, más allá de observar las aves e identificarlas, hay todo un tema de compartir en la naturaleza, una mañana o todo el día, yo qué sé, aventura, ¿no? Como vamos a suponer, ir todo el día a la Quebrada de los Cuervos en grupo, o por ejemplo ahí a la Cañada del Brujo, hablar de lugares de ustedes, ¿no? Seguro.
1: Totalmente.
0: Y todo eso implica, bueno, compartir un espacio en la naturaleza especial con otras personas que también tienen la misma sensibilidad por la naturaleza y el medio ambiente.
1: ¿Cuál es la zona del país que tiene más especies de pájaros, de aves?
0: Bueno, yo creo que por los diversos ambientes que tiene la Rocha, sin duda es un lugar bastante particular, porque tiene lagunas costeras, tiene bañados gigantescos, tiene toda la costa oceánica, tiene sierras, porque al norte tiene todas las sierras de Rocha. Realmente, bueno, en la laguna de Rocha, por ejemplo, podemos llegar a observar a lo largo del año más de 250 especies de aves, que son la mitad del país, prácticamente, del país. Pero todos los departamentos tienen su encanto, ¿no? Algunos tienen cosas más particulares, o en algunas zonas se ven más especies. Por ejemplo, ustedes ahí, toda la zona de la desembocadura del río Cebollatí, en la Laguna Merín, con toda la zona de la Charqueada y la Isla del Padre, que ahora también está, bueno, es una reserva de Rocha, pero está ahí en el límite con 33, ¿no?
1: Sí.
0: Y bueno, y todas esas zonas también son muy ricas para observar, ¿no? Bueno, y después, bueno, tenemos en todos lados, en el norte, ahora este mes y el anterior estuve viajando mucho a toda la zona del Valle de Lunarejo, allá en Rivera, que es un área también espectacular, ¿no?
1: Totalmente. La Laguna del Padre quedó casi, la Isla del Padre, mejor dicho, casi que como una reserva natural después de tantos años de no poder acceder a ella, ¿no?
0: Claro, sí, la verdad que la Isla del Padre es un lugar maravilloso, ¿no? Para la fauna en general, ¿no?
1: Sí.
0: Y para la flora también. Y bueno, y toda la costa de la Laguna Merín, ¿no? Tanto ahí en Rocha, 33 y Cerro Largo, que la costa de la laguna es espectacular, y tiene muchas especies migratorias también. Yo ahora en abril estuve del lado de Cerro Largo contra el río Tacuarí, que es ahí en el límite con 33, y hay un monte samófilo divino ahí en la costa de la laguna, se ven muchísimas especies.
1: ¿Un monte qué, perdón?
0: El samófilo, que son montes arenosos, digamos, que son unos montes bastante especiales que se están extinguiendo en Uruguay porque están más bien en la costa.

0: Oceánica y el Río de la Plata, pero entran por la Laguna Merín también y increíblemente ahí, en el borde con el Tacuarí, ahí hay un monte chamófilo muy lindo.
1: ¿Y tiene una vegetación diferente?
0: Sí, en realidad son como árboles de monte, porque vamos a encontrar de pronto un coronilla, un tala, un guayabo, bueno, diferentes árboles que también los vemos en el monte ribereño, por ejemplo,
1: sí.
0: Pero en realidad ahí están asociados a la arena, porque samo quiere decir justamente arena, ¿no? Ah. Y filo, en biología todo lo que es filo, fila, es que ama a o tiende claro. a la arena, en este caso. Y es un monte arenoso, entonces es un monte más bajo, más achaparrado, muy influido también por los vientos de la Laguna Merín, en este caso, ¿no? O en el Río de la Plata del Océano, también por los vientos oceánicos. Y bueno, y eso genera que sea un monte bastante especial, y yo creo que es de los pocos que hay ahí en la Laguna Merín, en todas esas zonas. Además hay, claro, mucho bañado en todos los alrededores de la Laguna Merín, tanto en Rocha, 33, Cerro Largo, ¿no? Cualquiera de los tres lados.
1: Pero muy bien. ¿Cuánto para aprender, eh? Parece mentira. Sí, qué poco sabemos. Cada vez que hablamos con un experto, acá sacamos esa cuenta. Dios mío, qué ignorantes que somos. Bueno, estamos a tiempo de mejorar esa situación entonces, Gabriel.
0: Sí, siempre se puede aprender. Siempre se está aprendiendo. Yo incluso en las aves siempre estoy aprendiendo cosas nuevas, ¿no?
1: Sí, me imagino.
0: Porque obviamente que no sabemos todo, ni mucho menos. Y siempre estamos aprendiendo.
1: Pero muy bien. Ha sido muy amable, Gabriel, realmente, y recomendamos entonces este libro, Secretos y Curiosidades de las Aves del Uruguay, que seguramente se vende aquí también en nuestro departamento, así que para que le den una ojeadita, se contagien y se lo lleven a casa para tenerlo como una guía, que no tiene, digamos, es una guía eterna, ¿no? Porque la verdad que no, esto no va a cambiar, digamos.
0: Seguro, sí, tiene muy linda fotografía, porque son fotografías sacadas no hace mucho, porque siempre que saco un libro nuevo trato de que las fotografías cambien también, y justamente utilizo las últimas investigaciones y todo eso. Y bueno, sí, es un libro como más coloquial que la guía de campo, pero tiene datos muy interesantes, sí, para la gente que comienza a observar y todo eso.
1: Claro. Pero muy bien. Muchas gracias, Gabriel. Muy amable.
0: Por favor, ha sido un gusto. Muchas gracias.
1: Es Gabriel Rocha, ornitólogo y creador de este libro, Secretos y Curiosidades de las Aves del Uruguay. ¿Cuánto tenemos para aprender de nuestro país en todos los aspectos, ¿no? Y en cosas buenas, lindas, estos animalitos que nos rodean, que a veces van a su patio a comer algunas miguitas. Cuántas que no sabemos los nombres o no los sabemos identificar o no sabemos cuál es el que está cantando, en fin, mucho para aprender.

0: Ya en contacto con nuestro invitado, Fernando Santoro, que lo presentamos como con técnicas de protección y sanación. Muy buenas tardes, Fernando, bienvenido.
1: ¿Qué tal? Buenas tardes, un placer. Saludos a toda la audiencia.
0: Leyendo su currículum, podríamos llamarlo así, de esa manera, uno ve que hay otra actividad muy importante también, ¿no? O sea, su primera carrera, podríamos decirlo así, es tecnológica, con un MBA en mención en honor en máster en sistemas de informáticas, estudios de doctorado de ingeniería. ¿Cómo se llega a lo que nos convoca hoy, que es esto tan personal?
1: Bien, llegó un momento en mi vida en que, digamos, que entendí que además de la parte material, física que conocemos, que había algo más, uh-huh. Que no podía ser que todo lo que conocemos sea únicamente la materia.
0: Lo académico, nada más.
1: Exactamente. Entonces uh-huh. empecé a incursionar, estuve viajando al exterior durante casi 10 años y tuve algunos maestros que me instruyeron en técnicas de manejo de energías. Y bueno, me mostraron un mundo bastante más amplio de lo que hasta ese momento yo creía que era,
0: claro,
1: que era la realidad.
0: Más amplio y tan diferente, ¿no? ¿Esto comienza como con una experiencia personal?
1: Sí, digamos que en algún momento sentí internamente que me ocurrió algo que me hizo comenzar esta búsqueda de aquello que está más allá de la materia, mm. Llamémosle a nivel energético y a otros niveles, podríamos llamarle más espirituales.
0: Claro, claro. Y eso incluye, se abre un abanico impresionante, ¿no?
1: Ah, sí, sí, sí. Mm-hmm. Sí, sí, hay, es todo un mundo nuevo y bueno, sumamente rico, muy trascendente. Y bueno, que va mucho más allá a veces de lo que nuestra mente puede llegar a dimensionar.
0: Claro. ¿Cómo podríamos definirlo? Uno de repente vive bastante encajonado entre las obligaciones, que hay que cumplirlas, lo que es necesario, las creencias que tenemos, medios saturados de problemas muchas veces, y no nos damos la oportunidad de que tal vez podamos mejorar esa situación por nosotros mismos.
1: Exactamente. Yo lo que entiendo es que nosotros, además de lo que conocemos en nuestra parte humana, somos energía. Mm. Una energía que, bueno, no solamente cuerpo físico, sino que alrededor nuestro también tenemos todo un campo de energía que los antiguos llamaban el aura. Y bueno, ese campo de energía emite a nivel de pensamientos, a nivel de emociones, a nivel de palabras, y también emite un montón de frecuencias que nuestro propio campo áurico posee, que lo conforma.
0: Sí.
1: Y toda esa misión que tenemos, que está a las 24 horas emitiendo, afecta nuestra salud y atrae prácticamente todo lo que nos ocurre en nuestra vida cotidiana. Uh-huh. O sea que nosotros, de alguna manera, todo eso que emitimos, como podríamos imaginarnos que somos como una esfera de energía.
0: Sí.
1: De casi 2 metros alrededor nuestro.
0: ¿Dos metros? Qué impresionante.
1: Casi 2 metros alrededor nuestro de energía, que es lo que forma nuestro campo áurico y el cuerpo adentro. Uh-huh. Y esa esfera de energía emite y atrae.
0: Claro.
1: O sea, somos como una gran antena que estamos emitiendo todo el tiempo y atrayendo todo lo que nos ocurre en nuestra vida. Uh-huh. A veces nos pasa algo bueno, a veces nos pasa algo malo y pensamos que eso es producto del azar, y en realidad nosotros mismos lo hemos atraído a través de lo que emitimos.
0: ¿Por qué nos cuesta tomar...
1: No tenemos ni...
0: esta responsabilidad, si se quiere, ¿no? Y decir, bueno, no, no, nuestro destino en gran parte también está en nuestras manos.
1: Es que está en nuestras manos. Uh-huh. Está en nuestras manos. Todo depende de aquello que nosotros emitimos. Cómo pensamos, cómo sentimos, cómo hablamos, cómo actuamos. Todo eso se emite. Y a su vez, algo que no sabemos es que nuestro campo áurico también emite las 24 horas del día, hasta cuando dormimos. Y todo eso afecta a los que están alrededor nuestro y afecta también a muchos que están lejos nuestro, porque hay todo un campo de energía que conecta a todo lo que está vivo en este planeta. Entonces, a veces con nuestras emisiones no solo afectamos al que tenemos al lado nuestro, sino que capaz que afectamos personas y otros seres que están muy lejos de donde estamos nosotros.
0: Yo no conozco el tema, pero me imagino que somos bastante poco conscientes de todo este de esto que emitimos y la influencia que podemos tener en los demás y lo que podemos atraer para nosotros también.
1: Exacto. Uh-huh. Es que justamente el famoso conócete a ti mismo,
0: sí,
1: tiene, digamos, dos acepciones. Una es, bueno, saber que además del cuerpo tenemos algo muy grande dentro de nosotros, llamémosle alma, llamémosle espíritu, llamémosle esencia. Eso por un lado. Para conocernos a nosotros mismos tenemos que saber que esa otra parte nuestra también existe, además del cuerpo físico. Uh-huh. Pero lo otro, la otra acepción de conocerte a ti mismo es, ¿qué estoy emitiendo?
0: Sí.
1: ¿Qué tengo dentro de mi campo áurico? ¿Qué tipo de patrones mentales y emocionales tengo? ¿Qué hay dentro de mi inconsciente que se está emitiendo todo el tiempo sin que yo me entere y está afectando mi salud por un lado, física, y atrayendo prácticamente todo lo que me pasa a lo largo del día? Uh-huh. Porque yo soy como un gran imán, estoy caminando y estoy afectando a mi alrededor y atrayendo todo aquello que vibra afín a como vibro yo.
0: Claro.
1: O sea, lo que yo emito atrae en la misma vibración que yo emito. ¿Ah? Si es alta, atraeré mejores cosas. Si es una vibración baja, voy a atraer personas y situaciones de baja vibración.
0: Acá justamente
1: mala suerte, pero no es mala suerte.
0: Mira, relativo a eso, justamente una oyente manda un mensaje preguntando si existe esto de la energía positiva y la negativa, y si las personas con energía negativa, algo que se dice mucho, ¿no? Hay una persona con energía negativa, influyen en todos los demás.
1: Por supuesto que sí. Uh-huh. Si yo tengo un campo áurico de 2 metros a mi alrededor, y otra persona también tiene su campo áurico de 2 metros, y nos acercamos a menos de 4 metros uno de otro, ya nos estamos afectando mutuamente. Uh-huh. Entonces, si yo soy una persona de alta vibración y al lado se me acerca una persona, digamos, tóxica, de baja vibración, que siempre tiene malos pensamientos, eso a mí me va a afectar negativamente y yo voy a afectar positivamente a la otra persona por el solo hecho de estar al lado, aunque no nos hablemos.
0: Claro.
1: Por el enlace de nuestros campos de energía.
0: Uh-huh.
1: ¿Ah? Que al tocarse, digamos, intercambian energía electromagnética.
0: Uh-huh. Por eso siempre nos dicen de alejarnos de esas personas que nos bajan justamente la energía, ¿no? Que te están, enseguida cambia hasta el tono de la conversación.
1: Nos bajan la energía y algunos, que bueno, no sé hasta dónde hablar de estas cosas, algunos que se llaman vampiros energéticos, no solo que me bajan la energía, sino que me roban energía vital.
0: Oh, mirá, claro.
1: Y después uno está apesadumbrado, cansado, sí, y no sabe qué le pasa, y resulta que estuvo media hora al lado de una de estas personas.
0: Sí.
1: Y algunos hasta incluso son inconscientes, no saben que lo hacen, pero lo hacen. Es como que quitan la energía vital de otras personas.
0: Yo creo que todos nosotros, escuchándote, nos damos cuenta que todo esto nos pasa, si bien nunca digo, para el que nunca lo pensó, ni lo tuvo en cuenta, ni es consciente, nos vamos dando cuenta de esto, ¿no? Que hay gente que enseguida te recupera el ánimo, que te da alegría verlo, que es fácil conversar, pasar un rato, el otro que ya te estás preparando porque siempre trae, ¿no?
1: Y eso que decís de, para ir.
0: Sí, eso que decís de robar la energía, cómo se siente, ¿no? Con qué claridad se siente. ¿Y cómo hacemos para manejar la nuestra y no permitir que me la roben en lo posible y sobre todo que no me entre la negativa? ¿Cómo se hace?
1: Hay muchísimas sugerencias. Hay que para mejorar lo que yo emito, tengo que cuidar mi alimentación. O sea, hay muchas recomendaciones a nivel de alimentación, a nivel de hidratación, a nivel de técnicas de respiración, a nivel de qué música escucho y cuál no debo escuchar, a nivel de cómo tomar sol adecuadamente, sin protector solar en los horarios permitidos, porque el sol nos eleva mucho la vibración y nos limpia. Técnicas de caminar descalzo para descargar todas las energías que podemos tener en nuestro campo áurico inarmónicas.
0: Para hacer tierra.
1: Hacemos tierra, literalmente hacemos tierra. Técnicas de meditación, de contemplación, otras técnicas para cuidar lo que pensamos y lo que sentimos, eso es fundamental. Tratar de que cuando me viene un mal pensamiento o alguna emoción negativa, intentar con ciertas técnicas cortarlo de raíz eso, porque eso es lo que más me baja la vibración.
0: Claro.
1: Que hace que emita cosas negativas y después atraigo eso mismo.
0: Lo que no es vivir de manera superficial, dedicándome nada más que a la alegría y a lo que me gusta, y no querer enfrentar un problema o acompañar, no sé, un enfermo. Bueno, en fin, las situaciones reales, ¿no? No es eso lo que estás diciendo.
1: No, yo digo que hay un montón de sugerencias para mejorar aquello que emitimos, ¿no? Digo, a nivel alimenticio, de respiración, de meditación, de sol. Y también hay un montón de técnicas de protección. Por ejemplo, sin ir más lejos de las energías electromagnéticas que nos rodean, porque vivimos en un océano de energía.
0: Sí.
1: O sea, no es que yo solo soy energía. Todo lo que me rodea es energía y me afecta.
0: Claro.
1: Entonces las antenas, los wifi, los celulares, las ondas que vienen de abajo de la Tierra, que se llaman ondas telúricas. Vamos a suponer que me pongo en mi cama, en mi dormitorio, arriba justo de un cruce de energías que se llaman Hartmann, y justo ahí abajo además pasa una corriente de agua. Bueno, eso es nefasto para nosotros. O sea, son energías en un lugar donde yo estoy descansando o donde estoy, pongo mi escritorio de trabajo, estoy varias horas allí por día. Si justo lo hago arriba de un lugar donde hay una energía muy potente que viene de abajo de la Tierra, todo eso me afecta negativamente.
0: Claro.
1: Las personas que duermen en una cama arriba de un cruce de estos, les viene insomnio, les viene estrés, ansiedad, y se terminan después de unos meses de vivir allí, o algún año, se terminan enfermando a nivel físico. Entonces, hay muchas cosas de las que hay que protegerse, hay que conocerlas, ¿no?
0: Y ubicarlas, claro.
1: Personas, como decíamos, sí.
0: ¿Cómo sabemos?
1: Los ambientes.
0: Sí.
1: Los ambientes también quedan cargados con las energías de sus habitantes o de sus visitantes. Y a veces voy a un lugar de baja energía y eso me afecta negativamente. Me voy a un cementerio, un velatorio, y otros lugares que no son ni cementerio ni velatorio, pero que bueno, que allí hay una muy baja energía.
0: Claro.
1: Y voy a ese lugar y salgo que parece que me han dado una paliza. Y bueno, y ni hablemos de otras cosas que no se ven, de otras fuerzas invisibles que no se ven también, si no nos cuidamos nos afectan negativamente.
0: ¿Cómo hacemos para saber este cruce de energías, por ejemplo, que tú dices? Por ejemplo, el dormitorio me parece un lugar trascendental porque es donde se supone que llegamos a relajarnos, a descansar, a cargar la batería para mañana, un poco el refugio incluso dentro de la propia casa, ¿no? Y nos encontramos que justo está mal ubicado. ¿Cómo podemos saber eso?
1: Saberlo, hay técnicas con radiestesia, por ejemplo, con las varillas, que son las mismas que se usan para saber si hay agua en algún terreno cuando queremos hacer un pozo. Bueno, se puede hacer con varillas, con péndulo, hay distintas técnicas para identificar dónde están los cruces de energía y bueno, y allí tratar de evitar poner la cama ahí arriba.
0: Claro, claro.
1: Y cuando no hay lugar para mover la cama y justo porque el dormitorio es muy chico y la cama va ahí y no la puedo mover,
0: sí,
1: hay otras técnicas con ciertos símbolos de protección que se utilizan, se ponen abajo de la cama y esos símbolos de alguna manera desvían esas energías que son negativas para nosotros.
0: Uh-huh.
1: Entonces hay muchas cosas.
0: Se soluciona.
1: Que se soluciona.
0: Que
1: y lo mismo en los lugares que están afectados con energías negativas, hay técnicas para limpiar esos lugares, hay técnicas para limpiarnos a nosotros cuando tenemos dentro de nuestro campo áurico algo que no deberíamos tener, por decirlo así, energías negativas que a veces se nos enquistan en el campo áurico. Hay que conocer si las tenemos o no, y en caso que las tengamos, se limpian. Hay técnicas para limpieza, por ejemplo, con técnicas como el péndulo hebreo, que es para eso, uh-huh, entre otras cosas.
0: Qué importante, entonces, ¿no? Y esto además nos afecta en todo, Fernando, porque después afecta el trabajo, las relaciones personales, la propia perspectiva de nuestra vida, bueno, la alegría diaria, que es tan importante.
1: Exacto, exacto. O sea, si ese campo de energía que somos, el aura y el cuerpo, y la mente dentro, ¿no?, todo ese campo de energía, si lo tenemos vibrando alto, nuestra vida va a ser maravillosa. Porque son leyes que hay detrás. Lo que yo emito es lo que atraigo. Si yo emito en una vibración de carencia, atraigo carencia a mi vida. No hay forma que atraiga abundancia. O sea, claro, tengo que atraer aquello que yo emito. Si yo emito con miedo algo, atraigo eso a lo que le tengo miedo. Si yo, por ejemplo, lo que emito es gracias por toda la abundancia que tengo, me va a venir más abundancia. O sea, aquello que yo emita es lo que yo atraigo a mi vida. Y mi vida es un reflejo de lo que yo emito. Entonces, sí será importante conocernos qué estamos emitiendo, qué tengo adentro de mi psiquis y qué tengo en mi campo áurico, qué es lo que estoy emitiendo, porque eso es lo que estoy atrayendo. Y esa va a ser mi vida.
0: ¿Sabés que me llama la atención que todo esto que tú estás hablando, que en algún momento todos de alguna forma o de otra lo hemos escuchado por algún lado o por otro, ¿cómo no entra en nuestra cabeza, no nos damos cuenta de la posibilidad que tenemos de manejar mejor nuestro destino, si se quiere, y cómo seguimos con ese convencimiento, con esa autopercepción de que bueno, esta es la vida que me tocó, soy una persona de mala suerte? ¿Cuánta gente escuchás que te dice, me tenía que tocar a mí, a mí eso no me podía salir bien? Estamos más atados y es más común ese tipo de pensamientos, ¿no?
1: Sí, sí. Eso a veces se da por desconocimiento, porque es todo un mundo que no es demasiado conocido, pero que es el real, porque en realidad somos energía.
0: Claro.
1: Y lo que emitimos, no hay forma de que no atraigamos eso que emitimos. Entonces, al conocer uno esto, puede tomar cartas en el asunto y decir, bueno, voy a intentar mejorar mi emisión.
0: Uh-huh.
1: Y al mejorar mi emisión, mejoro todo lo que me ocurre en mi vida y aparte me sano a nivel físico, porque también cuando yo no emito cosas en alta vibración, eso también repercute a nivel del cuerpo físico y bueno, y ahí es donde devienen las enfermedades.
0: Claro.
1: Hay una nueva corriente de medicina que se llama medicina vibracional o medicina bioenergética, que dice que salvo cuando yo, por ejemplo, me doy un golpe, salvo cuando hay un traumatismo, o que coma algo que no deba y me intoxique, o sea, salvo los traumatismos y las intoxicaciones, el 100% de nuestras enfermedades físicas provienen de un desequilibrio energético a nivel de nuestro campo áurico.
0: Mira.
1: O sea, de esa energía electromagnética de casi 2 metros de radio que rodea nuestro cuerpo. Cada vez que yo, por ejemplo, me enojo muy, muy fuerte, impacto en mi campo áurico, lo lastimo, y esa lastimadura, al poco tiempo, sobre todo si me enojo, me va a terminar repercutiendo en mi hígado.
0: Mirá, al tiempo, claro, ¿ah? Sí.
1: Y aparte eso se emite y atrae más situaciones que me van a seguir haciendo enojar.
0: Claro, es como que abrimos una fisura en ese campo magnético y bueno, empiezan a entrar los problemas, ¿no?
1: Y ahí, esa fisura me afecta físicamente, salvo que se repare rápido. Ah, si yo perdono rápido a esa persona con la que me enojé, bueno, capaz que no me llega a venir una enfermedad física. Pero si yo mantengo ese enojo durante mucho, mucho tiempo, y si es un enojo medianamente importante, sí o sí va a terminar afectando mi hígado. Uh-huh. Ah, y aparte de eso, se emite, ese enojo se emite hacia afuera y atrae más situaciones que me van a seguir haciendo enojar por otras cosas.
0: Claro.
1: O sea, el enojo atrae enojo.
0: Claro, ya estoy enojada. Claro, totalmente, y quedo en ese escalón, ¿no? Es muy difícil salir. Y es difícil lo del perdón también, tantas veces que lo hemos conversado en distintos ámbitos, y te explican que no, que el perdón en realidad es para vos, que no significa olvidar, pero se ve que es algo muy difícil de solucionar.
1: Sí, yo me enojé con esa persona, hasta que no la perdone, mi hígado físico va a estar afectado, y voy a seguir atrayendo más situaciones en las que me voy a seguir enojando. Uh-huh. Entonces, si yo perdono a esa persona, alivio mi hígado, se va a empezar a recuperar, y aparte voy a dejar de atraer más situaciones para enojarme. O sea, el perdón al único que beneficia es a mí. Que no quiere decir que me olvide. O sea, no quiere decir que me olvide de lo que me hizo esa persona y que me vuelva a exponer, a que me vuelva a lastimar.
0: Sí, sí, sí.
1: No significa, es un perdón interno. Ni siquiera tengo por qué decírselo a la otra persona que la perdone.
0: Claro.
1: Es algo interno y al único que me beneficia es a mí.
0: Claro.
1: ¿Ah? Y lo mismo con todo, las culpas es lo mismo. Me tengo que perdonar a mí mismo cuando me equivoqué. Pero mientras la culpa esté en mi campo áurico, me va a hacer daño, me va a afectar a mí a nivel físico y va a traer más situaciones que me van a provocar culpa. Uh-huh. Y así con todo, lo bueno y lo malo.
0: Claro, somos bastante egocéntricos, ¿no, Fernando? Por naturaleza.
1: Somos, sí.
0: Siempre pensamos que todo gira en torno a nuestro, que nos hicieron mal y que, o sea, estamos siempre con un eje medio obsesivo a veces, ¿no?
1: Sí, pero bueno, hay que aprender a usar la herramienta del perdón hacia los demás y hacia uno mismo, porque la liberación que eso produce es demasiado grande.
0: Claro.
1: Como que es una vida distinta cuando uno está lleno de culpas o rencores, o cuando uno está libre de culpas y rencores. Uh-huh. Mi vida cambia totalmente.
0: Claro, vale la pena probar.
1: Exacto.
0: Pero muy bien. La gente que quiere consultarte, que le gustaría saber más, que de repente te puede seguir en redes, ¿cómo puede hacer?
1: Sí, me pueden seguir en redes. Tengo en Facebook y en Instagram una red con mi nombre, Fernando Santoro Ferrari, que es mi segundo apellido. Uh-huh. Fernando Santoro Ferrari, ahí las dos son iguales, el Facebook y el Instagram, y ahí tengo todas las actividades que realizo. Casualmente mañana voy a estar comenzando un curso de toda esta temática de manejo de energías, un curso que van a ser 10 clases, que las voy a realizar online, en un horario de 18:15 a 19:30, es una hora y cuarto.
0: Sí.
1: Son todas clases quincenales, un miércoles sí, un miércoles no. Uh-huh. Nada, vamos a comenzar mañana y van a hablar, bueno, un poco de toda esta temática que dijimos y varias cosas más.
0: Pero
1: todo relacionado a manejo de energías. Y
0: bueno,
1: tres de esas clases las vamos a dictar en forma presencial en 33.
0: ¡Ah, también. Qué bien!
1: O sea, vamos a hacer 7 clases online y 3 online y presencial al mismo tiempo.
0: Mira qué bien. ¿Y eso para qué fecha? Las presenciales.
1: Y las presenciales las vamos a ir distribuyendo a lo largo de los 5 meses que dura el curso. Uh-huh. Pues son 10 clases quincenales, o sea, son 5 meses. Va a ir de marzo a julio. Y bueno, dentro de esos 5 meses vamos a coordinar con el grupo para poder ir presencial. Yo vivo en Montevideo, tengo que viajar a 33. Y aprovechamos además esos días que voy, también hacemos alguna meditación y bueno, y un baño de gong, que es una técnica con gongs tibetanos muy terapéutica.
0: Qué bueno.
1: Y aprovechamos cuando voy a nivel presencial y bueno, y hacemos alguna cosita más.
0: Claro. Bueno, te esperamos por acá entonces por el programa cuando vengas presencial para seguir un poquito más con esta charla y entusiasmar a la gente, ¿te parece?
1: Bueno, va a ser un placer.
0: Muy bien, muchas gracias por todo.
1: Bueno, un placer.
0: Saludos. Era Fernando Santoro Ferrari, como les dijo, con técnicas de protección y sanación. ¿Cuántas veces hemos escuchado todo esto de las energías, de este pensamiento positivo? ¿Cuántas veces hemos escuchado todo esto del cruce energético, si está en los lugares que nos puede afectar más, como abajo de la cama o donde se trabaja? Muchas veces lo hemos escuchado, ¿no? Pero nos cuesta, creo que a la mayoría de gente que tiene todo esto muy incorporado, que les ha cambiado inmensamente la vida, así que tal vez para aquellos que estén en una búsqueda o crean que estas cosas le pueden hacer bien o que llegan en el momento adecuado porque tienen que lidiar con una enfermedad, con una situación familiar difícil, que si yo necesito una ayuda que vaya más allá de lo que me pueden ofrecer los que están a mi alrededor, bueno, esta puede ser una linda salida.
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7: Es la hora 17, 8 minutos.
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5: Es la hora 17:20 minutos.

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9: Es la hora 17:39 minutos.

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5: Es la hora 18:17.
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9: Es la hora 18:41 minutos.

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5: Es la hora 18:53 minutos.

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0: Pero muy bien, bueno, cortamos un tanto, hombre, bien vestido por poca plata, estamos en deuda, después tenemos que arrancar con en ese nuevo, quedó por la mitad, don Bruno, una linda canción que le gusta a mucha gente, podemos dejar. Bueno, un saludo, primero, un saludo grande, estamos de apagones circunstanciales, y de repente va y de repente viene la energía eléctrica, acá en el Salomito Cañada de las Piedras, que hay una tormenta machaza, vamos a entendernos también, tormenta eléctrica, hay un chaparroncito que se viene.
1: Buenas tardes, Emilio, perdón que estaba intentando...
0: Buenas noches, Bruno.
1: Buenas noches.
0: Hasta octubre, buenas noches. Hasta el 1 de octubre, buenas noches. Te llega tarde a trabajar, sí, después sabes y se ve que lo sales más para afuera.
1: ¿El qué? Acá no salgo hasta de noche.
0: Bueno, está con el clima, un día que pasó hoy, y esos días de invierno, no mucho frío, o no frío, vamos a entender.
1: Hacen ruido. ¿Quiere que le diga la mi maquinita que dice?
0: Bueno, dígame qué va a decir en las próximas, dígame para mañana martes, dígame para el miércoles, jueves.
1: Hasta el viernes te voy a decir.
0: Bueno, a ver.
1: Hoy por la noche, tormentas eléctricas por la madrugada, 14 de mínima, 18 de máxima. Martes 4, chubascos matinales, 14 de mínima, 18 de máxima. Miércoles 5, tormentas y tormentas eléctricas por la tarde, 16 de mínima, 20 de máxima. Jueves 6, tormentas eléctricas, 8 de mínima, 22 de máxima. Y aprovechen a secar el sol el viernes porque mayormente soleado, 4 de mínima, 15 de máxima.
0: Bueno, si queremos la galleta de los ponchos, entonces, y el jerguerismo, ¿qué le vamos a hacer? El superior gobierno así lo ha dispuesto y nos ha mandado pasto verde en el invierno. Pasto verde casi que creciendo en el campo natural. Pero no, hace años, no, décadas que no veíamos eso. Esto es un gobierno. Y aparece el maestro Collazo quejándose del gobierno. ¡Oh, me va a escuchar! Me va a escuchar, sí. Los toleros son muy de quejarse del gobierno. Me van a escuchar, sí, esto es un gobierno. Pero en fin, hay una cosa. Les cuento de que el próximo domingo 9 va a haber feria granja mensual local Don Manuel y José Pedro Arín, Copesa. Y que el 30 de agosto que vamos a estar, vamos a estar acá en Las Carobas, Barrio Amar. Bueno, atento, Bruno Silvera, vaya preparando allá. La primera terminamos con el delito del OMS. Después que entramos en medio de dormida de vuelta,
1: para
0: allá,
1: bueno, 4
0: de agosto.
1: ¿Por qué te quieres por interno antes que nos vayamos?
0: Bueno, todos los días vamos a meter una payada, sea de Abel Soria, Julio Gallego, nosotros, Juan Carlos López. Payadas,
1: ya te metí dos payadas ahora en esto.
0: Y todos los días, Paco Sosa, todos los días va a haber una payada, ¿no? Y allá por el 23, 24 vamos a estar conversando con Juan Carlos López sobre esa temática del día del payado. Bueno, me falta decirlo de las ferias ganaderas. En la feria ganadera sobre el 13 vamos a estar con Vigilia local de la Calera. Entonces vamos a estar con Vigilia limitada. Bueno, hay otra cosa que queríamos destacar. Todavía no está en librería, pero hay un libro sobre Chicot, ¿verdad? Y con Ramones. Lo escribió Pedro Borrador, hasta fue grande. Y bueno, los han publicitado un torneo, chao. Lo pedimos hoy en el día de las empresas. Bueno, sí, vamos a traer biografía. Nadie ha escrito nada sobre Chicotazo, un fenómeno que de la radio pasó a la política. Un hombre informado hacia el periodismo rural, y bueno, fue el primero que dio a conocer los precios internacionales de la lana, cierran en base a los que se volcó.
1: Disculpa que te interrumpa, Emilio, pero no sé, tenemos problemas telefónicos, se te está entendiendo todo muy cortado.
0: ¿Cómo dije?
1: Disculpa que te interrumpa, se te está entendiendo todo muy cortado, tenemos problemas con los teléfonos acá y por eso quería hablarte por interno.
0: Ah, bueno. Entonces vamos directo a ver si me copia perfecto la feria, que el 14 estamos en Varela, el 13 antes estamos con Vidiella, eso me copia, Bruno.
1: Ahora estás impecable, seguí así.
0: Ah, bueno, estoy impecable, bueno. Ah, entonces déjame terminar el asunto de los chistes, la biografía, al trabajo, ¿verdad? Y ese término, obsider, el primer obsidio de la política uruguaya, dice que como no era de extracción política, pero llegó a la política. Y bueno, y fue presidente, en aquel tiempo ya colegiado, el presidente estaba en un año, y la banda presidencial de Chicotazo, yo la conocí, estaba en poder de Wilson El Sogoy, mientras que el bastón del presidente estaba en poder de Juan María Bordaberry. Bueno, los próximos días vamos a estar ampliando ese libro. Destaco el hecho, un cronista rural metido a la política, bueno, y todo un acontecimiento. Había costó que alguien escribiera sobre Chicotazo. No era comunista. Si hubiera sido comunista, ni se sabe. Así que eso es lo que teníamos para arrancar hoy. Y a las 9:30, si nos permite la comunicación, que es, no sé por qué medio, porque Bruno en este momento está reuniendo con otros señores, y vamos a tener diciendo sobre la cebolla.
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2: Bueno, hoy decíamos del libro del consejero Medicina Natural que tenemos que leer sobre la cebolla, porque el mismo libro nos decía limón, ajo y cebolla, los tres del reino vegetal, que son los más completos para el organismo. De la cebolla hay mucho que contar, y todo bueno. En todas partes se conoce la cebolla y se aprecia. Donde falta, parece faltar un medio nutritivo y saludable muy necesario para el organismo humano. La cebolla no faltaba casi ninguna comida. Se consumía generalmente cruda. Por eso los pueblos antiguos eran fuertes y estaban sanos. Su increíble poder de resistencia y su fuerza para soportar duros trabajos y toda clase de fatigas corporales se debía a esta sana alimentación. Fue muy apetecida por los pueblos antiguos la cebolla. A las causas por las cuales el pueblo de Israel, al ser expulsado de Egipto y atravesando el desierto, se rebeló contra su caudillo Moisés al no poder obtener cebolla, clamando: "Nos acordamos la cebolla y los ajos que nos daba en Egipto", le decían. La cebolla limpia, desinfecta, nutre, fortifica y cura. Especialmente curativa en el asma, catarro, tos, ronquera, mucosidad, úlcera, hinchazones de cualquier clase, afecciones de la piel, enfermedad de la garganta, del cerebro, de los huesos, del estómago, del intestino, de los riñones. El que desee en la juventud un desarrollo normal y fuerte del organismo y de los huesos y una inteligencia bien desarrollada, que no olvide tomar abundante cebolla en sus comidas. La cebolla abre el apetito y regulariza el estómago. Excelente contra los dolores de vientre. Las propiedades diuréticas de la cebolla la hacen aparecer como un medio depurativo de primera categoría. Debería tomarse a menudo jugo de cebolla. Es muy adecuado contra retención de orina. Puede extraerse el zumo en una máquina exprimidora con un rallador fino, picando y machacando cebolla, exprimiéndola luego a través de un lienzo fino y limpio. Esto hay que, no nos olvidemos que este libro es escrito en 1930 y algo. Todavía no estaban las licuadoras, ni las jugueras. También puede hervirse un poco de agua, cebollas cortadas en rodaja y tomar el caldo de cebolla que se obtiene agregándole miel. ¡Ja! No te dije. Ah, esto del Horacio Costa es una cosa bárbara. Él le pone en el libro todo. Mira, también se puede emplear algún azúcar natural, azúcar de caña. Nunca refinada porque tiene agregados químicos. ¡Ja! Prefiere la miel. Bueno. Este caldo tiene un efecto muy curativo, dicen las enfermedades, especialmente en resfriado, ronquera, tos, gripe. El zumo de una cebolla mezclado con el de limón y dos cucharadas de miel, ahí está lo gracioso, bebido caliente, un excelente remedio contra la tos, catarro, asma y bronquitis. Entre la batería Tito Costa hay oferta también de por cajones, venden cebolla y ajo. Miel también, ella también tiene. La cebolla machacada, preparada de forma cataplasma y aplicada sobre la zona inflamada o dolorida, tiene especial efecto sobre todo en las inflamaciones del vientre. Bueno, aquí no dice nada que se ponerse, que haya que untarse la panza con miel. Cebolla machacada, sobre todo si se las mezcla con miel y barro. No te dije, aplicada sobre los granos, la hacen madurar y extraer el pus. Mira nomás. Cebolla machacada, mezclada con miel y barro, aplicada sobre granos. Son también muy indicadas esta cataplasma del reumatismo y en gota, indolores causados por caídas, golpes, magullamientos, torceduras, aplastamientos. Naturalmente siempre unido a otros tratamientos naturales, ¿no?
3: Disculpa que me interrumpa, Emilio.
2: Diga, Bruno Silvera.
3: La cebolla sirve para el herpes también.
2: ¿Para la alerta?
3: Para el herpes.
2: Ah, debe servir, sí. Seguí escuchando. Sí, sirve. Tienes que rayar con el cebolla para no tener donde está el herpes. El jugo de cebolla, y ponerle miel, el otito Costa ahí, es muy eficaz en úlcera, cualquier clase o en heridas abiertas y supurantes. Pocas personas saben que la cebolla es cruda y el jugo de cebolla constituye un excelente remedio contra el estreñimiento, dice. Como dice Luis Suárez, el especial del seco de vientre. Aunque no fuera más que por esta preciosa cualidad laxante, todo el mundo debería consumir cebolla en abundancia. Va contra, bien contra las lombrices, si se toma mezclado con jugo de ajo. Un remedio seguro contra cualquier clase de lombrices son las enemas de cocimiento de cebolla y ajo. Frisi, si será antiguo el libro este que habla de enema. Ay, ay, ay. Friccionando a menudo el cuero cabelludo con jugo de cebolla, ¿qué tenés? Se combate la formación de caspa y la caída del cabello, favoreciendo el propio tiempo su crecimiento. ¿Eh? ¡Ah! ¡Ah, Martín Gadea! ¡Oh, mi comisario de la cuarta! Me parece que lo veo refregándose una cebolla en la perera. Al igual que el limón, el zumo de cebolla mata los microbios gracias a su gran poder desinfectante y curativo, por desgracia poco conocido por la inmensa mayoría de la gente. Comer cebolla, sobre todo cruda, es un medio que protege al hombre contra enfermedades infecciosas, igual que el limón y que el ajo. ¿Mm? El caldo de cebolla, de excelente resultado en muchas enfermedades, disuelve y expulsa sustancias extrañas, fortificando y curando tanto si se trata de dolencias internas como externas. Procúrese mezclarlo siempre con un poco de zumo de limón y de ajo. Tomá. En las enfermedades de la infancia, como escarlatina, sarampión, viruela, el caldo de cebolla mezclado con zumo de limón y de ajo obra verdaderos milagros. Se ha comprobado que en los países donde se consumen muchas cebollas crudas, como ejemplo en los países balcánicos, hay pocos enfermos de cáncer. Mirá, por Dinamarca, tengo un dedo en Noruega, todo aquello. Creo que ellos son los Balcanes. Yo. Bueno, eso debe saber cualquier otro. También se puede aplicar cataplasma de cebolla machacada en la garganta. Mirá. Esto también. Dice que, miramos que dice, es un hecho conocido que los hombres sanos de los Balcanes, una región del mundo donde se dan más casos de longevidad extremada, llevan una vida activa, sana y natural, casi siempre al aire libre. Oxígeno y ejercicio son dos grandes enemigos no declarados del cáncer. Oxígeno, ejercicio y cebolla, y ajo y limón. En los Balcanes ocupa todavía hoy la cebolla el primer lugar en la comida de la gente. Gran valor curativo, nutritivo y fortificante. Además de vitaminas y sales minerales de azufre, fósforo, silicio, hierro, calcio, magnesio, sodio, la cebolla contiene hormonas vegetales que obra como la insulina. Tiene todos aquellos elementos que el cuerpo humano necesita para su conservación y desarrollo. Elementos necesarios al mismo tiempo para la constante purificación de la sangre, para la expulsión de las sustancias extrañas y morbosas acumuladas con el organismo. Las hemorragias nasales pueden combatirse con éxito absorbiendo por la nariz algunas gotas de jugo de cebolla, mezclado con un poco de jugo de limón. Bueno, estas son las cosas que están escritas sobre la cebolla. La cebolla es un remedio diurético curativo de primera categoría. Aconsejamos vivamente al lector, dice, aplicar a menudo sobre los riñones, la vejiga y el vientre, compresas de cebolla cruda picada, envolviendo el tronco con un paño o una faja para que dicha cataplasma se mantenga en su sitio. Si es constante de tratamiento, el éxito no se ha de esperar. Bueno, si comiendo ajo, si era el piola, que deja tercer tiempo, ni se sabe, con la panza de, rellena de cebolla en la vuelta, rayada. Otra que tercer tiempo, piolita. Bueno, es un efecto desinflamante poderosísimo el de la cebolla. Bueno, se recomienda tomar jugo de cebolla crudo en cantidad, en ayunas con un poco de agua. Y en el desayuno, buena cantidad de cebolla cruda en ensalada con lechuga y rabanitos. en la comida del mediodía y por la noche un par de cebollas cada vez. A los dos días queda corregida la afonía. Eso cuando estás afónico, mira nomás. Mira, cebolla porque cuando estás, bueno, cuando estás afónico. Bueno, hay muchísimo más para leer.
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2: Bueno, hay cantidad de hortalizas y frutas que están acá en esto, ¿no? Nosotros mañana vamos a hablar sobre la papa y sobre el pepino. Los dos que vamos a leer mañana tienen menos escritura que los demás elementos. Después pasa mañana ya de tocar la zanahoria, así vamos a ir de esos más comunes que hay en las, digamos, en las huertas de toda la gente. Bueno, ¿hay algo más por ahí, don Bruno Silvera Vaz?
3: Primero que nada, pedirle disculpa que le corté la charla.
2: ¿Estás con los dedos rápido? Sí.
3: Nada más por acá.
2: Bueno, en fin, es como dice Julio Ricardo Fernández, el Chino Fernández, Granja Rincón de la Laguna. Dice lo siguiente: fuimos a la Argentina, ganamos, pero perdimos. Clasificaron nosotros. Venimos al Uruguay, ganamos, pero perdimos. Se clasificaron ellos. Vámonos para Brasil a jugar. Bueno, nos vemos mañana a esta hora, si Dios quiere.

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0: Buenas noches, bienvenidos a la edición nocturna informativa correspondiente al lunes 3 de agosto.
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0: Señores, hay una advertencia amarilla para todo el departamento de 33 por tormentas fuertes que se va a actualizar por parte de Inumet dentro de algunos minutos. La temperatura actual 15 grados, 2 décimas, la presión atmosférica 1014,1, la humedad muy alta 98%. Las lluvias aparentemente van a permanecer por lo menos hasta la mañana del martes 4 de agosto, teniendo una mínima mañana de 11 grados y una máxima de 18 grados. El Ministerio de Salud Pública volvió a habilitar este lunes de tarde más cupos para vacunar a niños y adolescentes de 9 a 15 años contra el meningococo. Esta mañana a las 10 se reabrió formalmente la agenda, pero hubo quienes antes de las 8 de la mañana pudieron reservar lugar, día y hora para vacunarse. Ante la alta demanda, la disponibilidad de turnos en Montevideo y Canelones se completó rápidamente. Por eso el Ministerio de Salud Pública incorporó nuevas fechas entre el 18 y el 31 de agosto, con una disponibilidad de 20.000 nuevos turnos. En el resto del país, la agenda continúa disponible y el proceso de agenda se desarrolla con normalidad. La ministra de Salud Pública, Cristina Lustenberg, salió al cruce de los cuestionamientos recibidos este lunes por la falta de cupos para vacunar a niños y adolescentes contra el meningococo. No tiene punto de comparación y no tiene sentido comparar, comentó la titular del Ministerio de Salud Pública en redes sociales. La agenda ha logrado ordenar una situación imprevista como el aumento de casos y la ampliación de una vacuna que desde 2025 es gratuita y que por este año vamos a poder darle al resto de los niños y niñas, sostuvo la jerarca. Procría amplía alcance con convocatoria a 1.300 productores ganaderos de todo el país. La nueva convocatoria del programa Procría permanecerá abierta hasta el 10 de agosto y está dirigida a productores, ganaderos, criadores con predios de entre 100 y 1.250 hectáreas. La iniciativa, impulsada por el Ministerio de Ganadería, Agricultura y Pesca, brinda asistencia técnica mensual y promueve la incorporación de tecnologías para mejorar la productividad, la eficiencia y la sostenibilidad de la producción ganadera. Sobre el tema, fue entrevistado el coordinador del programa, Santiago Scarlato.
2: El programa Procría es una iniciativa del Gobierno Nacional liderada por el Ministerio de Ganadería, Agricultura y Pesca y el conjunto de la institucionalidad pública o agropecuaria. Tiene como principal objetivo apoyar y fortalecer y promover la innovación a nivel de productores y productoras ganaderos criadores de todo el país. Su estrategia de trabajo se basa en el apoyo técnico mensual sumado a la estrategia de trabajo en grupos de productores. La convocatoria inicial se realizó en la mitad de año del 2025 y se comenzó el trabajo con los primeros 900 predios, casi 1.000 productores, en los meses de diciembre de 2025 y enero del 2026, con las primeras visitas de los técnicos extensionistas a cada uno de los predios y las reuniones grupales. La convocatoria está destinada a productores ganaderos criadores de entre 100 y 1.250 hectáreas CONIAT 100 de todo el país, que deseen recibir apoyo de asistencia predial individual y el trabajo en grupo. La convocatoria está abierta hasta el 10 de agosto y se pueden inscribir vía formato web en las páginas web del Plan Agropecuario, del Ministerio de Ganadería y del Instituto Nacional de Colonización, o también de forma directa con los funcionarios de cada uno de los departamentos de esas instituciones. El programa Procría tiene un presupuesto global de 18 millones y medio de dólares. Es una cofinanciación por parte del Instituto Nacional de Carnes, el Instituto Nacional de Colonización y una contraparte también del Banco Mundial. En la convocatoria del año 2025 tuvimos una participación muy importante de productores y productoras que se presentaron, así como también técnicos y técnicas que postularon a ser extensionistas. Actualmente estamos ampliando esta convocatoria específicamente a productores y productoras. Los plazos establecidos para el programa, que comenzaron como decíamos a fines del 2025 y principio de 2026, prevemos finalizar en diciembre de 2029, así que es un programa que dura 4 años. Aquellos productores que se incorporen ahora van a permanecer durante esos 4 años trabajando con nosotros. Bueno, el acompañamiento técnico y la asistencia técnica mensual pretende promover el uso de tecnologías validadas y generadas en el Uruguay por la investigación que han demostrado ser eficientes para aumentar los niveles de eficiencia reproductiva y de productividad, pero no de cualquier manera, sino que conservando los recursos naturales, en particular el campo natural, y generando mejores ingresos económicos para el productor.
1: Policiales.
0: Un detenido se quiso autoeliminar mientras se encontraba en dependencias de sesional policial. El hombre había tenido varias detenciones por estos días por no cumplir medidas por violencia doméstica. El sujeto se prendió fuego dentro del carcelario, pero fue rescatado por policías y derivado al hospital local. Las lesiones no fueron de gravedad. También hoy, de madrugada, se produjo un hurto en un local comercial de Manuel Meléndez. Sobre estos aspectos se refirió el jefe de policía, comisario general Richard Fernández.
3: Bueno, en ese caso nosotros habíamos trabajado el fin de semana con una persona que tenía ya hace bastante tiempo medidas cautelares por violencia doméstica con su familia, con su padre, que había incumplido en varias, reiteradamente en estos últimos días, y había estado intervenido el fin de semana, había sido puesto en libertad. Esta madrugada también se procedió a la detención y se lo trajo al celdario de la sesional primera. En esa circunstancia se envolvió en una frazada que se le asigna y aparentemente con un encendedor que por error ingresó, que no debería haber ingresado, o no fue detectado, se prendió fuego la frazada y se produjo algunas quemaduras. Él está siendo atendido, ya fue atendido en el hospital, y nosotros ya dispusimos una actuación, una investigación administrativa rápidamente para determinar las circunstancias, porque evidentemente no podría haber ingresado ningún elemento de ese tipo. Y esa es la situación hasta el momento.
4: Ahí está. ¿Hubo una rotura de un vidrio por ahí por Merende, por algún comercio local que está investigando la policía también, jefe?
3: Sí, estamos trabajando ahí ya tenemos, por suerte tenemos las imágenes tanto particulares como del ministerio ahí donde se ubica una persona que rompe un vidrio de un comercio y se roba una caja fuerte pequeña que tenía afortunadamente poco dinero. De cualquier manera el daño está hecho. Y hemos, por suerte, rescatado algunas imágenes y estamos trabajando también en el hecho.
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0: Edil del Frente Amplio solicita informes a la Intendencia por el tema tránsito. Tiene que ver con varios aspectos vinculados a esa área comunal, dentro de los cuales consulta el número de inspectores y por qué la dirección respectiva no trabaja las entradas y salidas de los escolares en los centros de enseñanza. Sobre el tema se refirió el edil Julio Arredondo.
8: Bueno, tengo un pedido de informes que va a entrar ahora. Debido a tránsito, como tú lo estás diciendo, por las consecuencias que estoy viendo en la calle, ¿no? Por ejemplo, no veo inspectores de tránsito, en el cual en las escuelas no hay, no ha sido controlado eso, y es un problema para mí un poco serio porque hay niños.
9: Usted dice la salida y entrada.
8: La salida y entrada, no hay. Gente que se estaciona en segunda fila, interrumpiendo el tráfico en parte de la circulación, Y bueno, hago la consulta de la División de Tránsito, a ver que, cuántos inspectores de tránsito tiene, si están en función o no. Como también he sabido que había motos de trabajo para inspectores, si las hay, cuántas hay, si están funcionando, qué zona, porque no se ven tampoco. Sé que hay dos motos nuevas, me parece. Y bueno, relacionado a eso, me parece que hay que hacer un aporte buscando las soluciones, ¿no? Si no, esto va a ser peor más adelante.
0: El tema de tránsito es un tema bastante discutido siempre, ¿no? A nivel de esta ciudad, ¿no?
8: Sí, es muy cierto. Tengo otras notas, pero no las he entrado todavía. Primero quiero hacerlo público en los medios, con respecto al tránsito propiamente, ¿no? Hay cosas que se han discutido en otros periodos anteriores y no se han resuelto, siguen igual. Y bueno, voy a hacer mi aporte de arena. Además, soy de Montevideo, hace 42 años que vivo acá, pero conozco un poco el tema, ¿no? Los comportamientos. Y bueno, veremos a ver si puedo hacerlo en determinado momento y ver qué solución le puede dar. O, de lo contrario, discusión.
0: El Zunca no ha podido firmar el convenio colectivo. No ha habido acuerdo de las partes. Dentro de los puntos está la reducción de horas de trabajo sin pérdida salarial. Sobre el tema habló el sindicalista Pedro Arismendi.
9: Sí, bueno, el gremio está atravesando un momento bastante complicado. Ya llevamos más de 120 días sin convenio colectivo y bueno, eso está afectando a la industria, está afectando a los trabajadores, porque nosotros ya tendríamos que tener por lo menos un preacuerdo, cosa que cuando se firme, sabemos bien claro que en la industria de la construcción nos peleamos, cada uno se hincha para sus intereses, pero bueno, después que se acuerda, se respeta. Y bueno, nosotros tuvimos problemas con economía, lo hablamos, pedimos reuniones, nos dieron la respuesta que nosotros esperábamos, los números que corresponden al aumento salarial para este periodo, y la dimensión del convenio, que en este caso sería de 4 años, tendrían unos ajustes que son mensuales, anuales.
10: ¿Menos carga horaria?
9: Sí, nosotros estamos peleando. Uno de los puntos de la plataforma son 40 horas semanales sin pérdida de salario.

0: Después nosotros como Zunca movimos rápidamente los contactos y hablamos con el ministro de Trabajo, donde citó a las partes y bueno, se retomó la conversación y bueno, hoy en el correr del día posiblemente podamos llegar a un preacuerdo.
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4: Está reunida la Liga de Fútbol de 33 en las divisionales A y B del fútbol olimareño. Bueno, esperemos a ver cómo transita esta reunión, ya que, como ustedes saben, hace ya 2 a 3 semanas se paró el campeonato de la divisional B por falta de fallos que debió expedirse el Tribunal de Penas y no lo ha hecho. Y se entendió por parte de la Liga de 33 con aceptación de los clubes que hasta tanto no salgan los fallos, no se va a volver a jugar. Solamente queda la cuarta y quinta fecha del torneo clausura de la divisional B. Los fallos son importantes porque son pedidos de puntos y de tener asidero esos pedidos de puntos cambia la tabla anual de la divisional B y puede cambiar también el campeonato clausura, que en este momento tiene a 4 equipos con 5 unidades. Están primeros Barrio Artigas, Peñarol, Olimar y Nuevo Amanecer. Se espera que haya una resolución esta noche para reiniciar la actividad de la divisional B el próximo fin de semana, porque ya los plazos se van achicando debido a que el campeonato de la divisional A estaba para comenzar ahora en agosto y bueno, seguramente va a comenzar quizás ya en el mes de septiembre, porque ten en cuenta que bueno, faltan 2 fechas para el torneo de clausura de la B, lo que quiere decir que terminaría el torneo jugando el próximo fin de semana, estaría terminando el 15 de agosto, pero puede haber finales, lo que llevaría alguna semana más, que pueden ser 2 semanas más. Entonces, por lo pronto, ya el torneo de la A en este momento podría iniciarse ya en septiembre, lo que acorta mucho los plazos debido a que la divisional A debe terminar su campeonato al 30 de noviembre. Se van a tener que jugar ya seguramente en plena primavera, con otro tiempo, en 2 fechas por semana. Van a tener que jugar entre semana y fines de semana para poder llegar con tiempo a que al 30 de noviembre termine el campeonato de la divisional A. Veremos si esta noche hay acuerdo y se puede reiniciar la actividad de la divisional B. En cuanto a lo que tiene que ver con campeonatos del fútbol del interior, bueno, fue suspendida toda la actividad en el interior del país el pasado fin de semana por las alertas meteorológicas. Se entiende de que este fin de semana sí va a comenzar el campeonato del interior de las categorías sub-14 y sub-16 masculinas. Bueno, en ese aspecto 33 va a comenzar a jugar en sus 2 categorías y el primer partido será como local ante Rocha Capital. Hay que ver si se va a jugar el sábado o domingo. Mientras tanto, a nivel del fútbol profesional uruguayo, ya se sabe que habrá final entre Wanderers y Peñarol por el torneo intermedio. Son los 2 ganadores de la serie.

0: van a jugar el miércoles a las 20 horas en el Estadio Centenario. Pero ya inmediatamente va a comenzar el campeonato clausura el fin de semana, donde los grandes tienen como rival Nacional a Boston River y Peñarol tendrá como rival a City Torque.
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0: El dólar cerró el día a 39 pesos a la compra, 41.40 a la venta, el euro 44, 48.84, argentino 0.02020, real 7 pesos 8.70 compra y venta respectivamente. Al número 0.94 correspondió el primer premio del sorteo de quiniela vespertina de esta jornada. Del segundo al décimo, 889, 296, 904, 663, 301, 454, 044, 072, 875. Del undécimo al vigésimo, 027, 226, 323, 028, 456, 498, 289, 492-036-916. Reiteramos, 094-094, primer premio.
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0: Atención médica en Policlínica Móvil de la Intendencia Departamental. Para mañana, martes 4 de agosto, de 8 a 10, Barrio Artigas atiende la doctora Puentes. Y de tarde, de 13 a 15 horas, en Barrio Libertad, atiende la doctora Abogadro. Señores, se ha extendido la advertencia amarilla para el departamento de 33 y otros 15 departamentos. Bueno, la advertencia amarilla por tormenta fuerte se extiende hasta ahora, hasta la hora 22. Actualmente hay 15 grados 4 décimos de temperatura, 98% de la humedad. Para mañana la mínima oscilará en 10 grados y la máxima en 18. Con noticias en la próxima jornada. Hasta mañana.
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9: Es la hora 20, 26 minutos.
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11: ¿Qué tal, amigos? El saludo cordial, deseando que en todos los hogares reine la paz, la dicha y la prosperidad. Luz y entendimiento para quienes conforman tu hogar. Tenemos mensajes 7 del 2 del año 85. Me casé hace 2 años y mi pareja era buena, pero cambió desde que hizo un viaje donde su hermana. Ella volvió siendo otra persona. Me gustaría saber qué pasó. Amigo Luis, lamentablemente es como dicen, le envenenaron la cabecita a su señora, le pusieron en contra y ahora ella llegó totalmente cambiada, potenciada, está bien, necesita una mujer ser potenciada, salir adelante, hacer sus cosas, necesita su tiempo. Ella prácticamente le contó a su hermana que con usted no tiene espacio, que no puede hacer nada, que se hace cargo de la familia, que usted no ayuda. Hermano, usted se está quejando, pero con todo respeto, ella lo único que está pidiendo es espacio, tiempo para hacer sus cosas. Hoy en día no da tiempo para nada y con todo respeto, si yo, Bryan, tengo tiempo para cortarme las uñas, yo ya soy Carlitos Gardel, o sea, no hay tiempo para nada. Y si usted no le da tiempo a esa pobre mujer de hacer sus cosas, de hacerse su manicure, su cuidado, todo lo que ella quisiera, pero mantiene encerrada en 4 paredes, cuidando niños, escuchando gritos, pues lógico que va a estar desesperada. Pero realmente, si usted se da cuenta, ella va a potenciarse, pero ¿va a ser para qué? Para estar mejor para usted, para brindarle más amor, para que la relación se una, se mejore. Ella lo que está haciendo en este momento es arreglarse para usted, pero usted inmediatamente piensa que ella se está arreglando para otro o para quién sabe quién. No le busque pelos donde no lo hay, porque no es así. Quédese tranquilo, hermano, Potencia a esa mujer que ella misma lo quiere y lo va a valorar. Dios te bendiga.
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11: Estimado, ¿cuál es su fecha de nacimiento?
13: 6 de agosto de 1955.
11: En su edad, su situación, sus problemas. Sabemos que durante muchos años usted ha acarreado muchas situaciones negativas. Han habido problemas, últimamente se ha reducido en la suerte, en la economía, en la parte emocional, cada vez más aislado, más negativo, las personas prácticamente se les retiran y también dineros que habían por ingresar, por entrar, negocios, situaciones se han cortado. Dígame la verdad, después de que detectamos esa brujería, vimos, expulsó, largó, arrojó, ¿usted alguna vez había visto esa brujería?
13: Sí, señor, lo que yo acabo de largar lo veo que se movió ahí en el tazón.
11: Y eso cuando se mueve, cuando usted lo larga, esa coagulación, porque estas cosas son sedimentos, por ejemplo, se abre la parte de la orina que libera todo ese, fluctúa todo eso, y eso es largar unas cosas como sedimentos podridos, sedimentos sucios. Exacto. Sedimentos que van hasta con coagulaciones, y para que eso salga así es delicado, o sea, no es normal tener eso en el cuerpo, ¿sí me entiende?
13: Sí, señor.
11: Pero dele gracias a Dios.
13: Gracias a Dios.
11: ¿Cómo es su primer nombre?
13: Liber.
11: Señor Liber, yo ya voy a seguirle ayudando porque para mí es prioridad salvarle la vida a una persona, pero quédese tranquilo que con su fe y lo que ha alargado, su cuerpo ya está liberado de esa porquería, de esa impregnación del cuerpo que había recibido. ¿Está con fe? ¿Está positivo?
13: Estoy positivo, sí, señor.
11: Gracias a Dios.
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16: 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Sí, ¿con quién tengo el gusto de hablar?
17: Le habla Alejandro.
16: Don Alejandro, gracias a usted por llamarnos. Es tan amable. ¿Usted me permite su fecha de nacimiento?
17: Sí, cómo no. 15 de noviembre.
16: 15 de noviembre.
17: Sí, de 1941.
16: 1941. Uy, perfectamente, hermano. Bueno, don Alejandro, escúcheme muy bien. Veo con intenciones comerciales muy próximas y muy futuras, con lógicamente, con algo muy favorable. Pero veo también trabas en su entorno, veo mucha envidia, mucho egoísmo y también unos problemitas de salud.
17: Sí, profesor, mire, yo le voy a explicar. A mí me dijo un amigo mío que es asiduo oyente suyo y empecé a escucharlo yo a usted. Yo, perdón, ¿no? Sí. Había descreído todo. En otras cosas, y cuando yo lo escuché a usted, escucho todo lo que habla con la gente, lo que usted ayuda y lo que más o menos sale adelante, dije yo me voy. Ayer llamé, no me pude comunicar, no pude entrar. A mí me pasa que esta cosa que tengo en la garganta, me ha hecho estudio en el hospital, todo sale bien, que no saben los médicos lo que tengo. Yo tengo dos remises en una remisería, andaba bien y ahora ando mal. Y también un poco de problemas en lo familiar, que nunca lo tuve, pero me decidí a hablarlo.
16: Sí, señor.
17: Porque me ha llamado la fe para usted
16: con, sí, señor.
17: Con el medallón y con lo que usted, hasta cuando termina usted el programa y dice ponga la mano en el receptor y sobre el vaso de agua.
16: Sí, señor, muchas gracias, don Alejandro.
17: Y yo querría que, no sé, que a ver cuándo podría estar con usted en el estudio de ustedes.
16: Sí, señor, va a tener que venir porque le digo la verdad, lo suyo no se va a solucionar con una llamada, lo suyo va a tener que precisamente asistir en forma personal a nuestra oficina consultorio unas dos o tres veces. Primero le explico lo siguiente, don Alejandro, con toda sinceridad y con mucho respeto, ¿no? No,
17: sí,
16: lo quiero...
17: profesor, no, sí.
16: El más mínimo deseo de ofenderlo o molestarlo, no.
17: Sí, sí.
16: De todas maneras, le agradezco la confianza y que nos haya elegido. Pero esta cuestión de la garganta, usted sabe, a usted se lo ha dicho el facultativo, usted lo conoce muy bien, usted es un hombre adulto, usted es una persona que lo conoce. Si usted no deja el cigarro y no deja el vinito, téngalo por seguro que las cuerdas bucales no se le van a solucionar. Y además, con todo respeto, usted trabaja, pero en las horas de la noche se desabriga mucho. Y eso no es llevar un tratamiento, no es llevar un tratamiento como lo debe, como es recomendado, como le han asignado los facultativos. En cuanto a la suerte, téngalo por seguro, don Alejandro, la suerte se la devolvemos. Usted la perdió y usted sabe por qué, porque hay gente allí en el vecindario que así como lo quiere también lo envidia, y así como trabaja para usted, prácticamente trabajan, y como en el dicho de que en la cuadra usted pues gana bien, el dicho en el vecindario de que usted tiene varios negocios, es la verdad, pero nadie sabe de todas maneras sus responsabilidades, sus obligaciones en el fondo, y esta gente lamentablemente no está produciendo dinero. Tendría que supervisar bien la administración de estos vehículos y cambiar de choferes, porque le digo la verdad, hay influencias, hay negatividades, que eso lo vamos a solucionar, pero también la parte administrativa creo que en estos momentos está fallando, precisamente porque eso es lo que dicen de usted. ¿Lo ha escuchado los rumores o le estoy mintiendo, don Alejandro?
17: No. Casualmente un vecino que tengo que tiene una despensa me dijo, cuídate porque te están chiviando.
16: Don Alejandro, sí.
17: Sí. En el léxico de los remiseros,
16: sí, claro. Sí.
17: Chiviando.
16: Lo mismo que le estoy diciendo yo.
17: Sí.
16: Don Alejandro, escúcheme muy bien, preste mucha atención.
17: Sí, sí.
16: Lo voy a esperar tan pronto pueda, que le garantizo una solución definitiva. Y lamento mucho, lo tengo que dejar porque mire que el tiempo es muy corto y tengo que continuar con el programa. ¿Sí?
17: Sí, desgraciadamente. Bueno.
16: Una vez más, don Alejandro, ¿le dije la verdad de lo que realmente estaba sucediendo?
17: Totalmente, profesor, por bueno, eso me decidí a hablarlo.
16: Así como acerté con esto, vamos a darle solución a usted para que la próxima semana, si Dios lo permite, tengamos un testimonio.
17: Muy bien, profesor.
16: Bueno, mi Dios lo bendiga, buena suerte. Mire, yo no soy médico, pero una cucharadita de miel de abejas en las noches o en las mañanas a levantarse le va a ayudar, ¿oyó? Sí, y haga el tratamiento médico como se lo mandaron. No se descuide, porque estoy seguro de que si se descuida va a empeorar. Hasta pronto, hermano.
17: Hasta pronto.
16: Bueno, hermano.
17: Profesor, y gracias.
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2: Nuestra mente tiene la capacidad de amplificar diversas situaciones que se nos presentan, como también de minimizar diversas situaciones que nos están pasando. 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
2: ¿Alguna vez le dieron un abrazo de alma? ¿Rompecostillas, un abrazo de oso, una buena energía? ¿Alguna vez percibió o captó en ese abrazo que era un abrazo como que no se sintió, no se notó? ¿Alguna vez detectas de la persona a la que le entregas todo el amor la retribución de ese amor? No porque necesites que te lo respondan, sino por sentir realmente ese cariño especial de parte de tus congéneres. Hay personas que no lo demuestran, hay veces necesitan un mayor abrazo, hay veces necesitan sentir ese cariño de la persona. Siempre está el que brinda la motivación y lo hace, da el primer paso, y siempre está el que por lo general espera a que otro dé el paso. Eso se trata de que usted dé el paso en la vida, no solamente para abrazar a alguien con amor de verdad, sino que realmente en la vida tenemos que dar un paso hacia adelante para luchar, para perseverar y para lograr todo lo que nosotros realmente queremos en nuestra vida. Hay personas que son muy frías, que no han sido abrazadas, personas que les ha faltado cariño, personas que nunca le han dicho que las aman, personas que nunca les han dicho algo bueno y piensan que todo es malo, que todo es negativo y se sienten muy vacías, muy vacíos por dentro. Hay personas que de verdad necesitan estar con alguien que les brinde ese amor. Por eso es importante que si usted de repente no da ese primer paso, empiece a darlo, cambie la ecuación, ubíquese en tiempo y espacio, en su vida, en su mente, en su corazón, y luche y persevere para que los que están en su entorno también les vaya bien, y se va a dar cuenta que le van a retribuir con el mismo amor. Téngalo por seguro. ¿Cómo es su primer nombre, madre?
7: Alejandra.
2: Señora Alejandra, descríbanos lo que a través de la curación que se hizo y a larga distancia usted liberó por el cuerpo. Descríbamelo, por favor.
7: Bueno, hermano Brian, yo a raíz de las curas que me ha hecho y el baño que recibí, despedí por la vagina, vamos a decir, como una menstruación, pero no era ni fecha de menstruar ni nada, era algo como entre el marrón y negro, una cosa asquerosa que la verdad que me preocupó mucho.
2: Nosotros sabemos describir estas cosas como tierras de cementerio, así que sabemos describir estas tierras de cementerio como energías negativas que en el cuerpo se tienen que liberar. ¿Qué sintió al momento de liberar? ¿Hubo alguna especie de repente de malestar, que usted de repente se sintiera con escalofríos, dolencia, hinchazón? Descríbame cómo se sintió.
7: Sentía como pesadez en el cuerpo y escalofrío siempre y helada de frío. Después de ahí, ese día estuve muy helada de frío que no sabía ni qué iba a hacer. Y después de ahí me fueron las cosas un poco mejor y eso. Y
2: bueno, por lo menos limpiar asegura que las cosas evolucionan y eso ayuda. De todas maneras, su cuerpo, y lo importante que su cuerpo va liberando, y gracias a esa sanación, usted ha tenido una prueba, incluso sin nosotros estar presentes, que arrojó esa tierra de cementerio por la parte íntima y que ni siquiera la tocamos en ningún momento. Eso es muy importante para que sepa usted, la audiencia, que hay que tener mucha seriedad y pulcros con todo esto. Le agradezco, señora Alejandra. ¿Cuántos años tiene usted?
7: 46 años.
2: Muchas gracias, y por lo menos esto sirve de prueba para poder nosotros seguir ayudándola. Dios la bendiga.
7: Muchas gracias, y solo le recomiendo a la audiencia que todo aquel que esté pasando un mal, lo que sea, lo mínimo que sea, que los visite con mucha fe.
2: Gracias.
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2: Amigos de la sintonía, ten compasión. Enamórate de la vida, no te quedes en el karma porque estaría generando aún más tristeza. Que lo bueno, lo bonito y lo mejor del universo les suceda siempre. Y bueno, a toda la gran audiencia le estamos avisando que ya está finalizando nuestro espacio. Siempre hemos de pedir que aliste un vasito con agua para hacer la oración bendita. Con esta oración, al terminar, tómese el vasito con agua. Y el residuo que quede en el final de agua, páseselo por donde sienta un dolor, una molestia física o en la frente para aclarar sus pensamientos en forma positiva. Escuchemos la oración de fe.
9: Te purifico, criatura de agua, en el nombre de Dios Padre Omnipotente. En el nombre de Jesucristo, su Hijo, Señor nuestro, y por virtud del Espíritu Santo, a fin de que te conviertas en agua bendecida, para ahuyentar, expulsar a el mismo enemigo por sus ángeles apóstoles. Por virtud del mismo Señor nuestro Jesucristo, que ha de venir a juzgar a los vivos y a los muertos. Dios, que para salud del género humano pusiste la mayor parte de tu sacramento en las sustancias de las aguas, atiende propicios nuestras invocaciones y a este elemento preparado con diversas purificaciones. Infunda la virtud de su bendición, al fin de que tu criatura, sirviendo a tus misterios, reciba el afecto de tu divina gracia para arrojar los demonios y quitar las enfermedades, para que en cuanto a las cosas o los lugares de los fieles esta agua rociase, perezca toda inmundicia y se libre de todo mal. No resida allí el espíritu de la peste ni el alma corrupta. Se aparten todas las acechanzas del enemigo oculto, y si nada hubiese que amenazase la voluntad o el sosiego de sus moradores, huya y se aleje por la observación de esta agua, para que la salubridad pedida por medio de la invocación tu santo nombre se vea libre de toda impugnación. Amén.
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5: Es la hora 20, 59 minutos.

0: ¿Cómo anda la barra? ¿Cómo anda la barra? ¿Cómo anda todo el mundo? Ya estamos al aire aquí en la 1390 AM. Ya estamos aquí en la CW45. También estamos en las redes. Estamos en YouTube, en Fuera de Juego TV. Estamos en Facebook, en Fuera de Juego. Y ya cuando pasa un minuto de las 9 de la noche de este lunes 3 de agosto, arrancamos agosto. Tengo un par de temas con el retorno, pero bueno, ya lo vamos a resolver. Ya arrancamos una nueva edición del Deporte al Día, arrancamos un nuevo programa. No, pero es mío el programa, es la técnica mía de aquí del estudio de Montevideo. Pero bueno, Bruno Silvera en la salida al aire, en la consola de Difusora 33, en la salida al aire. Y ya en la mesa redonda ya lo veía animado ahí en la previa del programa. Ya lo veía con toda la energía para arrancar el programa, para arrancar. ¿Cómo anda Bicho? ¿Cómo anda Marcelo Bicho Ferreira? Viene con toda la polenta.
1: Buenas noches a todos los compañeros y a la audiencia. Sí, estamos preparados para hablar de Peñarol, Nacional, Defensor. Lo que venga, el fútbol de 33, todo.
2: Del fútbol de 33 hay muy poquito para hablar, pero bueno.
0: Bueno, pero tenemos, pará.
1: Acá, escúcheme, ahí como sí. Acá vuelca el agua, porque estoy escuchando, ¿ahí llueve o no?
0: Acá llueve también. Ahora creo que en este momento no está lloviendo, pero llovió hoy de tarde, ha llovido, en el día ha llovido.
1: Acá llueve con ganas.
2: Sí, acá se volcó ahora.
0: Sí, no sé si inclusive no sé cómo está la, sobre todo ahí para la zona de la Aguada, ahí que acá en Montevideo es donde empieza a desbordar un poco la canalización de agua. No sé cómo está la situación en el tema de canalización de agua acá en Montevideo, pero estaba lloviendo. Creo que ahora no llueve, por lo menos acá en el buceo no está lloviendo.
1: No tiene ventana. Pero sí.
0: No tengo ventana a la vista, tengo miro para afuera, tengo un patio interno, pero no lo puedo ver, me tengo que levantar para ver hacia afuera, hacia el patio de casa. Pero bueno, tenemos un montón de cosas para conversar. Le decía, más allá de que